0: pequeña. Y bueno, nos empezamos a juntar.
1: Sí, sí.
0: Y bueno, empezamos a salir, todo estaba. También yo iba a la casa.
1: Ajá. Y a su casa, sí, sí, sí. Pues mira, Yolanda, que Pepi me parece a mí que te quiere saludar, espérate, a ver.
2: Buenos días, mi amiga Yolanda. Qué
0: maravilla. Buenos días, mi amiga Pepi.
2: Muchos besitos, Yolanda, para ti, para Javier, para Yaisa, para su hermano, para Coco, para Patricio y el más grande para ti. Que me alegro mucho de escucharte, cariño mío.
0: Igualmente para vos. Me alegra mucho escucharte.
1: Digo, pues ahí está la Pepi, que ya sí ha descubierto el WhatsApp y ya no lo suelta. Ella saluda a todo el mundo, qué ¿eh? Bien. ¿Te has dado cuenta, no?
0: Qué bien que tenga el WhatsApp.
1: ¿Tú la conoces? Con Pepi. ¿Tú la conoces en persona? Sí, ¿no?
0: Sí. Ah, yo la conozco ya de antes.
1: Sí, sí,
0: cuando
1: sí.
0: Cuando estaba yo en la radio con ustedes.
1: Sí, sí.
0: Y cuando estaba con Marito Donco también.
1: Sí, sí, sí.
0: Y ya la conozco personalmente, la conocemos.
1: Bueno, ¿quién no conoce a Pepi Verdejo, chiquillo? ¿Quién no conoce a Pepi Verdejo? A ver.
2: Darío, que no te puedo coger, te estoy llamando y no te cojo. Cuando empiece la canción, deja abierto que te pueda coger, que no te cojo, chiquillo. Y un besito a mi Yolanda guapa.
0: Igualmente para vos, guapa.
1: Y ahora ahí está, que no me quiere coger, porque yo salgo corriendo. Ya salgo corriendo para que tú no me cojas.
0: Ay, Dios mío. Ella siempre está en el teléfono.
1: Siempre está ahí ella. Digo.
0: Ella no falla nunca.
1: Ya ve. Bueno, pues, bueno, ¿qué vamos a escuchar hoy, Yolanda? Cuéntame.
0: Vamos a escuchar hoy. Tengo ganas de escuchar. Ay, ya se me fue de la cabeza.
1: Venga, tú dime.
0: Buscando tu beso, puede ser. Por ¿cómo se? Por Don Cuatro.
1: ¿Cómo? No te he entendido.
0: Por Luz de Luna. Luz de Luna.
1: Luz de Luna es el artista, ¿no?
0: La canción.
1: Ah, la canción, vale, espérate.
0: Porque yo antes te dije, buscando tu beso por Bordón 4.
1: Buscando tu beso por Bordón 4, espérate, pues te lo pongo entonces, ¿no?
0: Claro.
1: Bordón 4.
0: ¿Me lo ponéis?
1: Buscando tus besos, vamos a buscarlo aquí. Aquí está ya la tengo preparada.
0: Escúchame, cariño, tú, esta mañana y pasada nada más.
1: ¿El qué? ¿Mañana he pasado qué?
0: ¿Estás tú?
1: Sí, mañana he pasado sí. Mañana he pasado sí.
0: Después está, ¿quién está el lunes?
1: Y el lunes está Juan Riva.
0: Vale. Bueno.
1: ¿Por qué? ¿Qué necesita?
0: Bueno. Nada, porque claro, yo lo escucho y lo echo de menos después. Claro, porque ya. Ya, o sea, tú te vas una semana, después se va Juan, después se va Anthony.
1: Sí, ¿tú sabes por qué estoy una semana sí, una semana no? Porque por tema de trabajo, yo por ejemplo, esta semana yo trabajo por la tarde, entonces puedo hacer programa por la mañana, pero la semana que viene trabajo por la mañana, entonces es imposible de hacer programa. Entonces, para no dejaros una semana sí, una semana no, pues nos vamos turnando Juan y yo, ¿sabes? Entonces, pues por lo menos que siempre haya alguien haciendo la mañana, claro. Entonces pues
0: por lo menos tienen que estar en la mañana, porque si no
1: os aburrí.
0: Si no nos aburrimos nosotros.
1: Claro, eso es.
0: La verdad que sí.
1: Bueno, pues bueno. Vamos a dedicarla a Yolanda, vámonos.
0: Bueno, se la voy a dedicar a Isabel Navarro.
1: Sí.
0: A María del Carmen García y su familia. A Juan López. No, Domingo López, perdón.
1: Domingo López, sí.
0: Domingo López y su hija. A Francisco Manrique y su familia. Para Carmen Orrubia. No ha llamado este día, ¿no?
1: ¿Quién lo ha llamado?
0: Carmen Orrubia.
1: No, Mari Carmen Orrubia no me llama. No me llama Yolanda, yo no sé por qué. Pero desde que hemos empezado el programa, que lo empezamos en el mes de junio, no nos llama. No sé si es porque no nos puede coger línea o porque no lo sé. No

0: La verdad es que no nos llama, ¿eh? Es raro, pero no nos llama.
1: Claro, no sé.
0: No sé.
1: Y,
0: no.
1: A ver, para... Antoñito Jesús.
0: Sí.
1: Antoñito Jesús. Para Juan López y Patricia. Para Isabel la Panadera. No, no, Isabel no llama.
0: Isabel no nos llama tampoco, Isabel la Panadera.
1: Sí, no, llama.
0: No, tampoco.
1: Sí, no llama más. Ven aquí, Toby. Toby.
0: A Toby que lo escuchamos, lo estamos escuchando ahí fuerte, ¿eh? Está el tío ahí.
1: Sí, porque se va la chica y que se trae ella.
0: Ah, vale. Vale,
1: gracias.
0: Vale.
1: Adiós.
0: Le mandamos un saludo a toda la gente de Asansur y a todos los que están ahí cuidando a personas
1: gente.
0: Como vosotros. Claro que sí.
1: Muy buena gente son. Sí. Para Loli de Algeciras.
0: Sí.
1: Dori de Algeciras.
0: Dori. Sí, sí.
1: Dori de Algeciras. Jonathan. Ajá. Jonathan, me da mucha alegría que te acordaron de mí ayer. Yo te mando un beso grandote.
0: Claro.
1: Y ya voy a ir a visitarte.
0: So.
1: Es un encanto.
0: Jonathan, sí, ¿eh? Jonathan es muy buena persona también.
1: Sí, yo lo conozco personalmente.
0: Nosotros que tenemos unos oyentes que son vamos, la creen de la creen.
1: Son gente muy buena.
0: Eso, eso.
1: La que usted tiene son gente muy buena.
0: Hemos hecho una buena pandilla, ¿eh?
1: Sí, la verdad que sí.
0: Claro.
1: Yo los felicito a ustedes, ¿eh?
0: Muchas gracias. Mira, me está diciendo Anthony por el WhatsApp que Mari Carmen Onrubia se le murió un familiar y entonces no tiene ganas de llamar a la radio, sabe que se lo dijo porque la ha visto en el ayuntamiento, entonces por eso no nos llama, vale, pues ya bueno. Está, pues ya sabemos el motivo.
1: Lo siento mucho.
0: Ya,
1: vale. Ya la llamaré yo entonces.
0: Vale, nosotros también lo sentimos.
1: Bueno, para la señora Juana, que de dónde,
0: de Jimena.
1: De Jimena,
0: sí.
1: Para la señora Juan, que es de Jimena, para Lucy también, que no sé de dónde es. Lucy.
0: ¿También de Jimena?
1: También de Jimena.
0: ¿Y María Barba también de Jimena?
1: María Barba de Jimena también. Para toda la gente de Jimena,
0: sí.
1: Yo les mando un beso muy grande.
0: Sí, sí.
1: Y para la gente de la línea también,
0: claro que
1: les
0: sí.
1: Mando un beso muy grande. Y para vos, te mando un beso grandote. Para vos y tu familia.
0: Muchas gracias. También para ti y para toda tu familia.
1: Gracias. Para Anthony.
0: Sí.
1: También un beso para Tere. Para Juan Rivas. También un beso grande. Para todos ustedes y que pasen un buen día.
0: Muy bien, igualmente.
1: Que no pasen tanta calor.
0: No te preocupes. Nosotros tenemos aire acondicionado. Así que no, menos mal que en ese sentido estamos cuidados.
1: Vale, yo le mando un beso grandote.
0: Pues muy bien. Bueno, pues Yolanda, me alegro de escucharte, de verdad que sí. Y,
1: igualmente.
0: Y nada, tómate otro vasito de gazpacho.
1: Sí.
0: Fresquito.
1: No, ya me tomé uno ya. Dice como tengo la garganta.
0: Claro, ojo, verdad. Tú no puedes cantar, ¿no? Tú no puedes cantar como canta la Pepinina.
1: Ahora
0: no
1: puedo. Ahora yo no puedo cantar.
0: Ah, vale. Bueno, ¿por qué? ¿Pero por qué no tiene voz o por qué?
1: No, yo no canto.
0: Ah, vale. Bueno, pues ya está.
1: No sé cantar.
0: Bueno, pero hace otras cosas bien, que eso es lo más importante. Uno vale para una cosa y otro vale para otra, ¿o no?
1: Claro,
0: por eso.
1: Sí. Bueno,
0: mira, nos está escribiendo Dori de Algeciras, nos ha mandado un WhatsApp, no sé si es para... saludarte o antes de que te vaya, vamos a escucharlo y a ver si, ¿sabes? Vamos a ver,
1: a ver
0: Dori, vamos a ver.
2: Buenos días, soy Dori de Algeciras. Muchas gracias, Yolanda, por acordarte de mí. Muchísimas gracias para todo.
0: Ya, ¿has visto? Yo sabía que era algo para ti.
1: Un beso, Dori, un beso muy grande. Me ha encantado que te hayas acordado tú también de mí.
0: Claro que sí, pues le mandamos un besito a Dori de Algeciras.
1: Me olvido de la gente buena.
0: Claro que sí. Pues le mandamos un besito muy fuerte a ella, que ella siempre está pendiente a nosotros, siempre, cuando no es por internet, es por la radio y cuando no es por, ¿sabes? A ver, ¿qué te pasa, Pepi?
3: Un saludito a Dori de Algeciras.
0: Ya, pues un saludito
1: ¿sabes
0: también.
1: ¿Sabes lo que pasa?
0: Dime.
1: Se me ha perdido el número de Dori.
0: ¿El número?
1: Por eso no la llamo.
0: Ah, vale, pues mira, como ella te está escuchando, pues nada, que si quiere que nos mande un mensaje o si quiere Bueno, que ella tendrá tu número a lo mejor, ¿no? O ella no tiene tu número, sí.
1: Que me llame ella si lo tiene.
0: Eso, claro.
1: Ella tendrá que tenerlo porque claro. Nos llamamos.
0: Eso, pues Dori, que ha perdido tu número, Yolanda, para que tú le des un toquecito. Si no, os ponemos en contacto nosotros, a vosotras,
1: Vale. Venga. Vale, ¿y tú? Muchas gracias, un beso muy grande.
0: Venga, un besito, Yolanda.
1: Hasta mañana, cariño.
0: Hasta mañana, guapa, te ponemos bordón 4 para ti. Bueno, pues ahí estaba Yolanda, la argentina, que nos encanta escucharla con esa positividad que tiene en la voz siempre. Y nos vamos buscando tus besos de bordón 4.

0: Y hacía tiempo que no escuchábamos algo de Bordón 4, ¿eh? Bueno, pues ahí estaba Buscando tus besos para Yolanda la Argentina.
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0: Bueno, pues nada, tenemos el teléfono por ahí ya operativo. La Pepi dice, deja el teléfono libre, chiquillo, a ver si te cojo. Nada, es que yo salgo corriendo, es que no me cogen. Mira que yo estoy gordito y todo, pero no me cogen. Nada. Está la Pepi detrás mía. Buenos días.
2: Buenos días.
0: Hombre, es que tú tenías que entrar hoy, ¿eh? Tú tenías que entrar hoy. Es que yo, de verdad, cuando tú no estás, se te echa de menos, chiquillo. ¿Qué pasa, Antonio? ¿Cómo estás?
2: Bien, adiós.
0: Espérate, que voy a sacar la alfombra roja para que tú puedas entrar, ¿eh? Voy a sacar la alfombra roja, ahí. Tú vas enchaquetado, ¿no? Vas arreglado, ¿no? Para venir, ¿no? A la radio, ¿no?
2: Sí, me encanta, Javier, me encanta.
0: ¿Qué pasa, monstruo?
2: Quiero coger el micrófono, el oculto. La gente me echa mucho de me encanta hacer radio otra vez, me encanta hacer cadena otra vez, Darío.
0: Ya, bueno, pues mira, Antonio, la radio y tú estáis unidos siempre, tú sabes que toda la vida, bueno, desde que, yo creo que desde que se inventó la radio, desde que tú naciste, está ahí pegado el uno al otro, ¿eh? ¿A que sí?
2: Sí, me encanta hacer otra vez la radio, el micrófono, la gente me echa mucho de menos, Darío.
0: Sí, es verdad que bueno, que si tú no estás...
2: El pequeño, tú estabas haciendo locuto muchos años, mucho tiempo. Radio Frontera.
0: Digo.
2: Radio Amanecer.
0: Ondas Andaluzas del Estrecho.
2: Ondas Andaluzas del Estrecho.
0: Digo, yo estoy en todos lados.
2: Gente joven, colegio Padre Majón.
0: Sí, todo. Cadena
2: pues
0: joven.
2: Pues yo quiero hacer otra vez, hacer radio, locutor y cadena joven.
0: Escúchame.
2: La gente me echa mucho de menos.
0: Escúchame, Antonio, y en todas las radios que yo he estado, en todas me has encontrado, ¿eh?
2: Sí.
0: En todas me has encontrado, siempre. A ver qué nos dice Pepi Verdejo, a ver.
3: Buenos días, mi niño Antoñito Jesús. Cuánto me alegro escucharte. Me ha cogido la B, primo. Antoñito Jesús, me ha cogido la B, ¿eh? Eso no puede ser. Que estoy yo detrás de Darío, que no lo pueda coger, que corre más que yo. Un sobecito, cariño mío, te quiero.
2: Besito para mamá también. Igualmente, Pepi.
0: Digo, la cogió la vez. Es que Antonio Jesús corre más que tú, Pepi. Antonio Jesús corre más que tú. ¿No ve que tiene una sobrina que lo hace correr? Y entonces está el tío en forma. Se pone el sanda y o los calzones y se pone a correr.
2: A coger el deporte.
0: Claro. Y tú coges el teléfono y dices, mientras estoy corriendo, llamo. Y coge línea, ¿entiendes?
2: Sí. Pronto.
0: Ahora, escúchame, Pepi, además, Antonio Jesús tiene un truco que es de muchos años de la radio, pero no te lo puede contar. Él no te lo puede contar porque si no, entonces no coge línea.
2: Hoy ve cacha a Darío.
0: ¿Hoy qué?
2: Hoy ve cacha a 50 moscas.
0: Ah, uno, vea. Así eso, tú ve hoy calla eso, que así no entran moscas, eso.
2: Sí.
0: Digo.
2: Darío.
0: Dime.
2: Quiero decir, pues yo quiero hacer otra vez cadena joven, lo justo, muchos años, cadena joven. La gente me echa de menos.
0: Escúchame, Antonio, ¿y a ti qué programa te gustaría hacer? A ver, ¿a ti qué programa te gusta? ¿Qué música te gusta a ti poner?
2: A mí me gustaría poner música balada. La gente me llama, llamada por antena.
0: Ah, mira.
2: Cogen nota dedicatoria. todas las cosas, Darío.
0: Mira, pues tendríamos, pues mira, a lo mejor, escúchame, a lo mejor te buscamos un día a ti a la semana y que te controlen y haces tú tu programita de balada, claro que sí, y si te, si te gusta...
2: Ahí va, Darío, yo he hecho Javier Cachague,
0: sí.
2: La gente estaba llamando, yo estaba colaborando, Javier Cachague, la gente dice, ole y ole, Antonito está haciendo un locuto muy bien.
0: Claro que
2: yo,
0: sí.
2: Yo he ido a Javier Estepón Televisión con Juanma Herrera. Me ha puesto programa directo, la gente llamando, ole y ole, Antonito está haciendo programa muy bien.
0: Escúchame.
2: Por eso, Darío.
0: Escúchame, Antonio. Que como tú hagas radio, tú sabes que en la puerta de la radio las niñas van a estar en la puerta y no te van a dejar entrar, ¿eh? Tú lo sabes, ¿no?
2: Sí, yo lo sé.
0: Eso te va a hacer famoso y la gente va a decir, espérate, espérate, y no te van a dejar entrar. Eso tú sabes ya lo que hay, ¿no? Que la radio trae mucho fan.
2: Mucho problema. Yo quiero hacer formar. Ustedes me queréis mucho, un montón.
0: Sí, eso sí, ¿eh? Eso no lo dudes nunca. Nosotros te queremos siempre. Y como siempre te digo, esta es tu casa. Siempre lo digo, ¿eh?
2: Muchas gracias, Darío. Me ha recibido el brazo abierto.
0: Claro que sí.
2: Gracias, Darío.
0: La buena persona hay que recibirla siempre así. Si no, es que, hombre, que menos, ¿no?
2: Sí, pues yo tuve el director de la radio Cadena Joven.
0: Óyeme, yo soy el director porque nadie quiere serlo. Si no,
2: qué simpático eres, Darío.
0: Digo, el director que se come todos los marrones, hijo.
2: Sí.
0: Bueno, pues, ¿qué vamos a escuchar?
2: Hoy, búscame hoy un acacio hace tiempo. No... 14 Hispali.
0: Cantora de Hispali, ¿cuál de ella?
2: Lo que sea, me da igual.
0: Vamos a ver, cantores de Hispali que tengo yo aquí. Mira, tengo un montón. Tengo un montón de cantores de Hispali. Mira, tengo a bailar, bailar. Tengo, quiero cruzar la bahía, que no nos falte de nada.
2: ¿Quieres aquí? Quiero cruzar la bahía.
0: Venga, pues quiero cruzar la bahía. Muy bien. Muy bien. Pues ya la tengo yo preparadita. Venga, vamos a lanzar la dedicatoria.
2: La primera con mucho cariño. Quiero mucho a mi madre, Darío.
0: ¿Cómo está, por cierto?
2: Tirando, Darío.
0: Está tirando, ¿no? Hoy está un poquito regulín, ¿no?
2: Sí, baja.
0: ¿Tú
2: baja?
0: ¿Y está tu cuidadora contigo? Sí, ¿no?
2: Sí, me cuida muy bien, Darío.
0: Muy bien. Bueno,
2: estupendo. Cuando pueda, a ver si busca libre para hacer radio, Darío.
0: Sí. Te tenemos que llevar para que tú hagas tu programita de balada, claro que sí.
2: Sí, a mí me gustaría hacer radio otra vez.
0: Sí, pues de verdad que
2: yo
0: sí.
2: Yo solo, ustedes me controlan. Yo cojo llamarle por teléfono.
0: Muy bien, muy bien.
2: Directo.
0: Muy bien.
2: Para ti, Darío.
0: Muchas gracias, hombre.
2: Para mí, para Pepi Bedejo, para Jonathan Zapatería, es una persona muy buena, conozco muchos años, está en nuestro grupo, yo he montado un grupo muy bien, es maravilloso, mucho tiempo, yo he montado 2005, Bienvenida, Antonio Jesús tenía problemas, ahora ya monta mucho tiempo, cuando vino mi mamá Susana, yo digo, Susana, vamos a montar el grupo Antonio Jesús y amigos. Ahí estoy el grupo. La gente está muy contenta con nosotros. Mucho tiempo me dice buenos días y buenas noches. Ahí estoy haciendo un grupo muy, muy, muy chulo. Muy bien, yo soy el director Antonio Jesús y amigo, me se pone contenta la gente. Yo para adelante, el grupo para adelante, me lleva muy bien el grupo.
0: Muy bien.
2: Para ti, Darío.
0: Muchas gracias, hombre.
2: Para tu hija. Alma.
0: ¿Y para tu sobrina?
2: Para tu señora.
0: Gracias.
2: Para tu madre, Rosy.
0: Muy bien.
2: Para tu padre.
0: Gracias.
2: Para todo la gente maravillosa de Cadena Joven, 88.6, Jimena 107.3, tiene muchos problemas. Ya mismo llega pronto. Para todo, para Herrero López, María Alba de Jimena, para Juana Matilla, para todo. Y ustedes son muy simpáticos de la Cadena Joven. Muy pronto. Voy a hacer otra vez, Javi, una sorpresa.
0: Anda.
2: Para toda la gente maravillosa de Cadena Joven.
0: Muy bien, pues Antonio Jesús. Bueno, pues nada, te tengo yo preparadita la canción aquí, que se llama Quiero cruzar la bahía, de Cantora de Hispali, así que nada.
2: Y David, con mucho cariño, le quiero mucho. Yo conozco mucho años, mucho tiempo. Yolanda Gómez, que me ponga en contacto cuando termine, tú voy a dar afuera puente el teléfono mío fijo, Darío.
0: ¿Lo que el teléfono fijo de quién?
2: Mío.
0: Sí.
2: En particular, que me llame.
0: Que te llame Yolanda, ¿no?
2: Sí.
0: Vale.
2: Voy a dar afuera puente.
0: Vale.
2: Para Maricarmen García.
0: Sí.
2: Para su marido Miguel.
0: Sí.
2: Para Ana. Ana llamada siempre. Para Isabel Navarro.
0: Sí.
2: Para Salvador. Y para todos. Y ustedes, Darío.
0: Muchísimas gracias, Antonio Jesús. Pues nada, ya te toca hacer de locuto. Venga, vamos a por ello.
2: Buenos días. Señores, vamos a escuchar un tema de Catorra y París, cruzar la bahía con ustedes. Ahora, cuando termine el teléfono, deja libre para que llame mucha gente. Bueno, canto ahí para cruzar la bahía.
0: Muy bien, pues ya la tengo yo puesta por aquí de fondo. Aquí está ya, ¿eh?
2: Sácame afuera la puente en el radio.
0: Venga, vámonos, Antonio. Un abrazo. Hasta ahora.
2: Hasta ahora, amigo.
0: Hasta ahora.

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1: Bueno, pues a esta hora quiero cruzar la bahía, cantores de Hispali. Bueno, tenemos un mensaje de Mari Carmen García que lo tengo por ahí apalancado. Buenos días.
2: Buenos días, Darío.
1: ¿Ha visto cómo ha escuchado la música? No. Está, ya claro. Con el truco, ¿ha visto? ¿Ha visto, no?
2: digo.
1: Te he dicho, cuando suene la música y del tirón llama.
2: Y que es verdad. Claro. No, gracias, mi arma.
1: ¿Qué pasa? ¿Cómo estás? ¿Cómo vamos?
2: ¿Qué, hijo? Mejor.
1: ¿Cómo está? ¿Y la culebrina cómo está?
2: La culebrina te voy a estar dando por saco.
1: Culebrina conejera, ¿no? Como dice Manrique.
2: Digo, la conejera. Es que ha salido la conejera.
1: Le ha gustado.
2: Digo, es tonta la culebrina.
1: La culebrina, digo, ¿cómo lo sabe?
2: Digo, el sitio que ha cogido la orilla.
1: No veas, pero te duele menos, sí, ¿no?
2: Sí, me duele menos, pero todavía está ahí. He ido al médico esta mañana.
1: Sí, ¿qué?
2: Y me la ha visto la doctora y que todavía está ahí.
1: Ah, bueno.
2: Tengo la infección ahí, que me ha mandado un antibiótico y una crema me ha mandado.
1: Nada, no se quiere ir, ¿no?
2: Nada, chiquillo. Ahí él ha cogido un cariño que vaya cerca de un mes, Darío.
1: Eso te iba a decir, que bien, ¿no? Lleva tiempo ya, con eso, ¿eh?
2: Claro, cerca de un mes. Dice que dura un mes y más.
1: Bueno, pero no es.
2: Bueno, pero por lo menos no tengo esos dolores tan malos que me daban unos dolores que me quería morir, Darío.
1: No, claro, eso duele mucho, hija.
2: Te lo juro. Eso duele mucho. Es horroroso, vamos.
1: Sí.
2: Yo no le deseo eso, vamos, a mi peor enemigo que tenga en el mundo. No tengo a ninguno,
1: ¿eh? Ni a Manrique tampoco.
2: No, menos, a mi Manrique menos, pobrecito.
1: El pobre,
2: Que va. A nadie, ¿verdad? Nadie. Esto es muy malo, esto es malísimo, vamos.
1: Escúchame, tú también pues te pones nada. Los taconazos para que ayer te escuchamos, pero tú te sigues poniendo tacones, ¿o no? Sí, ¿no?
2: Yo me pongo tacones, pero normalito, de 2 grandes ya, ¿no?
1: Eso me decía María, decía yo, es que yo ya, y le guardo la mantilla. La mantilla, mantilla, no mantilla.
2: Mantilla.
1: Mira que te la apuntaste y te dice, Juana, la mantilla. Digo, ella. Digo, ella, ya te va a decir.
2: Juana, la mantilla, ¿no?
1: Mantilla, sí.
2: Mantilla.
1: Eso, mantilla.
2: Ahí va. Pues bueno. Yo ya la apunté y toma, la puñada me dé. ¿Cómo le digo yo la mantilla a la pobre?
1: No, que tú, es que te metes algo en la cabeza y a ti no te lo saca nadie, Pepi.
2: O sea, no es que me lo saques.
1: No, chiquillo. Hija, no.
2: Pues ya ves tú que la culebrina está metida ahí, ¿no crees?
1: Nada, la culpa tiene la culebrina, claro que sí.
2: Ay, Dios mío, que me está dando café. Pero bueno yo digo que ya...
1: ¿El qué? Se te ha cortado.
2: Mamá, que digo yo que ya se irá algún día porque...
1: Okay, lo mismo.
2: Ya lleva ya bastante tiempo, ¿sabes?
1: O sea, como te coja cariño, eso no se va, ¿eh?
2: Hoy déjate de cachondeo, Darío, por Dios. Déjate de cachondeo. Bien, del Carmen.
1: Era ser una mujer pegada a una culebrina.
2: Digo. ¿Ha llamado a mi amigo?
1: No ha llamado. ¿Tú sabes dónde estaba?
2: Bueno.
1: ¿Tú sabes dónde estaba? ¿No?
2: ¿A dónde estaba?
1: Estaba hablando con Guillermo. A las 10 de la mañana estaba hablando con Guillermo, que yo siempre lo pongo y voy mirando a ver cómo está, mientras está la publicidad, están claro. Los colaboradores, pues digo, voy a ver cómo, a ver si está nuestro compañero Guillermo hoy o no. Y entonces,
2: lo escuchaba. Claro, escúchame, te pongo a Guillermo y te pongo a ti, a los dos.
1: Y nos lleva a los dos para adelante.
2: Y hombre, por supuesto.
1: ¿Qué tiene, 2 radios? ¿O lo va cambiando?
2: Que va. Bueno, tengo 2 radios, tengo una pila de radio, pero lo que pongo es uno nada más y en el móvil pongo a uno.
1: Ah, vale. Muy bien.
2: ¿Sabes?
1: Muy bien.
2: Era tu momento, David. Me están pegando, ¿eh?
1: Venga, vale, me espero.
2: ¿Quién es?
1: Bueno, es que le van a entregar algo a Pepi. Mira, vamos a escuchar el mensaje de Mari Carmen García mientras está Pepi con el tema del paquete, que creo que nos pedía algo Mari Carmen García. Vamos,
2: Darío,
1: a ver.
2: Perdona, hijo, que era la cartera.
1: Ah, la cartera. Vale. Sí. Bueno,
2: y
1: pues...
2: Y nada, y la abierta a la mujer, el porta.
1: Ah, vale. No, que
2: Oiga,
1: digo...
2: Dime.
1: No, que me estaba preguntando lo de Guillermo, ¿no? Que iba a poner mensaje de Mari Carmen García, que tenía un mensaje, pero seguramente sí. Se la va a pedirme alguna canción. Entonces digo, bueno, pues después lo pongo.
2: Claro.
1: Que tú nos pones sí. A Guillermo y a mí. Que digo, sí, yo
2: sí,
1: lo sé.
2: Sí.
1: Yo lo sé.
2: Y os lleva los dos para adelante. Hablo con uno, después lo termine con el otro. No deja ninguno.
1: Púchame,
2: no. A veces no puedo coger a Guillermo antes, te cojo a ti. A veces no te puedo coger, cojo a Guillermo.
1: Púchame, no te vaya a confundir. No te vaya a confundir de radio. Y ahora estemos hablando nosotros una conversación y se lo diga Guillermo. Y va a decir Guillermo que está hablando y nosotros estamos hablando de eso. ¿Sabes? Que estamos hablando de los tacones y le diga, Guillermo, yo los tacones no me los pongo, hijo. Y dice tú, si estamos hablando de las cosas bonitas de la línea.
2: Y ahora me diga, y le diga a Guillermo que está hablando tú.
1: Claro, tú le dices, espérate, que estamos hablando con Darío, hombre, que no, que claro, que puede pasar.
2: Claro que puede pasar, por supuesto. Bueno, pero te digo una cosa, como no hablamos nada con Marda ni nada malo.
1: No. A nosotros, sí, además nosotros lo queremos mucho a él, o sea que...
2: Claro que sí, sí. Y a ustedes.
1: Sí, nosotros lo queremos mucho a él y a la gente de Onda Levante.
2: Claro que sí.
1: Así que nada, bueno pues...
2: Dime yo.
1: No, dime tú.
2: Mira que te digo, que Manrique, que ahora no va a la playa porque dice que el Poniente se lo lleva para adelante.
1: Anda, ya estamos.
2: Se lo lleva para afuera, que no va a la playa.
1: Ya
2: que aquel día que se iba jugando ya no hay demás.
1: Ya estamos. Ya está.
2: Se pone al sol, toca atarrado. En la mecedora, con los brazos abiertos, digo, si yo te pasas al Cristo.
1: Eso te iba a decir, mira, digo, parece vamos, un Cristo ahí.
2: Un Cristo.
1: ¿Y escúchame, se pone moreno o se pone colorado, como los alemanes?
2: No, se pone como los farmonetes.
1: Anda,
2: colorado.
1: ¿Escucha?
2: Porque es blanco.
1: Pues le ponemos ya el sombrero y es el fino quinta, de verdad. Pues se pone colorado y le pone el sombrero doblado, ¿eh? Pues ya tienes tú el fino quinta ahí. ¿Eh?
2: Escucha, está con su sombrero. Digo, su sombrero de paja.
1: Cordobés.
2: Se lo pone de cordobés, mira, y está guapo, porque tiene la cara muy redonda.
1: Claro.
2: Y le favorece mucho, ¿sabes? Porque son chicos guapos.
1: Digo, ¿y las gafas de sol?
2: Y las gafas de sol y el bañador de taparrabo, no está lo más de guapo.
1: Digo, anda que no.
2: Está que no vea.
1: O sea, más...
2: Mira, la silla que está sentada, la maca es de tigrea. Como no. El bañador.
1: Y va a juego, ¿no? Con el bañador, ¿no?
2: Claro. No, y la sombrilla.
1: Digo. Macho ibérico puro y duro, vamos. ¡Qué barbaridad!
2: Ahí va.
1: ¡Qué barbaridad!
2: No, oye, no tengo otra gana de reírme, porque tengo unos dolorcillos.
1: Escúchame, que como te rías, ya sabes dónde va la risa, ¿no? Tú sabes el dolor dónde va después, ¿no?
2: Oh, digo, si ya me está yendo.
1: Por eso, para la culebrina, al final.
2: Para la culebrina, conejera.
1: Te vamos a llevar a Pepi la conejera.
2: Oh, no.
1: No, Pepi, en vez de Pepi verde o Pepi la conejera.
2: No,
1: buena cosa le voy a decir a Manrique, verá tú.
2: Qué raro, hacía falta Manrique.
1: Verá tú.
2: Oh, qué raro que no te llamas porque no podrá coger. No. Manrique, cuando empiece la musiquita que termine la canción, llama y coge.
1: Claro,
2: que
1: eso.
2: Ya sé yo el secreto.
1: Eso.
2: Ahora lo sabe todo el mundo.
1: ¿Lo qué? Ah, bueno, claro, el secreto.
2: Ahora lo sabe todo el mundo, pero está bien que lo sepa todos los que llama, todos los oyentes.
1: Claro, cuando suena la musiquita que dice tú, despierta Campo de Gibraltar con Darío, o sea, que ya empieza a sonar la música, ahí es cuando hay que llamar.
2: Ahí. Y yo le daba cuando empezaba la canción.
1: No, ahí. Entonces tú...
2: En estos momentos está la línea ocupada.
1: Ah, mira.
2: Y anda ya que te den 7 tiros.
1: Bueno, mira, ya hemos quitamos la del buzón de voz y pusimos la otra, porque si no, alguien había que darle trabajo, sí que ya.
2: Claro, pues anda, hombre, no le dé trabajo tarde.
1: Eso, decente, no vaya tú, qué plan.
2: Que está muy pesada. Mira, hijo, ¿qué me va a poner hoy? Hoy me vas a poner... ¿qué me va a poner? yo quisiera escuchar...
1: Tú nunca vienes con los deberes hechos, ¿eh? Siempre está igual.
2: No, es verdad, siempre igual.
1: Siempre
2: con
1: está
2: Rafa
1: igual.
2: Estaba igual.
1: Siempre está igual, dice...
2: Y con la descansada de Marito Rojo que la habéis inventado.
1: Sí,
2: sí. Que era sin despreciar a nadie, era sí, maravillosa. Sí, sí, yo he ido muchísimas veces a tu casa.
1: Sí, sí.
2: Hemos ido por las tardes allí con mis amigas.
1: Sí, sí.
2: Y lo hemos pasado de bomba y nos ha ofrecido todo lo que tenía.
1: Nosotros
2: era
1: que Mari...
2: buena mujer.
1: Claro, nosotros que Mari empezó con nosotros. Cuando nosotros sí, estábamos en el colegio, empezó en el, no sé si fue en el 94 o por ahí, empezó con nosotros en que Cadena Joven estaba en el colegio Padre Mahón, allí en,
2: claro,
1: en Los Junquillos. Y sí, allí empezamos nosotros en el año 88, fíjate. Pues Marito claro, Rojo empezó en el 94 con nosotros y ha estado muchísimos claro, años haciendo las mañanas con nosotros, vamos. Y un pro, sí, y un programa que hacía por la tarde, que se iba, se montaba como una merienda allí en la radio. Y se iba con un montón de amigas y entonces contaban cosas de la línea y contaban y se llevaba sus pastitas, sus cafelitos, sus... Digo, mira, parece que estamos en el salón de Marito Rojo.
2: Y anda que no.
1: Digo,
2: era
1: digo,
2: una buena locutora, sí, sí, sí, como sí, soy ustedes.
1: Sí, sí.
2: Bueno. La verdad que sí. Y muy buena mujer, la pobre. Hombre, ustedes estáis de lujo.
1: Le mandamos un besito muy fuerte a Marito Rojo, claro que sí.
2: Mari, un besito al cielo para ti, hija,
1: claro
2: muy
1: que
2: grande.
1: Sí. Bueno, mira.
2: Siempre la llevaremos en nuestro corazón, de verdad.
1: Sí, que sí, verdad que sí. Pues bueno, sí, ¿por qué te voy a poner?
2: Mira, hijo, me vas a poner, mira, Manolo Escobar.
1: Sí.
2: Esa que dice, rumbera, si a ti te llama rumbera, porque el arte que tú tienes no se puede ni aguantar.
1: ¿La rumbera se llama? ¿La rumbera?
2: La rumbera.
1: La rumbera.
2: Está muy bonita, esta canción está preciosa.
1: Sí, sí.
2: A ver si ya, antes que se vaya esta semana, te quiero usar un cantecito.
1: Vale,
2: en directo,
1: bien,
2: pero te llamo por el fijo.
1: Sí.
2: Y te lo canto por el móvil para que se escuche bien.
1: Vale, vale, perfecto. Muy bien.
2: O te la puedo cantar, te la grabo y te la mando. También la puedes poner tú, ¿no?
1: Como tú quieras, como te, ¿vale? te venga a ti mejor. Muy bien.
2: Yo cantarla aquí y mandártela, también puede ser mejor. Así salen más bonitas. ¿Vale?
1: Perfecto, muy bien. Bueno, pues vamos a dedicarla.
2: Pues, nada, hija. Pues mira, esta canción se la dedico a toda mi familia, por general. Se la dedico a José de Francia con mucho cariño, para toda su familia, para mi tía Feli, para sus hijos, sus nietos, sus bisnietos, para Pedro, para sus hijos y sus nietos, para Domingo y su hijo y su nuera y familia, para Isabel Navarro y un besito, Isabel, para ti, hija muy grande, y para sus hijos y para toda su familia, para Anita Vallecillo y familia, para Rafael Blanco, para Remedio, para sus hijas, para sus nietos, para su nieta. Y también para Antoñito Jesús, que los quiero un montonazo. Antoñito, ya te llamaré, corazón mío. Para ti, para mamá. Para Ana, ¿cómo es? Panita del campo.
1: Sí.
2: Y familia.
1: Tú ibas a decir,
2: para Maruja Moreno.
1: Tú ibas a decir Ana Camiller, iba a decir.
2: Sí.
1: Sí, sí.
2: Sí, ella también hará la miento. Yo, Anita del campo y familia. Para Maruja Moreno, con mucho cariño, las quiero un montón.
1: Sí.
2: Para ella, para sus hijos y para sus nietos y para toda la familia. Para Mari Carmen García, un besito, Mari Carmen. Para ti, para Miguel, para tus hijos y tus nietos. Para Emilia García y familia. Para Francisco Manrique, que ayer estuvo todo el día relajado tomando el sol.
1: Digo.
2: Para él, para sus hijos, para su mujer y para sus nietos.
1: Por eso
2: para
1: estaba,
2: María.
1: Por eso estaba nublado ayer, porque Manrique tomó el sol. Sigue, hija, sigue. Para María, sigue.
2: Mira, para María de Jimena.
1: Marva.
2: María Marva. Para María Marva y toda su familia. Para Salvador, para sus hijos, su nieto y su mujer. Para Soledad, Antonio, sus hijos, sus nietos y sus bisnietos. Para Ana Camilleri y para Cristóbal, sus dos hijos y su nieta. Para Anthony, para Pérez, para Juan Rivas, para Nuria González. Para Aki Sánchez de Jimena y familia, para Susi de Jimena y familia, sí, para Paqui Morente, para Pepe, sus hijas, sus nietos, sus nietas, sus mis nietas, para Ana López, familia, para ahí voy, ahí va, Juana, para Juana Mantilla.
1: Ole, ¿no? Ole, ole, ole, que la ha dicho bien, no me lo puedo creer. La ha dicho bien.
2: Pues la ha leído.
1: La ha dicho bien, menos mal. La ha dicho bien.
2: Menos mal, hijo, menos mal. Y para toda su familia.
1: Eso.
2: Para mi amigo Lázaro, a ver si le doy el número y ya te escribe.
1: Eso, ¿qué pasa? ¿Vale? Que tenemos el WhatsApp y no me escribe ni habla ni nada.
2: No, porque yo no se lo he dado todavía, se lo voy a mandar. Claro. En el WhatsApp se lo voy a mandar, ¿vale?
1: Vale, muy bien.
2: Para él y toda su familia. Para nuestro Jonathan Zapatero, con mucho cariño para él, para sus hijos y para su mujer y para el llama, para el peluquero Ernesto y toda su familia. Y para toda la familia de Cadena Joven. Y un saludito para nuestro amigo Guillermo Vallejo.
1: Muy bien.
2: Y para toda su familia general. ¿Vale, mi hermano?
1: Bueno,
2: y especialmente para ti, con mucho cariño, Darío.
1: Muy bien.
2: De verdad que eres maravilloso para ti, para tu niña Alma.
1: Gracias.
2: Muchos besitos para tu mujer, para tu madre. Dale muchos besitos a tu madre también.
1: Muchas gracias.
2: Y para toda la familia, y para toda la familia de Cadena Joven que te llame y te escuche. Y para todos, Jimena, que te llame y te escuche. Y
1: muy
2: el
1: bien.
2: Que no te escucha también va para ellos.
1: Pues también.
2: ¿Vale, mi Alma?
1: Muy bien, bueno, nosotros le mandamos un abrazo muy fuerte a Guillermo también. Que yo sé que él no sé si él nos pone por rato o nos escucha por la noche o lo que sea, pero que si nos escucha, pues le mandamos un besito muy fuerte y un abrazo a toda la gente de Onda Levante que también hacen un trabajo encomiable, ¿sabes? Tanto él como claro Francis, sí. como toda la gente que está allí, ¿sabes?
2: La verdad que sí. Yo también, de vez en cuando, Guillermo, os mando un saludito a todos ustedes.
1: Claro
2: que
1: sí,
2: que
1: claro que sí.
2: Sí.
1: Muy bien.
2: Pues nada, Darío, es un placer hablar contigo y menos mal que te he cogido, que ya estaba cansado de correr de ir detrás tuya, ¿sabes?
1: Claro, bueno, ya me he cansado, yo no quería correr más, digo, venga, cógeme ya, anda, cógeme ya, porque tú sabes, yo estoy gordito y cuando corro 50 metros ya estoy cansado.
2: Pues por eso te he cogido.
1: Claro, por eso te digo, que no vaya tú. Bueno, baby.
2: Ay, venga, y un abrazo y un beso muy grande y hasta mañana, corazón.
1: A ver si hoy no está nublado, hija.
2: Oye, Yolanda ha lamentado, ¿verdad?
1: Sí, creo, si no, pues lamenta ahora. Yolanda, la gente...
2: Yolanda, te quiero, guapa. Yo creo que sí, lamentado. Y yo sí, la tengo aquí apuntada a ella. Creo que sí.
1: Que digo, que espero que el día no esté nublado hoy, porque si no ya sé quién está tomando el zoo.
2: Mira, no lamentado Yolanda, se le dedico para Yolanda, para su hijo Javier, para su hija Yaisa, para su hermano, para Coco y Patricio. Un sobrecito, Yolanda.
1: Muy bien.
2: Y también se lo dedico a Mari Carmen Rubia, que la verdad se le murió una prima de ella.
1: Sí.
2: Y por eso ella, la pobre, nos llama. O para ella va también y para toda la familia entera.
1: Muy
2: venga,
1: bien.
2: Venga, hijo. Un abrazo y un beso muy grande, Darío. Y dale besa a mi Alma.
1: Otro para ti. Un abrazo.
2: Venga, gracias, cariño.
1: Adiós.
2: Adiós, hijo.
1: Venga, adiós, Pepi. Hasta ahora.
2: Adiós, hijo. Adiós.
1: Bueno, vámonos con Manolo Escobar y La Rumbera. Y lo siguiente va a ser la canción de Mari Carmen García, que tengo ahí el WhatsApp de ella. De todas maneras, vamos a escucharlo para ir buscando también la canción de Mari Carmen García, porque la tengo ahí desde ya hace un ratito grande, que nos mandó el WhatsApp a las 11:20 de la mañana.
3: Buenos días, Darío. Me está costando la vida cogerte. Un saludito. Así que te voy a mandar un WhatsApp. Me gustaría que me pusiera una canción de Jonathan Sánchez. Y se la dedico a toda mi familia, a ti y toda tu familia. Para Alma, un besito muy fuerte. Para este Juan Rivas, para Anthony y Tere, para Rafael Blanco, Remedio y toda su familia, para Manrique, su señora y familia, para Domingo López, su hijo, la mujer de su hijo y su señora que está en el cielo, un abrazo. Para José de Francia, un abrazo también y toda su familia, Pepi Verdejo, muchos besitos para ella, para su hijo. Sus hijos, sus nietos y toda su familia, Isabelita Navarro y Ana Pastorista, para ella y toda su familia, un abrazo. Para Salvador, su señora y toda su familia, un abrazo también. Para Ana Vallecillo, Antonito Jesús, su madre, su hermana y toda su familia, muchos besitos, Antonito, para Pepi y María, Pepe y María y toda su familia, mis vecinos. Para Dori Palma de Algeciras, para Ana Narváez, para Paqui Morente, Pepe, sus hijos, sus nietos y sus bisnietos, para Mari Carmen Rubia, para Manoli Nieto, Emilia García, para esta que acabo de escuchar, la Yolanda Gómez, para su hijo, sus nietos y su perrito. Un besito muy fuerte para todos. Darío, que pase una buena tarde y una buena noche. Hasta mañana.
1: Muchas gracias, Mari Carmen. Bueno, pues me has dicho Jonathan Sánchez y yo creo que es Jonathan Santiago, pero no lo sé. Te he mandado un WhatsApp de vuelta por si me estás leyendo para que me lo confirmes. Vale, vámonos con la rumbera que nos pedía nuestra amiga Pepi Verdejo. Vamos a ponerlo por aquí. Una canción muy cortita, además, de 2 minutitos. Vamos a ponérsela a nuestra amiga Pepi, que por cierto nos ha mandado un WhatsApp también de audio, que nos dice lo siguiente.
4: Darío, perdona, mira, para Dori de Algeciras y para toda su familia, y para Dori López de Campamento y toda su familia.
1: Muy bien, pues nada, se nos quedan cositas pendientes como siempre, ¿verdad que sí? Bueno, pues vámonos con Manolo Escobar y esa rumbera.

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1: 12 y 3 minutos de la mañana, nos vamos ya, nos vamos a ir con la canción que nos ha pedido Mari Carmen García de Jonathan, ha dicho Jonathan Sánchez, y yo creo que ha querido decir Jonathan Santiago. Entonces yo le voy a poner una canción de Jonathan Santiago que se llama Te la regalo. Y con ese regalo que te vamos a hacer, pues te vamos a poner esa canción. Y con eso te vamos a decir hasta mañana. Y estaremos por aquí sobre las 10 y 10 más o menos, ¿eh? Hasta las 12 de la mañana en este magazín que se llama Despierta Campo de Gibraltar en Onda 4 Jimena 107.3 de la FM como cada mañana y en Cadena Joven 88.6. Gracias una vez más por estar ahí con nosotros y de verdad es un placer escucharos, de bueno pues de compartir estos momentos con los oyentes y las oyentes. Y nada, pues mañana más. Así que nos vamos con Jonathan Santiago y Te la regalo. Saludos, Darío Sáez. Ya sabes que el programa se repite esta noche a la 1 de la mañana en nuestras ondas. Vámonos, que me quedo sin voz. Así que nada, para Mari Carmen García, que ya ha hecho su dedicatoria en antena, pues vámonos con este tema de Jonathan Santiago. ¡Hasta mañana!

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A la sintonía de Cadena Joven 88.6 y Onda 4 Jimena 107.3. ¿Qué tal? ¿Cómo llevas esta jornada del mes de agosto? Yo espero que bien, mucho calor, es lo que toca. Pero lo más importante que queremos, que tú estés ahí disfrutándolo al 100%. Y ya lo estamos anunciándolo a través de nuestras redes sociales en Cadena Joven Digital, que este año no nos vamos de vacaciones, no, no. Este año toca currar. Ningún componente de esta casa, exceptuando el programa deportivo Corazón Blanco y Negro y el programa Disfraz de Coplas, son los únicos que van a descansar, porque en esta época del año, pues, no hay tanta información. Los saludos de este quien te habla, Anthony Durán. ¿Qué tal? Yo espero que bien. Que vamos a estar hasta las 9 de la noche. A esa hora os vamos a ofrecer un pedazo de programa que yo soy tú mantendría el receptor en esta sintonía. 88.6 y también 107.3. El 107.3, pues para las personas que nos escuchan a través de Onda 4 Jimena. Pues sin más, comenzamos. Vamos a escuchar un remix. Esto es nuevo. Tiene ya su tiempo, pero es una versión para este verano 2026.

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1: Y escuchamos el nuevo éxito de Winfield, ella que se lanzó al mundo de la música ya en la década de los 90 con el tema Saturday Night. Pues para este año 2026 nos trae este tema.

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1: Aquí en la Radio Fórmula de Cadena Joven y de Onda 4 Jimena. Todos los días de lunes a viernes de 2 a 3 de la tarde aquí en Cadena Joven, pues puedes escuchar el programa H-Sound con nuestro compañero Andrés Onrubia, un DJ que está triunfando a nivel nacional con el programa de radio y también con los remix de canciones que están pegando muy fuerte, y él lo hace un remix que queda bastante bien. Vamos a escuchar el remix del tema La Graciosa de Quevedo y Elvis Crespo. Esta es la versión que solamente lo puedes escuchar aquí en tu radio.

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1: El álbum de Madonna está arrasando en el mundo de la música. Se titula Confession 2 y es un álbum que recopila nuevas canciones de la reina del pop. Vamos a escuchar el último single de dicho álbum, que se titula Dencenteria. Una canción que seguro que lo vas a disfrutar aquí en tu radio 88.6 y 107.3. Buena música en verano en tu radio. 24 horas contigo.

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1: El álbum se titula The Romantic. La voz y la música de Bruno Mars. Este single está arrasando en este verano.

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10: Escuchamos ahora algo en español, dos artistas jóvenes que están arrasando en el mundo de la música. Ellas son Ana Mena y Lola Índigo. El tema se titula Patitoa. Recuerda que aquí en tu radio vamos a refrescar este mes de agosto.

0: esta canción ha sido todo un número uno en todas las listas de éxito. Hablamos de Taylor Swift y este single que sube, baja, pero se mantiene. El tema se titula Open Light.
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0: Vamos ahora con un dueto. Ahora nos llega Shakira y el joven artista Bele. El tema se titula Algo Tú. Una canción que seguro que lo vas a disfrutar. Yeah.

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0: Of Me. Es la música de Ariana Grande y ella te dice que odio haberte hecho amarme. Pues nada, pues así estamos en el mundo de la música.
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0: Vamos con un dueto, ahora nos llega Manuel Carrasco y Juanes. Gente corriente.

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0: Y con esta canción que está sonando de fondo, que es un remix de todo un clásico, le decimos hasta la próxima. Recibo los saludos de ese quien te habló, Anthony Durán. Y no cambies de dial, porque ahora le vamos a dejarle en redifusión el programa Bola de Espejos. Programa que se emite los sábados a partir de las 10 y 10 de la noche, aproximadamente minutos más, minutos menos, aquí en tu radio. Un programa muy entretenido y que los miércoles durante este mes de agosto a partir de las 9 de la noche lo vas a poder escuchar en redifusión, en directo, los sábados a partir de las 10 de la noche. Play that funky music, White Cherry. Este es un remix del año 2021, así que dale volumen a tu receptor.

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0: hora de que ustedes estén bien, porque lo que nos espera por delante es una sesión de las que hacen historia. Un grandísimo youtuber, prácticamente residente en Bola de Espejos, Juan García, está a punto de ponerse a los mandos.
1: Bueno, Juanma, ¿qué es lo que pasa? Que esto no funciona hoy, ¿eh? Hay que meter música aquí, hay que meter caña, tío.
0: Pero que ya voy. Espérate, si acabo de empezar, por favor. ¡Qué prisa! ¡Oh! Esto no va a parar. Grandes del funky, grandes del funky house, clásicos y canciones que conoces como este Don't Leave Me This Way.
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0: Don't Leave Me This Way, no me dejes así. Oye, que si te tienes que ir, te vas. Lo que veas. Ahora, yo no te lo recomiendo. Ahí, vocalizando la U. Bien, bien. Muy bien, la U, muy bien, ahí colocada. Eso es. Delante del espejo, la U. Muy bien. Venga, probamos ahora con la A. Abre bien.

0: después de Shine, esto se llama My Love, mi amor. Si te brillan los ojos porque estás enamorada o enamorado, enhorabuena. Y si no es así, no lo busques, que te va a venir cuando menos te lo esperes.
1: Hola.

Hola, Juanma. Ay, qué maravilla. Bola de espejo. Vaya nombre precioso. Un nombre que tiene magia. La magia que tienes tú, que derrochas con tu maestría para hacer que este programa te atrape y parezca, bueno, que se hace corto.

0: Está claro que en la vida nadie te regala nada.
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0: Y qué bonito es luchar por conseguirlo. Que dé igual los obstáculos. Hay momentos en los que el esfuerzo al final te premia. Al final siempre llegará. No hay montaña lo suficientemente alta, ni valle lo suficientemente profundo que me separe de ti. Ain't no mountain high enough.

0: No hay montaña lo suficientemente alta y el valle suficientemente profundo que me separe de ti porque yo me lo curro. Voy a por lo que quiero. Eso está muy bien y es un mensaje que te das a ti misma y a ti mismo.
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0: El problema es que todo lo queremos ya. No mañana, no pasado, no. A mí ahora. Do you want it right now? ¿Lo quieres ahora? Pues a por ello.

0: ¿Te acuerdas cuando luchabas por lo que querías? Cuando eras más joven y no tenías ningún tipo de problema en conseguir y perseguir lo que realmente te llenaba el corazón. Piensa algo. Siempre, siempre quedará aquel último baile. Que nunca es el último. ¿Qué pasa como con lo de siempre? Que el último, nada, uno más, uno más.
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0: Para eso está girando para ti. Siempre lo hará la bola de espejos.

0: vamos a recordar las grandes canciones, las que nunca pasarán de moda porque tienen tanto mensaje. Con esta canción acababa una película que se llamaba Por fin es viernes, gracias a Dios. ¿Te acuerdas? La maqueta la grabó Donna Summer en un cuarto de baño porque decía que la acústica le gustaba. Ya se oía muy bien, pero estuvieron a punto de no ponerle la película, ¿eh? De tirarla atrás, imagínate.
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0: Y es que la vida está llena de sorpresas, cosas que crees que no van a funcionar, pero nunca se sabe. Eso mismo pasó en 1974 con un tema que la discográfica dice, ¿dónde vais con esto, hombre? Se llamaba Pick Up the Pieces, coge los trozos, y no tenían ninguna intención de sacarlo. Y se convirtió en un exitazo de la Average White Band.

0: Tú que tenías un naranjito en casa, que rebobinabas cassette con un bolivic, que hacías cola en el videoclub para alquilar los Goonies, mándanos un WhatsApp de voz y cuéntanos desde dónde nos escuchas. Que la bola de espejo sigue girando y tú eres parte de la fiesta. Más 34 645 738 738 o desde la aplicación móvil de adio.fm.
1: Están las oportunidades ahí en tu vida, esperando que las descubras. ¿Y sabes qué? Hay una cosa sin la cual no podrás hacerlo nunca. La sensibilidad para saberlo, para notarlo. ¿Can you feel it?

0: Can you feel it? ¿Lo puedes sentir? Ahí está, ahí está. García haciendo las delicias de todos. Entrando hasta en el acorde. Running in the deep.
1: Hola, despejos.
0: Y es que la verdadera respuesta para sentir que algo es de verdad está dentro de ti.

0: dirty. ¡Oh, yeah!
1: Houston, tenemos un problema.
0: Todos tenemos problemas. El tema es lo que hacemos con esos problemas. Nos quedamos en casa.
2: Mi casa, teléfono.
0: Exacto, dándole vueltas al teléfono móvil ahí. Zampando donuts. O pones todo patas arriba, upside down. Porque sales a por ello. I'm coming out.

0: que para salir de donde estás no necesitas imponerte o hablar mal a todo el mundo, no. A veces siendo muy diplomática o diplomático puedes soltar las cosas. Sí, sí, pero avanzando. Mira a Gila haciendo de Colombo.
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2: Y como a mí no me gusta la violencia, le detuve con indirecta. Nos cruzábamos en el pasillo y decía yo, alguien ha matado a alguien. Y no me gusta señalar.
0: Murder on the dance floor. Alguien ha matado a alguien.

0: Hola Juanma, soy Doctor Visión y estoy escuchando La Bola de Espejos, que por cierto, cuando un fotón llega a una bola de espejos, se sabe dónde llega, pero luego nunca hacia dónde va.
1: ¿Dónde va a ir? Pues a bailar. Rhythm is a dancer.
2: Hola,

0: escucho desde Asturias, Avilés, y estoy aquí escuchando La Bola de Espejos desde la terraza de mi casa, que afortunadamente hoy no llueve. Un beso.
1: Recordar los grandes temas que te traen recuerdos de cuando ibas a la discoteca y bailabas hasta no sentir las piernas.
2: Quiero irme a casa, quiero irme a casa, me lo repite una y otra vez. Y no consigue encontrar sus piernas.
1: Y con las piernas destrozadas tenías que volver a casa. Menos mal que alguien del grupo se había sacado el carnet de conducir.
3: Que no

y para fuerza y energía, la que nos ha dado hoy Juan García. Le podéis seguir, por supuesto, en sus redes sociales, en YouTube, en Instagram. El amigo García, con unas sesiones impresionantes que animarán cualquier fiesta. Y estoy muy emocionado en el día de hoy porque he recibido una cantidad de mensajes de verdad, de corazón, de personas que sienten que les anima a recordar las buenas canciones y escuchar temazos como este I Will Survive para salir adelante. Adiós.

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tenemos por aquí a los mandos, son Rubia. Y bueno, te recuerdo, esto no está hecho para contentar a todos, ¿eh? Esto está hecho para sonar donde importa, en tu cabeza y en la pista de baile. ¿Empezamos?

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Y hasta es posible que la hayas bailado en una sesión H. Ejemplo de ello, esa manía o este flip

0: es, este es un programa distinto y lo acabas de conocer, pues llevamos ya un tiempecito en antena haciendo música para ti. Ordinary.
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0: El futuro pertenece a quienes creen en la belleza de sus sueños.
1: Cuando por fin entiendes que menos es más, enjoy the silence.

0: No te conformes con sonar bien, ¿eh? Aspira a sonar imbatible. En mi estudio le damos a tus temas el acabado que la pista exige hoy. Así que si has acabado algo con IA, si aún no suena como quieres, ya sabes mi contacto.
1: En directo a...

Ese de lejito Riverside, ¿te gusta? Pues es uno de nuestros trabajos exclusivos que se vienen para este fin de semana. ¿Dónde, dónde? A ver, lo deberías de saber ya, porque mañana jueves estamos en la provincia de Ciudad Real, en Santa Cruz de Mudela, en Terraza Spirit, dándolo todo con nuestra música. El viernes en Lezuza, en su piscina municipal con Creamos Fiestas y Festivales. Y el sábado también volvemos con Creamos Fiestas y Festivales hasta Villanueva de la Fuente.

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0: La mujer y la música.
1: Soy una máquina de coser tristezas. Así definía su estilo la cantante portuguesa Amália Rodrigues. Nacida en el seno de una familia humilde, Amália da Piedade Rebordao Rodrigues empieza a mostrar sus dotes de artista a los 4 años. Hacia 1940, los fados eran considerados canciones malditas y de mala reputación por ser oriundos de los barrios pobres de Lisboa. En 1943, Amália Rodrigues actúa en Madrid, en plena posguerra. Sería su primera actuación fuera de Portugal. No volvería a actuar en Madrid hasta 1990 para celebrar sus 50 años en la profesión. Fatalista, escéptica y humilde, la voz más representativa del fado fue acusada de pertenecer a la policía secreta del dictador Oliveira Salazar, poco después de la revolución del 25 de abril de 1974. Fue la primera que llegó al fado los versos del poeta más famoso de Portugal, Luís de Camões. Los últimos 15 años de la vida de Amália fueron silenciosos. Se dedicó a escribir poesía, versos para mi propia muerte, según afirmaba. Con sus canciones, Amália Rodrigues hizo primero llorar a sus vecinos y luego a un público entregado en países tan dispares como Italia o Japón. Siempre se definió como una persona desencantada, desilusionada y demasiado idealista. Tenía todo lo que necesita el fado: música melancólica, desgarrada, dramática y triste, a la que Amália Rodrigues dedicó 58 años de su existencia. Murió en Lisboa a los 79 años.

0: de pagar mi casa.
1: Dar una mejor educación a mis hijos.
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3: Poner un local, uno se defiende allá.
0: Sacar mis hijas adelante en el estudio. Esa sería mi felicidad, verlas algún día que se les cumpla el sueño. Y ya.

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Saludos, ¿qué tal? Bienvenidas, bienvenidos a la Onda Local de Andalucía, la primera edición de Este Oeste. Hoy es jueves 6 de agosto. La Junta nombra a un hombre como responsable del Instituto Andaluz de la Mujer en Sevilla. Es la primera vez que ocurre desde que se crearon estos puestos en la Junta de Andalucía. Su nombre es Emmanuel Toro Molina, técnico superior en sistemas informáticos, cuya trayectoria profesional se ha especializado en la coordinación institucional y la gestión dentro de la administración pública y el sector privado, según indica el propio gobierno andaluz. Toro cuenta además con experiencia en relaciones institucionales, organización de eventos, protocolo y comunicación. Según explica la Junta, durante los últimos años ha trabajado estrechamente junto a la dirección del Instituto Andaluz de la Mujer, participando de forma directa en la planificación y el desarrollo de la acción institucional y estratégica del organismo. Su nombramiento se enmarca en la reunión mantenida por la consejera de Servicios Sociales, Familias e Igualdad, Loles López, con los nuevos equipos del IAM en las 8 provincias andaluzas. Exceptuando a Toro, el resto de responsables provinciales son mujeres. Y ya ha habido reacciones en contra, como era de esperar. El gobierno central, en palabras de la ministra de Igualdad, Ana Redondo, lanzaba un mensaje en sus redes en el que decía textualmente: Vox en la atención de las víctimas de violencia de género y un hombre al frente del Instituto Andaluz de la Mujer en Sevilla. Estas son las apuestas de Moreno Bonilla para reírse de las víctimas e insultar a las mujeres en Andalucía. La ministra ha avanzado que se están estudiando medidas para hacer frente a estas decisiones. Y a las críticas se ha sumado también la secretaria general del PSOE andaluz, María Jesús Montero, que ha calificado de intolerable falta de respeto a las mujeres esta elección para un puesto siempre liderado por mujeres. Y de paso le ha reprochado al presidente Juan Manuel Moreno que esta decisión es un paso más en su camino y el del PP hacia la ultraderecha. Por su parte, la consejera del ramo, Loles López, aduce que el verdadero problema del gobierno central con este nombramiento es que el nuevo coordinador del IAM en Sevilla no es miembro del PSOE. Así ha criticado la hipocresía de un gobierno de España que dice ha nombrado a hombres para cargos de responsabilidad en violencia de género. Y añade que reírse de las mujeres es la gestión que ha hecho el Ministerio de los Fallos, de las Pulseras y del Sistema Biogen. Es el apunte de portada. Vamos ahora con más asuntos de la actualidad en titulares con Alba Sáez.

0: El calor activa el aviso amarillo este jueves en Córdoba, Huelva, Jaén y Sevilla por máximas hasta 40 grados.
1: Así es, los termómetros andaluces comenzarán a subir en diversos puntos de las provincias de Córdoba, Huelva, Jaén y Sevilla este jueves, lo que obligará a decretar el aviso amarillo por temperaturas que podrán alcanzar los 40 grados. Estos avisos por calor permanecerán vigentes entre la 1 y las 9 de la noche. En concreto, esta alerta amarilla afectará a la campiña cordobesa, así como a las comarcas jienenses de Morena y Condado y el Valle del Guadalquivir. El aviso se extenderá al enclave onubense de Andévalo y Condado y también a la campiña sevillana.
0: Sigue activo el incendio forestal de Lucena del Puerto, con más de 65 efectivos.
1: Sí, el plan Infoca ha ampliado los efectivos que luchan contra el incendio forestal declarado en la tarde de este miércoles en el paraje Santa Catalina del término municipal de Lucena del Puerto, en Huelva. De este modo, en la zona trabajan por tierra más de 65 efectivos y por aire 7 medios aéreos. Se trata del quinto fuego por la misma zona en apenas 15 días y el segundo esta semana, después de que en la mañana de ayer se diera por extinguido otro que comenzaba el martes. También esta madrugada se ha dado por controlado el incendio forestal declarado ayer en las inmediaciones de Pasadahonda, en la zona sur del municipio gaditano de San Roque, que causó daños en una vivienda y obligó a desalojar a 19 familias.
0: La Junta confirma que Andalucía se va a oponer al reparto de menores migrantes.
1: En concreto ha sido Manuel Gavira, vicepresidente segundo y consejero de Turismo, de Regulación, Justicia y Administración Local de la Junta, quien ha confirmado que rechaza la distribución de menores migrantes provenientes de Ceuta, en línea con la postura del partido Vox en otras regiones. Además, ya lo decía, su pacto de gobierno con el PP. El punto 12 del acuerdo refleja un rechazo frontal a la llegada de personas migrantes de manera ilegal, tanto adultos como menores. El documento indica que la oposición será a través de todos los medios legales, políticos y jurídicos disponibles contra cualquier mecanismo de distribución de esos migrantes. Por su parte, la secretaria general del PSOE andaluz, María Jesús Montero, ha reclamado al gobierno de la Junta que esté, dice, a la altura ante la crisis migratoria en Ceuta y exige que cumpla la ley, garantizando la atención a los menores desprotegidos que lo necesiten y cooperando con la ciudad autónoma. Asimismo, Montero ha expresado su orgullo por la gestión del gobierno central al considerar que ha afrontado esta situación crítica con inteligencia y sensibilidad, situando siempre la vida y la dignidad humana por encima de cualquier otra consideración.
0: La Asamblea Antinuclear de Córdoba se concentra para señalar los riesgos de la energía nuclear.
1: Y es que hoy, 6 de agosto, se conmemora el aniversario del bombardeo atómico de Hiroshima en Japón por parte del ejército estadounidense, que 3 días después volvió a repetir sobre la también ciudad japonesa de Nagasaki en el marco de la Segunda Guerra Mundial. Con este motivo y para señalar los riesgos de las armas atómicas y de la energía nuclear, la Asamblea Antinuclear de Córdoba ha convocado una concentración que tendrá lugar este jueves a las 9 de la noche en la glorieta de las ciudades de Hiroshima y Nagasaki. En este sentido, la Asamblea ha alertado sobre los riesgos de las instalaciones nucleares para producción de energía y los residuos que generan, señalando que todos los informes técnicos demuestran que España tiene actualmente una capacidad instalada de producción eléctrica muy superior a la demanda de nuestra sociedad y que las centrales nucleares están suficientemente amortizadas.
0: Y cuéntanos las previsiones del día, Alba.
1: Pues a las 10 de la mañana en Sanlúcar de Barrameda, en Cádiz, el consejero de Fomento y Movilidad, Mario Muñoz Atanet, visita el puerto de Bonanza para informar de las futuras actuaciones en el dique exento. A las 12 de la mañana en Málaga, el vicesecretario de Política Autonómica Municipal y Análisis Electoral del PP, Elías Bendodo, informa sobre asuntos de actualidad. Y ya por la tarde a las 8:30 en Almería, la consejera de Educación, Carmen Castillo, asiste a la presentación de la Feria y Fiestas de Almería 2026 en honor a su patrona, la Virgen del Mar.

0: La Junta adelanta su posición contraria a acoger a los menores migrantes presentes en Ceuta en caso de que la plantee el Gobierno central. Así lo ha manifestado este miércoles el vicepresidente segundo y consejero de Turismo, Justicia, Desregulación y Administración Local, Manuel Gavira. En un mensaje que ha publicado en su perfil en la red social X, el líder de Vox en nuestra tierra explica que nuestra comunidad, así como el resto de gobiernos en los que participe su formación, se va a oponer porque así lo pactaron. Además, Gavira apunta que lo sucedido la semana pasada en la ciudad autónoma fue una invasión y quienes cruzaron la frontera ilegalmente, donde tienen que estar, es de vuelta en Marruecos. A esto añade que si son menores, deben estar con sus padres. Desde el socio mayoritario del Gobierno de la Junta, la vicesecretaria de Coordinación Sectorial del PP, Alma Ezcurra, señala que la solución pasa por cumplir la ley, que según indica, contempla mecanismos para afrontar esta situación, como la reagrupación de los menores con sus familias o su entrega a los servicios sociales en sus países de origen. Y cambiamos de asunto. Comisiones Obreras pide a la Junta que rectifique en su decisión de dejar en manos de Vox las unidades de valoración integral de violencia de género. El sindicato se suma así a la oposición de izquierda que rechazaba este martes en pleno la decisión adoptada en el último Consejo de Gobierno. Considera que esta decisión pone en grave riesgo la seguridad de las mujeres y sus hijos e hijas en la comunidad con más asesinatos machistas, tras registrarse más de 41.000 denuncias en el último año. Además, la secretaria de la Mujer de Comisiones Obreras en Andalucía, Yolanda Carrasco, recuerda que Vox niega la violencia machista y ahora se va a encargar de coordinar los equipos técnicos formados por profesionales de la psicología, la medicina forense y el trabajo social, que elabora los informes para que la judicatura determine cuestiones como órdenes de protección, custodias y regímenes de visita. Para Nuria López, secretaria general de la Central Sindical en nuestra tierra, es algo preocupante.
1: Resulta preocupante cómo el presidente Juanma Moreno no ha tardado ni un mes en abandonar a las mujeres de Andalucía y entregarse al negacionismo de su socio ultra. Desde Comisiones Obreras tenemos muy claro que no vamos a permitir que se niegue la violencia de género. Tampoco vamos a permitir que se ponga en duda la utilidad de las políticas públicas de protección y acompañamiento a las víctimas, mujeres víctimas de violencia de género y a los menores. Y tampoco vamos a permitir que se meta miedo y coaccione al conjunto de todos los profesionales que existen, que tienen que valorar y acompañar a las mujeres que dan el paso de denuncia.
0: Más asuntos. Casi 200 efectivos de las Fuerzas y Cuerpos de Seguridad del Estado refuerzan la seguridad en Andalucía hasta el 31 de agosto. Son 198 unidades especializadas en tráfico, fronteras, antidroga, seguridad e intervención aérea principalmente, y que van a completar el operativo dispuesto con motivo de la denominada Operación Verano. Su presencia estará sobre todo en las provincias de Cádiz, Granada, Málaga y Sevilla, y dentro de ellas en los puntos con más afluencia de personas, al ser las que presentan mayor número de concentración de visitas antes en estos meses, tal y como explica el delegado del Gobierno en nuestra tierra, Pedro Fernández. Señala que así se quiere reforzar la seguridad de nuestra tierra.
2: Este dispositivo se mantendrá hasta el 31 de agosto y tiene como objetivo la prevención de los delitos más comunes durante el verano, para lo que ya se han sumado 200 policías y guardias civiles de diferentes especialidades a las plantillas de seguridad ciudadana. La presencia y acción de nuestras fuerzas y cuerpos de seguridad es la mejor garantía para blindar nuestra comunidad y demostrar que Andalucía es, ante todo, un destino seguro.
0: Con este aumento se superan las 14.700 policías desplegados en Andalucía. Su objetivo es prevenir la comisión de delitos, reforzar la seguridad en principales puntos de interés turístico, proteger a ciudadanos nacionales y extranjeros y contribuir al mantenimiento de España como un destino turístico seguro y de referencia internacional. Para responder de manera rápida y eficaz ante cualquier incidente, los miembros de las Fuerzas y Cuerpos de Seguridad del Estado van a intensificar las reuniones de coordinación con directores y gerentes de hoteles, campings y alojamientos rurales. Otra de las medidas pasa por la optimización de los recursos en las oficinas de atención al ciudadano. La idea es que en ellas se puedan facilitar los trámites para interponer denuncias y de esa forma reducir los tiempos de espera de las víctimas. Y por cierto, José Luis Sanz plantea pedir a Manuel Gavira la tasa turística. El alcalde de Sevilla ha anunciado que planea solicitar una reunión con el recientemente nombrado vicepresidente segundo y consejero de Turismo para trasladarle la necesidad de implantar esta medida o cualquier otro instrumento similar de financiación extraordinario para la ciudad. A lo mejor ciudades como Jaén, ha dicho Sanz, no necesitan una tasa turística, pero ciudades como Sevilla, que dice reciben casi 4 millones de visitantes, que demandan servicios y que tienen que rehabilitar y mantener el casco histórico, si la necesitan.
3: que se dedica a rehabilitar patrimonio, a fortalecer servicios que demandan los visitantes, limpieza y seguridad ciudadana fundamentalmente, a fomentar el sector turístico de la ciudad, potenciar la imagen exterior de la ciudad de Sevilla. Y yo soy partidario también de que haya un porcentaje que el ayuntamiento pueda dedicar a, por ejemplo, obras en los barrios. Creo que es muy importante que un vecino salga de la puerta de su casa, del portal de su casa, y vea un cartel de obra y que esa obra lea que esa obra está financiada gracias a o con la tasa turística.
0: Además, José Luis Sanz ha añadido que esta tasa debería contar con el respaldo del sector turístico y consensuarse con sus representantes en cuanto a su recaudación. Por su parte, el PSOE le ha afeado que cambie de opinión muy rápido, en palabras de su antecesor, el alcalde Antonio Muñoz, que le ha recordado al primer edil de la capital que en 2023 votó en contra de una moción presentada por los socialistas y que en la etapa del propio Muñoz como alcalde en 2022, el mismo Sanz no se mostró partidario de la idea.
4: Lo del señor Sanz respecto a la tasa turística resume perfectamente su forma de gobernar. Improvisación y decir una cosa y hacer lo contrario. Nosotros cuando estábamos en el gobierno abrimos el debate en 2016 y se dieron los primeros pasos para alcanzar un consenso con el sector turístico. ¿Qué hizo el señor Sanz cuando llegó a la alcaldía? Enterrar esos primeros pasos. Después votó en contra de una propuesta que llevamos a pleno en diciembre del 2023 y hoy se despacha diciendo que está a favor de la tasa turística. En definitiva, contradicción tras contradicción.
0: Por otro lado, el alcalde ha reiterado su deseo de que la Junta impulse una normativa que permita a los ayuntamientos endurecer las restricciones a las viviendas de uso turístico y a los apartamentos turísticos, al considerar que las competencias municipales son actualmente insuficientes. Y hablamos de salud. Andalucía suma 20 municipios en alerta tras registrar la primera muerte por fiebre del Nilo de este año. El fallecido es un hombre de 82 años que presentaba patologías previas, que era residente en la localidad sevillana de Dos Hermanas. Además, permanecía ingresado en el Hospital Universitario Virgen de Valme tras ser diagnosticado de meningoencefalitis por virus del Nilo Occidental el pasado 27 de julio. Un deceso que confirmaba a última hora de este martes la Consejería de Presidencia, Sanidad y Emergencias, desde donde informan de otro caso en el municipio hispalense de Aznalcázar, con lo que ya son 17 los diagnosticados esta temporada, 12 de ellos de manera leve. 15 se encuentran en situación provisional tendente a favorable y el otro ya se encuentra totalmente recuperado y sin secuelas. Como consecuencia de esta muerte, la Consejería decretaba hasta el 24 de agosto el periodo de área en alerta en Dos Hermanas. A esta condición se ha añadido la localidad aljarafeña, aljarafeña de Benacazón durante este miércoles. De esta forma, son 20 los municipios andaluces declarados como área en alerta, 17 de los cuales pertenecen a la provincia de Sevilla. En otras provincias están Torredonjimeno y Lopera en Jaén, Salobreña en Granada y Fuengirola y Las Lagunas Mijas en Málaga. Ulises Amellugo, subdirector de Protección de la Salud de la Junta, hace un llamamiento a la colaboración ciudadana en estos meses más intensos.
5: Intensificamos todas las medidas que de forma coordinada estamos implementando en Andalucía, tanto los propios ayuntamientos, las diputaciones y la Junta de Andalucía desde inicios del año. No obstante, para tener éxito necesitamos que todos los ciudadanos nos ayuden en nuestro objetivo. Incidimos en la importancia de usar repelentes cuando salimos a la calle en los momentos donde hay mayor probabilidad de picadura. Además, se recomienda cubrir la mayor parte del cuerpo con ropa clara y fresca y evitar los olores intensos que siempre van a atraer más a los mosquitos.
0: Por su parte, la Diputación de Sevilla ha comenzado este miércoles una nueva fase de tratamientos aéreos adulticidas contra mosquitos, que es complementaria a la campaña de tratamientos larvicidas que ya desarrolló el pasado mes de junio como medida preventiva. Miguel Ángel Polo, técnico de Traxatec, que coordina el dispositivo del Plan de Vigilancia y Control de Vectores Transmisores del Virus del Nilo Occidental de la Diputación de Sevilla en 15 municipios de la provincia.
6: En caso de encontrar larvas, aplican un producto larvicida. Ese, digamos, es un poco el trabajo diario, un poco el trabajo de fondo que ellos hacen. Y en esta época ya de la campaña, que estamos acercándonos al momento de máxima intensidad de los mosquitos, pues también tenemos tratamientos adulticidas, que además tanto los larvicidas como los adulticidas son. Ese trabajo de vigilancia y de control se intensifica especialmente en todos los municipios en los que se declara área de alerta por circulación de virus o por presencia de algún caso en humanos o en animales.

0: Como cada jueves abrimos una ventana a Europa y a la actualidad que se cuece en el ámbito comunitario. Como siempre nos acompaña María Canal, portavoz de la representación de la Comisión Europea en España. Muy buenos días, María, bienvenida.
1: Muy buenos días, Concha.
0: Bueno, empezamos con un tema delicado, complejo, sensible, porque la actualidad ha venido marcada estos últimos días por lo ocurrido en Ceuta.
1: Sí, así es. En la Unión Europea hemos seguido todo con gran preocupación. Estamos comprometidos a todos los niveles para intentar prevenir siempre la trágica vida de pérdida de tantas vidas y garantizar la seguridad en las fronteras exteriores de la Unión Europea, como es la frontera entre Ceuta y Marruecos. ¿Qué es lo que ha hecho la Comisión desde el inicio de la situación? Ha brindado apoyo y asistencia tanto a España como a Marruecos. Este ofrecimiento de ayuda continúa en este momento en el que se están gestionando las consecuencias inmediatas de lo que ocurrió. Es una oferta de apoyo tanto financiero como operativo, también a través de Frontex, si fuera necesario. Corresponde a los Estados miembros solicitar este apoyo. Se reconoce que las autoridades españolas y marroquíes han trabajado de una manera eficiente y eficaz para gestionar las devoluciones de quienes entraron ilegalmente en Ceuta desde Marruecos. España ha informado de que se ha logrado impedir todo movimiento ilegal hacia la España peninsular, hacia el resto de Europa. Recordemos que en el espacio Schengen hay un estatuto especial para la ciudad de Ceuta, también para la de Melilla. Se espera que todas esas personas que permanecen ahora mismo de modo ilegal en Ceuta puedan ser devueltas a sus familias. La lucha contra la migración irregular requiere solidaridad y aquí Europa ha sido clara tras la reunión extraordinaria del Consejo ayer. Ha habido unión, que es lo que nos demuestran también los sucesos de estos últimos días, que es esencial continuar con esa lucha contra los traficantes, que lo que hacen es poner en riesgo y la vida de tantísimas personas, como hemos visto estos días. De cara al futuro, ¿qué podemos aprender de este episodio tan doloroso? Que es necesario mejorar nuestra resiliencia y también nuestra preparación. Es necesario continuar con esa implementación de todos los instrumentos que ya nos da el Pacto de Inmigración y Asilo y a la vez reforzar nuestro trabajo en 5 áreas que son clave y se recordaban ayer en la reunión: prevenir la migración irregular reforzando la cooperación con los socios de la Unión Europea. Esto incluye también que se generen oportunidades adecuadas para las personas en sus países de origen y no se vean en una situación desesperada, abocadas a embarcarse en viajes de tanto riesgo. Reforzar todavía más nuestras fronteras exteriores, trabajar para implementar sistemas de alerta temprana que incluya también el monitoreo de redes sociales, que nos hagan saber y poder reaccionar a tiempo de incidentes, de episodios como el que hemos visto, seguir con firmeza luchando contra esas redes y a la vez reforzar los retornos al país de origen. Esto es lo que se debatió ayer en esa reunión. Hoy se está debatiendo, también se va a debatir esta tarde en una comisión del Parlamento Europeo y se prevé que se continúe este debate de enorme importancia a nivel de líderes en el próximo Consejo Europeo tras el verano.
0: Pues un tema, como decimos, complejo, que bueno, pues requiere mucho esfuerzo de todas las instituciones implicadas. Y luego, por otro lado, María, es un tema recurrente también que traemos aquí habitualmente, que es la inteligencia artificial.
1: Sí, la inteligencia artificial, en la que Europa quiere intentar liderar, pero hacerlo a su manera, es decir, poniendo a la persona en el centro. Para ello nos hemos dotado de esa ley de inteligencia artificial europea. Sabemos que es una tecnología que puede aportar grandes beneficios para nuestras vidas, para nuestra gente, nuestras empresas también, pero que también puede resultar en grandes daños si no se diseña, si no se utiliza adecuadamente, y además que los modelos más avanzados con los que contamos ahora generan unos riesgos a una escala completamente nueva. Por ello, hemos querido anticiparnos en Europa esta evolución con esta ley de inteligencia artificial que mencionaba ahora, que establece un marco claro, es un marco basado en el riesgo, que tiene distintas graduaciones, y duradero, para poder beneficiarnos de una inteligencia artificial fiable que ofrezca seguridad jurídica, beneficios a los innovadores y a la vez proteja el interés público. ¿Qué es lo que ha ocurrido esta semana? Bueno, pues que el 2 de agosto precisamente se comienza a implementar esa ley de inteligencia artificial. Esto implica que empiezan a ser de aplicación nuevas normas de transparencia también, que exigen que determinados sistemas de inteligencia artificial informen, por ejemplo, a los usuarios cuando estén interactuando con inteligencia artificial y no con un humano, o cuando el contenido que están publicando haya sido generado o alterado por ella. Hablamos, por ejemplo, de que chatbots, sistemas interactivos de inteligencia artificial, tendrán que decirle al usuario que no están delante de un ser humano. Todas aquellas imágenes como los deepfakes, imágenes ultra falseadas, también tienen que ser etiquetadas. También la Comisión ha publicado una primera lista de más de 180 organizaciones que han firmado ese código de buenas prácticas sobre transparencia en los contenidos. Son todo medidas. A partir de ahora serán tres supervisores los que hagan cumplir todas esas nuevas normas: la Oficina de Inteligencia Artificial Europea, los supervisores nacionales y también el supervisor europeo de protección de datos para todos esos sistemas utilizados por las instituciones europeas, que hagan cumplir estas normas y que protejan así al usuario en Europa.
0: Y también, la economía, ¿no? Las empresas emergentes, ¿de qué hablamos en este caso?
1: Sí, sabemos que queremos dar ese empujón a la innovación para poder liderar, que las empresas emergentes en Europa a menudo tienen dificultades para crecer, para acceder a las mejores infraestructuras, la mejor financiación. Se ha dado un paso más en esa gran estrategia para fomentar el crecimiento, la escala de esos emprendedores europeos que no tengan que marcharse al otro lado del Atlántico. ¿Qué nuevo paso es este? Pues se ha adoptado una carta de acceso que da acceso a usuarios industriales, a infraestructuras de investigación y tecnológicas. ¿Qué es lo que busca esto? Facilitar, agilizar ese uso por parte de las empresas de las instalaciones europeas de investigación e innovación de primer nivel, que se están fomentando también con dinero del presupuesto europeo, y que permitan acceder más fácilmente a pymes también, a laboratorios avanzados, a líneas piloto, entornos de ensayo o también a instrumentos científicos de gran envergadura. Bueno, es una manera más de acelerar la innovación y de apostar por la competitividad en Europa. Las orientaciones establecen principios clave, como pueden ser, por ejemplo, el garantizar la transparencia, la calidad, simplificar contratos y acuerdos, promover la gestión segura o el de ofrecer un apoyo personalizado a las empresas, especialmente importante para las pymes.
0: Y ayudas al transporte marítimo, también nuevas denominaciones de origen españolas, María.
1: Sí, esta semana la Comisión Europea ha aprobado un nuevo régimen de ayudas estatales en España. Son 74 millones de euros que van a ayudar a las empresas de transporte marítimo, porque estas empresas también se han visto afectadas por la subida de los precios del combustible por la crisis de Oriente Medio. Se aprueba en el marco del marco temporal de ayudas estatales para la crisis. Va a ayudar a financiar esa compra de consumo de combustible a un precio mayor. Y por otro lado, una buena noticia, un reconocimiento, un registro de dos nuevas denominaciones de origen protegidas en España: el pernil xerretà, que es un producto cárnico de Cataluña, un jamón elaborado a partir de la extremidad posterior del cerdo de capa blanca, muy conocido porque tiene una larga tradición que se remonta a la antigüedad, y una segunda especialmente emotiva porque afecta a áreas que se han visto afectadas por los gravísimos incendios recientemente. El aceite de las sierras Espadán y Calderona, fue la sierra Espadán la que se ha visto quemada en parte. Es un aceite de oliva virgen producido en esa zona montañosa de la Comunidad Valenciana y que se obtiene de variedades locales de aceituna, que tiene un color verdoso, amarillo, un sabor dulce y frutado, y bueno, todo resultado de ese terreno montañoso, de esa brisa marina y del rocío nocturno, así que esperamos que sea una medida también de apoyo para la recuperación de esa zona.
0: Pues María Canal, portavoz de la representación de la Comisión Europea en España, gracias como siempre.
1: Muchas gracias a vosotros y buena semana a todos.
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Seguimos en la primera edición de Esta Oeste. En este jueves 6 de agosto, la Junta nombra a un hombre como responsable del Instituto Andaluz de la Mujer en Sevilla. Es la primera vez que ocurre desde que se crearon estos puestos. Su nombre es Emmanuel Toro Molina, técnico superior en sistemas informáticos, cuya trayectoria profesional se ha especializado en la coordinación institucional y la gestión dentro de la administración pública y el sector privado, según indica el propio gobierno andaluz. Toro cuenta además con amplia experiencia en relaciones institucionales, organización de eventos, protocolo y comunicación. Según explica la Junta, durante los últimos años ha trabajado estrechamente junto a la dirección del IAM, participando de forma directa en la planificación y el desarrollo de la acción institucional y estratégica del organismo. Su nombramiento se enmarca en la reunión mantenida por la consejera de Servicios Sociales, Familias e Igualdad, Loles López, con los nuevos equipos del IAM en las 8 provincias andaluzas. Exceptuando a Toro, el resto de responsables provinciales son mujeres. Ya ha habido reacciones en contra, como era de esperar. Desde el Gobierno central, la ministra de Igualdad, Ana Redondo, lanzaba un mensaje en sus redes en el que decía textualmente que Vox, en la atención de las víctimas de violencia de género y un hombre al frente del Instituto de la Mujer en Sevilla, son las apuestas de Moreno Bonilla para reírse de las víctimas e insultar a las mujeres en Andalucía. La ministra ha avanzado que se están estudiando medidas para hacer frente a estas decisiones. Y a las críticas se ha sumado también la secretaria general del PSOE andaluz, María Jesús Montero, que ha calificado de intolerable falta de respeto a las mujeres esta elección para un puesto siempre liderado por mujeres. Y de paso, le ha reprochado al presidente de la Junta que esta decisión es un paso más en su camino y en el del PP hacia la ultraderecha. Por su parte, la consejera del ramo, Loles López, aduce que el verdadero problema del Gobierno de España con este nombramiento es que el nuevo coordinador del IAM en Sevilla no es miembro del PSOE. Así ha criticado la hipocresía de un gobierno que dice ha nombrado a hombres para cargos de responsabilidad en violencia de género. Y añade que reírse de las mujeres es la gestión que ha hecho el Ministerio de los fallos de las pulseras y del sistema Biogen. Es el apunte que destacamos. Vamos ahora con más titulares con Alba Sáenz.

0: calor activa el aviso amarillo este jueves en Córdoba, Huelva, Jaén y Sevilla por máximas de hasta 40 grados.
1: Así es, los termómetros andaluces comenzarán a subir en diversos puntos de las provincias de Córdoba, Huelva, Jaén y Sevilla este día jueves, lo que obligará a decretar el aviso amarillo por temperaturas que podrían alcanzar los 40 grados. Estos avisos por calor permanecerán vigentes entre la 1 del mediodía y las 9 de la noche. En concreto, esta alerta amarilla afectará a la campiña cordobesa, así como a las comarcas jienenses de Morena y Condado y el Valle del Guadalquivir. Además, el aviso también se extenderá al enclave onubense de Andévalo y Condado y a la campiña sevillana.
0: Sigue activo el incendio forestal de Lucena del Puerto, con más de 65 efectivos.
1: El Plan Infoca ha ampliado los efectivos que luchan contra el incendio forestal declarado en la tarde de este miércoles en el paraje Santa Catalina del término municipal de Lucena del Puerto, en Huelva. De este modo, en la zona trabajan por tierra más de 65 efectivos y por aire 7 medios aéreos. Se trata del quinto fuego por la misma zona en apenas 15 días y el segundo esta semana, después de que en la mañana de ayer se diera por extinguido otro que comenzaba el martes. También esta madrugada se ha dado por controlado el incendio forestal declarado ayer en las inmediaciones de Pasada Honda, en la zona sur del municipio gaditano de San Roque, que causó daños en una vivienda y obligó a evacuar a 19 familias.
0: La Junta confirma que Andalucía se va a oponer al reparto de menores migrantes.
1: En concreto, ha sido Manuel Gavira, vicepresidente segundo y consejero de Turismo, de Regulación, Justicia y Administración Local, quien ha confirmado que rechaza la distribución de menores migrantes provenientes de Ceuta, en línea con la postura del partido Vox en otras comunidades. Además, ya lo decía su pacto de gobierno con el PP. El punto 12 del acuerdo refleja un rechazo frontal a la llegada de personas migrantes de manera ilegal, tanto adultos como menores. El documento indicaba que la

0: dignidad, situando siempre la vida y la dignidad humana por encima de cualquier otra consideración.
1: La Asamblea Antinuclear de Córdoba se concentra para señalar los riesgos de la energía nuclear.
0: Y es que hoy, 6 de agosto, se conmemora el aniversario del bombardeo atómico de Hiroshima en Japón por parte del ejército estadounidense, que 3 días después volvió a repetir sobre la también ciudad japonesa de Nagasaki en el marco de la Segunda Guerra Mundial. Con este motivo y para señalar los riesgos de las armas atómicas y de la energía nuclear, la Asamblea Antinuclear de Córdoba ha convocado una concentración que tendrá lugar este jueves a las 9 de la noche en la glorieta de las ciudades de Hiroshima y Nagasaki. En este sentido, la Asamblea alerta sobre los riesgos de las instalaciones nucleares para producción de energía y los residuos que generan, señalando que todos los informes técnicos demuestran que España tiene actualmente una capacidad instalada de producción eléctrica muy superior a la demanda de nuestra sociedad y que las centrales nucleares están suficientemente amortizadas.
1: ¿Y qué tenemos hoy en previsiones, Alba?
0: Pues a las 10 de esta mañana en Sanlúcar de Barrameda, en Cádiz, el consejero de Fomento y Movilidad, Mario Muñoz Atanet, visita el puerto de Bonanza para informar de las futuras actuaciones en el dique exento. A las 12 en Málaga, el vicesecretario de Política Autonómica, Municipal y Análisis Electoral del PP, Elías Bendodo, informa sobre asuntos de actualidad. Y ya por la tarde, a las 8:30 en Almería, la consejera de Educación, Carmen Castillo, asiste a la presentación de la Feria y Fiestas de Almería 2026 en honor a su patrona, la Virgen del Mar.
1: Gracias, Alba. Conocemos el estado de las carreteras andaluzas. Daniel González, desde la DGT, buenos días.
2: ¿Qué tal? Muy buenos días. En estos momentos seguimos pendientes de un accidente en la autovía A7, ya en la provincia de Málaga, en los entornos de San Pedro Alcántara, dirección Marbella, donde encontrarán aún alrededor de 2 kilómetros de retenciones. Mucha prudencia en este punto. Al margen de ello, tráfico lento en Almería, en la A7, en el tramo de Huércal de Almería y Viator, en dirección a Murcia. El resto de carreteras andaluzas se encuentran despejadas.
1: Gracias, Daniel. Previsiones del tiempo. Noelia García, desde la EMET. Buenos días.
3: Buenos días. Hoy jueves en Andalucía bajan ligeramente las temperaturas en la vertiente mediterránea, mientras que suben en el resto. En el interior se esperan máximas superando los 38 grados en muchas zonas. Los termómetros marcarán 39 grados en Córdoba, 38 en Jaén y en Sevilla, 37 grados en Granada, 36 en Huelva, 31 en Málaga, 30 grados en Almería y 28 grados en Cádiz. Se mantiene el tiempo soleado con cielos despejados o poco nubosos. Por la tarde, en montañas de Granada, Jaén o Almería, se formarán nubes de evolución y no se descarta algún chubasco o tormenta. Podrían ser fuertes y con granizo pequeño. Por la noche tendremos nubes bajas con brumas en playas del Mediterráneo. Soplará viento flojo a moderado de poniente con alguna racha fuerte en litorales. Es una información de AEMET.
1: Gracias, Noelia. Breve pausa y repasamos la información local y provincial.
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1: Buenos días desde la provincia de Huelva. El Plan Infoca continúa trabajando para estabilizar el incendio forestal declarado este miércoles en el paraje de Santa Catalina. Se trata del quinto fuego registrado en apenas 15 días y del octavo en lo que va de año. Una sucesión de incendios que mantiene la alerta al municipio. Las fuertes rachas de viento complican las labores de extinción y obligaron en la tarde de ayer a activar un aviso preventivo por humo para las localidades de Lucena, Rociana y Almonte. Durante toda la madrugada, una treintena de efectivos ha permanecido trabajando sobre una zona de pinar y matorral, mientras el alcalde, Álvaro Regidor, ha mostrado sus sospechas de que algunos de estos incendios pueden haber sido provocados de forma intencionada. Nos trasladamos a la costa onubense, donde un menor ha tenido que ser evacuado en helicóptero tras sufrir un grave accidente en la playa de Torre del Oro, en Almonte. El joven resultó herido al lanzarse desde una boya parada sobre la arena y golpearse violentamente la cabeza y la espalda. Tras ser atendido por la Guardia Civil y los servicios sanitarios, fue trasladado en helicóptero a un hospital de Sevilla. Y terminamos en Almonte, donde el ayuntamiento ha puesto en marcha el programa Cara a Cara para que las personas mayores y con discapacidad puedan vivir de cerca la Avenida de la Virgen. Se habilitará un espacio accesible bajo los soportales del consistorio para contemplar el paso de la patrona de Almonte con comodidad y seguridad. Y en cuanto al tiempo, aviso amarillo por altas temperaturas en las comarcas de Landévalo y Condado de Huelva, donde los termómetros podrán rozar los 40 grados durante las horas centrales del día. Esto es todo desde Radio Voz del Condado. ¡Feliz jueves!
0: La vendimia del Marco de Jerez avanza con el calor en una campaña de las más tempranas que se recuerdan. Fulgencio Arias, Onda Jerez, Onda Local de Andalucía en Cádiz.
2: Buenos días desde Jerez. En una jornada donde suben las temperaturas, estaremos en torno a los 35 grados de máxima, y eso hace que la vendimia en los pagos del interior del Marco de Jerez avance estos días. Una campaña de las más tempranas que se recuerdan, ya que las tareas se iniciaron en algunas viñas la semana pasada. Se espera una producción normalizada entre 55 y 60 millones de kilos de uva, que por cierto presenta un estado óptimo de salubridad. Hay que celebrarlo. ¿Y cómo lo hacemos? Con la fiesta de la vendimia a partir del 21 de agosto y hasta el 13 de septiembre. El acto central, la pisa de la uva, la celebración del nacimiento del mosto, será el martes 1 a partir de las 8:30 en el reducto de la catedral, con la banda municipal de música y la actuación, por ejemplo, de la joven jerezana María Terremoto, un terremoto del flamenco a nivel mundial.
0: Y continuamos en Sevilla. Asociaciones muestran su preocupación después de que la Junta haya cedido a Vox el servicio para valorar a víctimas de violencia de género. Diana Carvajal, Radiopolis, Onda Local de Andalucía en Sevilla.
3: Buenos días. La polémica por el nuevo reparto de competencias de la Junta de Andalucía continúa provocando reacciones en Sevilla y provincia. El gobierno de Juanma Moreno ha cedido a Vox la gestión de las unidades de valoración integral de violencia de género. Desde Estepa, la Delegación de Mujer e Igualdad ha mostrado su preocupación, mientras muchos profesionales que trabajan con víctimas advierten de la importancia de estos equipos para acreditar judicialmente situaciones de maltrato. En torno a medio centenar de municipios sevillanos están integrados en el sistema Biogen. PSOE Andalucía, Adelante Andalucía y Por Andalucía han reclamado a Moreno que rectifique. Acusan al gobierno andaluz de poner la protección de las víctimas en manos de un partido que niega la violencia machista. También organizaciones de mujeres califican la decisión de retroceso y están planificando nuevas manifestaciones y acciones en contra de esta decisión. Y en materia de salud pública, preocupación en la provincia, ya que un hombre de 82 años, vecino de dos hermanas, ha fallecido por fiebre del Nilo. Es la primera víctima mortal de esta enfermedad en Andalucía. Salud Pública ha ordenado reforzar la vigilancia. Y terminamos con el tiempo. Para hoy, Sevilla tendrá cielos despejados y temperaturas entre los 23 y los 38 grados. La campiña sevillana mantiene además aviso amarillo por calor. Esto es todo desde Sevilla.
0: La Diputación de Córdoba apuesta por el patrimonio histórico. Bea Sangar, Radio Castro FM, Onda Local de Andalucía en Córdoba.
4: Buenos días, compañero. Así es, la Diputación de Córdoba refuerza su compromiso con el legado histórico al poner en marcha una línea de subvenciones dotada con 700.000 euros. Este programa está pensado para municipios de menos de 50.000 habitantes. La cuantía se reparte en tres grandes bloques: 300.000 euros para restaurar patrimonio de titularidad municipal, 200.000 para inmuebles de iniciativa privada y otros 200.000 euros reservados de forma exclusiva para el Plan de Castillo. Los interesados disponen de 15 días hábiles para presentar sus proyectos desde hoy, jueves 6 de agosto. Por otro lado, la Mancomunidad de la Subbética ha presentado el Gran Sendero, una ambiciosa ruta de 140 kilómetros que se inaugurará oficialmente el próximo octubre con una marcha senderista popular. El trazado atraviesa 14 municipios con etapas de dificultad media y baja, conectando parques naturales, geoparques de la UNESCO y enclaves de gran valor paisajístico. Un proyecto que busca posicionar a la comarca como un referente del ecoturismo y activar la economía local durante todo el año. En cuanto al tiempo, afrontamos una vez más una jornada sofocante. La EMET activa el aviso por altas temperaturas en la Campiña, la Sierra y los Pedroches. El sol brilla con fuerza desde primera hora de la mañana y en las horas centrales alcanzaremos los 40 grados. Y la noche tampoco será muy fresquita, ya que los termómetros no bajarán de los 23. Esto es todo desde la provincia de Córdoba. Cuídense.
0: Málaga registra una cifra récord de muertes por calor, precisamente hasta 74 durante el mes de julio. María José Carmona, Radio Casares, Onda Local de Andalucía en Málaga.
5: Así es, la provincia ha llegado a quintuplicar las cifras de 2025 con esos 74 fallecimientos vinculados al calor extremo frente a los apenas 17 registrados en el mismo periodo del año anterior. Las sucesivas olas de calor y la persistencia de noches tropicales y tórridas están transformando los veranos de la Costa del Sol en una auténtica emergencia sanitaria. Las muertes por calor afectan especialmente a personas mayores de 65 años. Expertos recuerdan que estas personas de edad avanzada tienen reducida la sensación de sed y calor, lo que disminuye su capacidad de autoprotección. Y cacerolada en el Ayuntamiento de Málaga para denunciar el caso de 7 mujeres malagueñas desahuciadas o al filo del desahucio. El colectivo Un Techo por Derecho pide una solución al Ayuntamiento y anuncia próximas movilizaciones también durante la Feria de Málaga. Y los hoteles de la Costa del Sol registraron casi un 90% de ocupación durante el mes de julio, un resultado que supera las expectativas de la patronal y mejora en 1,68 puntos el registrado en el mismo periodo de 2025. Los profesionales del sector estiman para agosto una evolución más moderada, aunque todo dependerá de las reservas de última hora. Y en cuanto al tiempo, los termómetros se mantendrán hoy por encima de los 31 grados durante el día. Pasado el atardecer, seguiremos manteniendo noches tropicales por encima de los 23. Eso es todo por el momento desde la provincia de Málaga.
0: Guadix celebra este jueves su noche en blanco con música, talleres y actividades para impulsar el comercio local. Silvia Martínez, Radio Cabila Benalúa, Onda Local de Andalucía en Granada.
6: Saludos, buenos días. Hoy se celebra en Guadix la Noche en Blanco. La iniciativa tiene como principal objetivo dinamizar el comercio aquitano, animando tanto a vecinos como a los numerosos visitantes que durante estas fechas se encuentran en la ciudad a disfrutar de una noche diferente en la que las compras se combinarán con espectáculos, visitas culturales, talleres, animación y propuestas familiares. Además, los establecimientos participantes ofrecerán promociones y ofertas especiales durante toda la velada. La programación se va a desarrollar entre las 9 de la noche y las 12 en distintos puntos del centro histórico y comercial de la ciudad, permitiendo que el público pueda recorrer las calles disfrutando de una completa oferta de actividades. Entre las propuestas culturales destacan la exposición 75 aniversario Esperanza en la iglesia de San Torcuato, la noche del misterio organizada por Gil Cultural Contemporáneo en la Plaza de los Pachecos y una visita guiada Paseos en Blanco con salida a las 7:30 de la tarde desde la oficina de turismo. Además, durante toda la noche se instalará un mercado de artesanías en el Arco de San Torcuato, contribuyendo a enriquecer aún más la oferta comercial y cultural de esta cita. Y en cuanto al tiempo, cielos despejados, soleado a esta hora de la mañana, 23 grados de temperatura, de nuevo la máxima estará alrededor de los 36. Es todo desde la provincia de Granada. Saludos, compañeras y compañeros.
0: Y en Jaén, la marca de Usta Jaén suma ya 309 firmas tras la adhesión de otras 9 empresas. Sebastián Piqueras, Radio Lomanto Repero Gil, Onda Local de Andalucía en Jaén.
7: Así es, la estrategia de Gusta Jaén, impulsada por la Diputación Provincial para promocionar la industria agroalimentaria jiennense, continúa creciendo y ya reúne a 309 empresas adheridas tras la incorporación de 9 nuevas firmas. La diputada de Agricultura, Isabel Uceda, ha destacado que esta marca de calidad cuenta con más de 3.500 productos y genera más de 2.500 empleos directos en 74 municipios de la provincia. En otro orden de cosas, denuncian la retirada de agua y comida a gatos callejeros en Úbeda en la ola de calor tras viralizarse un vídeo. El partido animalista PASMA ha difundido un vídeo en el que se observa a una anciana retirando recipientes con agua y alimento destinado a los gatos de una colonia felina en Úbeda en plena ola de calor. Y más cosas, un helicóptero de la una empresa especializada en el transporte de materiales, rescate y colocación de estructuras con medios aéreos ha transportado y ubicado las nuevas pasarelas de la cerrada de Elías y el tramo del sendero del río Borosa, más afectado por el tren de borrasca de principio de año. Y Torre Perojil acoge este sábado 8 de agosto la 16ª edición del Deca Salsa Festival, una de las citas destacadas de los festivales de verano del municipio. El encuentro reunirá a conocidos bailarines nacionales e internacionales con talleres, espectáculos y el tercer concurso de bachata Villa de Torre Perojil. Y en cuanto al tiempo, la EMET va a activar de nuevo un aviso amarillo por altas temperaturas desde la 1 hasta las 9 de la noche, donde podrán alcanzarse los 39 grados e incluso los 40 de forma puntual. Se esperan cielos despejados y temperaturas de forma general de 38 de máxima y 21 de mínima, en el inicio de una nueva ola de calor. Esto es todo desde la provincia de Jerez.
0: Hasta aquí el repaso por la actualidad más cercana. Una breve pausa y seguimos.
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0: La Fiscalía archiva las dos últimas causas por los cribados del cáncer de mama en Andalucía. En total han sido 15 las que se han ido archivando al no apreciarse indicios de delito. No obstante, esto no impide que las afectadas puedan mantener sus demandas, si bien ya deberían hacerlo por otras vías judiciales. A tenor de los hechos, el consejero de Sanidad, Presidencia y Emergencias y vicepresidente primero, Antonio Sanz, ha señalado su satisfacción por este archivo y ha enviado un mensaje de tranquilidad y confianza en el sistema sanitario público. Y a la oposición le pide que deje de atacar a los profesionales de la sanidad. Le acusan de pinchar en hueso al querer usar, dice, la sanidad andaluza para atacar al gobierno y sacar rédito político.
13: Una vez más, la oposición ha pinchado en hueso quienes siempre han querido usar la sanidad pública andaluza para atacar al gobierno y sacar rédito político. La sanidad debe de dejar de ser un ring para la pelea política, para atacar al gobierno, y debe de respetarse el trabajo de los profesionales. Este programa, el programa de cribados, salva muchas vidas y no se puede poner en cuestión por motivos político, por interés partidista o por buscar cuatro votos.
0: Desde el PSOE andaluz entienden que esta situación, que tildan de la mayor negligencia sanitaria que ha habido en España, no acaba con el archivo de estas denuncias. Su portavoz adjunta en el Parlamento, Ángeles Ferriz, reclama más información y afea a la Junta que no haya aceptado, por ejemplo, crear una comisión de investigación en la Cámara andaluza.
14: Seguimos sin saber cuántas mujeres fueron afectadas, cuántas mujeres han pasado por un cáncer que podía haberse evitado, a cuántas mujeres le han extirpado un pecho o los dos. Seguimos sin saber si esas mujeres están siendo a día de hoy atendidas. No hay informes médicos, no hay absolutamente nada. Se niegan a una comisión de investigación en este Parlamento. Por eso, a día de hoy, no vamos a dejar de pelear porque se sepa la verdad. Porque de no haber sido por esa denuncia, muchas mujeres a día de hoy en Andalucía estarían desarrollando un cáncer que se podía haber evitado.
0: Pues vamos a hablar con la asociación que promovió todas estas denuncias, que sacó a la luz estos fallos en el cribado del cáncer de mama. Es Amama Sevilla y su presidenta, Ángela Claverol. Muy buenos días, bienvenida.
15: Hola, buenos días.
0: Bueno, Ángela, ¿cómo han acogido este último archivo?
15: Pues la verdad que lo acogemos con tristeza, porque si Fiscalía hubiera conseguido hacer una auditoría real y que hubiera conseguido los datos de las mujeres que se le hicieron la mamografía, cuánto tardaron en atenderlas, cuánto tardaron en hacerles las pruebas, y la Junta de Andalucía no tuviera la opacidad tan grande que tiene con respecto a los datos, esto sí hubiera llegado a algún lado. Porque para nosotras esto no es una mala gestión, esto es una negligencia que ha costado vidas y que hay 360 y tantas mujeres con cáncer de mama avanzado. Con lo cual, nos parece patético el uso torticero que hace Antonio Sanz de esta noticia. Como a ellos no les han imputado, pues nada, no pasa nada, nos olvidamos de las mujeres que ellos le han ocasionado un cáncer. Nos olvidamos de las mujeres, de la familia, de las mujeres fallecidas y a otra cosa mariposa. Es patético que tengan el poder de utilizar a los medios de comunicación diciendo que los partidos políticos no vayan contra el gobierno y la salud y que hay que tener confianza. Pero si es que en la salud tenemos confianza, en lo que no tenemos confianza es en la gestión y en la terrible gestión que están haciendo de los cribados del cáncer de mama. Porque es que a día de hoy siguen entrando mujeres que son afectadas del cribado. Es que hemos tenido constancia del cribado de colon 400 falsos positivos. Es que hemos tenido constancia de los cribados neonatales. ¿Qué más tiene que pasar para que la ciudadanía se dé cuenta? Porque sí, Fiscalía habrá archivado la causa penal contra ellos. Pero las reclamaciones patrimoniales no las puede archivar nadie, siguen adelante. Y las mujeres irán a juicio. Y las aboca a ir a juicio. Si no han tenido la decencia política ni moral de contestar a las reclamaciones patrimoniales. Como bien dijo Antonio Sanz, palabras de él, que vayan a juicio total, como todo el mundo tiene derecho. Claro, como se trata de dinero que tienen que pagar ellos de los bolsillos de todos los andaluces en esas reclamaciones patrimoniales que serán millonarias. Como no se trata de su dinero, ni de su política, ni de votos, pues les da igual. Les da igual.
0: Y Ángela, como bien dices, no les queda otra a las mujeres que seguir en la lucha, por lo menos para esas reclamaciones patrimoniales, así lo harán, ¿no?
15: De hecho, todas irán a juicio. Es verdad que las está abocando a mujeres enfermas y mujeres sin recursos, porque si tú tienes cáncer o estás de baja o no tienes trabajo, a tener que hacer un esfuerzo económico bestial. A pedir dinero a las familias, a los amigos, porque evidentemente el abogado de Amama no cobra casi nada, pero los procesos judiciales todos sabemos que tienen un coste. Tienen que pagar un perito judicial, tienen que pagar el procurador, tienen... O sea, es que es terrible. Encima que te hundo la vida, porque abocarte un cáncer avanzado es hundirte la vida, encima te aboco a eso. Creo que no hay peor... No existe peor moral política, moral, para un gobierno que hacer esto con mujeres que ellos han reconocido que el fallo fue de ellos. Cuando esto, todas las reclamaciones patrimoniales que hay presentadas, si tuvieran un poco de decencia, empiezan a contestarlas y ayudarlas. Porque nadie sabe el gasto económico que tiene una enfermedad como el cáncer. Y todo lo que deriva, porque no todo lo paga la Seguridad Social. De hecho, Amama, a la vuelta de septiembre hablaremos con todos los grupos políticos para que se haga una ley y que entren no solo a los pacientes de cáncer de mama, cualquier paciente oncológico, y les cubra todo lo que conlleva la enfermedad. Uh-huh. Y seguiremos luchando. Y además en la mama, lo dijimos en su día y lo decimos ahora, no nos rendimos nunca. No nos rendimos con un cáncer, ¿cómo nos vamos a rendir con un grupo político?
0: Claro. Pues ahora, bueno, pues estamos en pleno mes de agosto, el gobierno andaluz de vacaciones, ¿no? Más o menos, baja la actividad institucional, pero en septiembre, Ángela, como bien apuntas, se retoma, empieza el nuevo curso político con mucho sobre la mesa en temas que afectan a las mujeres, en este caso en la salud, pero hay mucho más, ¿no? Y evidentemente ahí va a estar a Mama Sevilla apoyando también a todas estas mujeres afectadas por los fallos en los cribados, desgraciadamente, a las que han fallecido, pues ya no hay manera, ¿no?, de resarcir ese daño. ¿Cuántas han sido, calculan ustedes, las que han fallecido por el desarrollo de la enfermedad?
15: De momento tenemos 7. Y aunque diga Vox Populi a los medios de comunicación que ellos tienen comprados, que no les costa, los tienen en las reclamaciones patrimoniales, los tiene el SAS. Si busco un poquito, los archivos del SAS, las reclamaciones patrimoniales, las encuentra. De hecho, lo hemos demostrado en las redes sociales. Muchas familias de esas fallecidas han hablado y han presentado su reclamación patrimonial. Pero como ellos detentan el poder, y lo que digan ellos es la verdad, y lo que diga un grupo de mujeres enfermas es mentira, pues ellos siguen utilizando torticeramente a los medios de comunicación para confundir a la ciudadanía.
0: Pues un tema muy sensible.
15: Y a ellos no les pasará, porque tienen dinero para una privada. Claro. Pero que yo sepa, en Andalucía somos más pobres que ricos.
0: Pues Ángela Claverol, presidenta de Amama Sevilla, muchísimas gracias por habernos atendido y bueno, aquí estamos pendientes de todo lo que ocurra en este sentido. Un abrazo.
15: Muchas gracias por darnos voz.
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0: Entidades sociales convocan hoy una concentración ante la crisis fronteriza de Ceuta. Almería acoge, Federación Sur acoge, Cáritas Almería y Almería Unida contra la Pobreza han convocado una concentración esta tarde en la plaza de San Sebastián de la capital almeriense para exigir una actuación inmediata que garantice la protección de los derechos humanos, la acogida digna y la convivencia de los territorios. Ponen el foco en la pérdida de vidas humanas que superan el centenar, también en los heridos y en quienes han quedado en una situación de extrema vulnerabilidad. En ese sentido, las entidades advierten de la delicada situación de los menores que han cruzado la frontera. Se calcula que son un millar. Vamos a hablar de todo esto con Juan José Castillo, presidente de Almería Acoge. Muy buenos días, bienvenido a la Onda Local de Andalucía.
1: Buenos días.
0: Bueno, esta situación ocurrida la semana pasada en la ciudad autónoma de Ceuta hace de nuevo poner sobre la mesa el debate, ¿no?, migratorio, la crisis que ocurre en fronteras como la de Ceuta o Melilla y qué ocurre después, ¿no?, con los derechos humanos.
1: Sí, efectivamente. Aunque nosotros creemos que esto va más allá de un proceso migratorio normal, creemos que hay algo más detrás. Pero efectivamente detrás sigue estando el problema migratorio y la dificultad de la migración forzosa, porque la gente viene por necesidad.
0: Y aquí está puesto el foco sobre todo en los niños, niñas, adolescentes, menores de edad que han cruzado a nado, que han arriesgado su vida. De hecho, muchos han fallecido tristemente y ahora están en una situación de extrema vulnerabilidad en Ceuta, esperando a ver qué ocurre con ellos.
1: Sí, efectivamente. De hecho, las compañeras allí de la Federación, una de las actuaciones más importantes que están haciendo es detectar a estos menores, porque muchos de ellos no saben ni qué tienen que hacer ni dónde tienen que ir. Muchos de ellos están en las calles tirados sin saber muy bien qué hacer, porque tampoco tenían muy claro el proceso en donde estaban metidos. Y lo que llevan ahora en los últimos días es tratar de buscar a esta gente y llevarlos, bueno, pues a los sitios donde se han habilitado para determinar si son menores y ya proseguir con el proceso correspondiente.
0: Uh-huh. Y ahora le toca al Gobierno central y a las autonomías estar a la altura de la situación, de las circunstancias, ¿no? Porque, recordamos, se tiene que hacer cargo el Estado de estos menores para garantizar su protección, sus derechos. Y bueno, aquí en Andalucía ya hemos escuchado las declaraciones del vicepresidente segundo, Manuel Gavira, diciendo que van a cumplir lo acordado y que se van a oponer al reparto de estos menores migrantes.
1: Sí, bueno, nosotros pensamos que una vez pase esta parte más política, digamos, ¿no?, pues que entre la gente en razón y en humanidad, y está claro que esto es una cosa que tiene que ser solidaria entre las distintas comunidades. El gobierno tiene que hacer su esfuerzo, por supuesto, pero bueno, también hay voces ya interiores de Ceuta, desde Melilla, que están diciendo, bueno, porque hay que ser solidarios, que esto es una situación de emergencia excepcional y que no se puede partir de la misma situación que hace, pues yo que sé, 20 días. Esperemos que esas voces, pues al final cobren eco y que terminen siendo razonables, porque algo que no podemos olvidar, son menores y tienen unos derechos que no debemos de dejarlos tirados.
0: Uh-huh. Está claro, Juan José Castillo, que el papel de las entidades sociales aquí es muy importante, ¿no? Porque están en el terreno, como usted bien decía, hay personas voluntarias, hay personas que conocen bien estos procesos, que conocen la realidad de los territorios y su presencia en el lugar es muy importante para ayudar de primera mano, ¿no?, también a todas las personas que consiguen pasar con vida a la frontera.
1: Sí, la verdad es que sí, las compañeras están haciendo un esfuerzo enorme, las de Federación y las de otras organizaciones, que nos consta que además ha habido un trabajo bastante en común y bastante coordinado entre las distintas organizaciones. Es un desgaste muy grande también para las personas que están allí y es muy importante porque hay muchas personas que les da miedo, de las que han cruzado, acercarse al CETI o a sitios oficiales por miedo a la deportación. Entonces se quedan, prefieren estar tirados. Nosotros hemos detectado gente con sed, con hambre, con que llevan 2 días sin comer, porque no se atreven a acercarse a los puntos por miedo a esa deportación. En ese sentido, pues la ONG Hacen un papel que yo creo que es bastante importante.
0: Y por eso, bueno, también la concentración de esta tarde, ¿no? No solo para exigir, bueno, una gestión a la altura de las circunstancias a las administraciones públicas, a los organismos estatales y autonómicos, sino también para, bueno, pues recordar a la sociedad que es un mandato, ¿no?, acoger a las personas que llegan y prestarles esa asistencia.
1: Sí, efectivamente. La idea también es crear conciencia en la sociedad de que son personas, muchas veces nos olvidamos de esto, que son personas que muchas de ellas han perdido la vida, ya van más de 140 personas las que se han detectado en las dos costas, entre la española y la marroquí, personas que se han truncado, familias destrozadas que están buscando a sus familiares que no los encuentran, personas que tienen unas dificultades enormes, han vuelto muchas personas, las que no han vuelto, la mayoría no tienen dónde volver, porque son normalmente subsaharianos, no son marroquíes, uh-huh, y tienen más dificultad para volver a su país de origen. Y todo esto es un drama que la sociedad tiene que estar atenta. No podemos deshumanizarnos, no podemos decir yo me miro nada más que a mi ombligo. Son personas a las que tenemos que atender, tenemos una obligación y tenemos un deber de atenderlo.
0: Juan José Castillo, presidente de Almería Acoge, muchísimas gracias por habernos acompañado. Buen día.
1: Muchas gracias a vosotros por dejarnos hablar en estos sitios. Muchas gracias. Hasta luego.
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0: Y atendemos a más reivindicaciones sociales. Hoy se conmemora el aniversario del bombardeo atómico de la ciudad japonesa de Hiroshima por parte del ejército estadounidense en el marco de la Segunda Guerra Mundial. Tres días después volvió a repetirse esa masacre sobre la ciudad de Nagasaki. Con esta triste efeméride de fondo, las organizaciones y colectivos que integran la Asamblea Antinuclear de Córdoba se concentran hoy para denunciar una escalada belicista y un clima de tensión internacional alimentado para justificar el rearme en beneficio de los intereses imperialistas y el lucro de la industria armamentística. De hecho, el gasto mundial en armamento nuclear durante el pasado año 2025 alcanzó los 118.800 millones de dólares, un 19% superior al del año anterior. Al mismo tiempo, esta Asamblea Antinuclear Cordobesa continúa alertando sobre los riesgos de las instalaciones nucleares para producción de energía y los residuos que generan, y recuerdan los peligros del proyecto de ampliación del cementerio nuclear que está en nuestra tierra, en El Cabril, en Hornachuelos, en Córdoba, que condenaría, dicen, el Parque Natural de la Sierra de Hornachuelos y todas las comarcas colindantes. Hablamos de todos estos asuntos con Guillermo Contreras, integrante de esta Asamblea Antinuclear de Córdoba por parte de Ecologistas en Acción. Muy buenos días, bienvenido a la Onda Local de Andalucía.
1: Hola, buenos días, muchas gracias.
0: Gracias por acompañarnos, señor Contreras. Bueno, como cada año, con este aniversario de los bombardeos de Hiroshima y Nagasaki, volvemos a recordar los riesgos del sector nuclear, tanto lo que conlleva con el tema del armamento como con la producción de energía. ¿Qué es lo que llevan exactamente este año como lema?
1: Bueno, como asamblea antinuclear que somos, en todas las movilizaciones que hacemos, nuestra reivindicación es una reivindicación contra la energía nuclear en todas sus formas, tanto para uso civil como para uso militar. Para uso civil, fundamentalmente para la producción de energía eléctrica, porque el uso para prestaciones sanitarias, por supuesto, nos parece razonable, ¿no? Mm. Pero aprovechamos siempre para darle un repaso. En este caso, el protagonismo lo tiene el bombardeo nuclear de Hiroshima y Nagasaki. Denunciamos que este bombardeo, 81 años después, denunciamos que fue un bombardeo gratuito, que no hacía falta matar a más de 200.000 personas para rendir Japón, que estaba prácticamente rendido, pero los Estados Unidos de Norteamérica querían probar las dos bombas de uranio y plutonio, a ver qué resultados daban sobre población civil, y querían también mostrar músculo ante sus aliados y ante sus enemigos. Aquí estamos y tenemos esta fuerza nuclear. Uh-huh. Eso es lo primero que reivindicamos, pero como asamblea antinuclear que somos, pues le damos un repaso a la, digamos, a la actualidad nuclear, ¿no? Uh-huh. Estamos peleando para que la central nuclear de Almará se cierre en el 2027, como estaba previsto, que no se prorrogue la vida útil de esta central, ni de esta ni de ninguna. Hay un calendario de cierre y el gobierno debe tenerse a ese calendario firmado hace ya unos años, y no prorrogar en absoluto la vida útil de las centrales nucleares, entre otras cosas porque el que la energía nuclear esté presente en el sistema eléctrico español impide que entren otras energías. Las energías renovables muchas veces se quedan fuera del sistema, estando produciendo, pero no pueden incorporar su electricidad al sistema porque la energía nuclear, digamos que un reactor nuclear no se puede parar, no es como una central de gas que la paras cuando hay poca demanda, ¿no? La central nuclear tiene que estar funcionando, y eso hace que muchas veces la producción de la eólica o de la fotovoltaica se quede en cartera y no entre en el sistema. Uh-huh. Es otra de las denuncias que hacemos, ¿no? La inutilidad de la energía nuclear para el sistema eléctrico español, que está sobredimensionado. Hay centrales de todo tipo suficientes para la demanda en el Estado español. Y luego El Cabril, claro, estamos en Córdoba, Hornachuelos, el cementerio nuclear del Cabril. Ahora se aprueba la ampliación del cementerio. En principio solamente baja y media intensidad. Sí. Pero las centrales nucleares, cuando cierren, ¿qué van a hacer con sus residuos? Oye, pues que se queden con todos, que se queden con los residuos de alta, de baja y de media. Que sean las propias centrales nucleares las que custodien los residuos hasta que se encuentre, si se encuentra, una fórmula para almacenamiento seguro. Queremos siempre insistir, y lo comentaremos esta tarde en la concentración, que la energía nuclear siempre viene acompañada de secretismo, de opacidad y de, en fin, coincidencia de los poderes políticos con los nucleares. Y no dejamos de olvidar, no dejemos de olvidar que entre el año 1980 y el año perdón, 1940 y 1980, se vertieron en una fosa atlántica al norte de Galicia 220.000 bidones de material radioactivo. Bidones que ahora la ciencia ha demostrado que 40, 60 años después están ya en un periodo, proceso de descomposición, lógicamente, en el agua del mar, por muy bien cerrados que estuvieran los bidones, pues ahí queda, ahí está ya esa energía, ese cementerio nuclear que está amenazando, ¿no? Entonces queremos, como siempre, englobar los daños de la energía nuclear para uso militar, por supuesto, nunca más Nagasaki, nunca más Hiroshima, pero también sacar a la energía nuclear del sistema eléctrico, cerrar las centrales nucleares y no traer sus residuos al cementerio nuclear del Cabril. No estamos a favor de la ampliación del Cabril y pedimos su cierre inmediato.
0: Uh-huh. Y además, claro, todo el debate sobre energía nuclear, sobre armamento nuclear, está muy en la actualidad con esta escala belicista que estamos viviendo a nivel mundial, ¿no? En los últimos años, cómo se juega también con eso para infundir miedo y también para a nivel geopolítico, ¿no? Los estados uh-huh. unos contra otros y bueno, al final la población está en una situación también de incertidumbre total, ¿no?
1: Es que no es casual que el Estado que lanzó las bombas sobre Hiroshima y Nagasaki, los Estados Unidos de América, hayan protagonizado desde entonces decenas de intervenciones militares en todas partes, en el mundo, ¿no? Y denunciamos también este incremento belicista. Ahora es Irán, también es Palestina, también es Venezuela, también es Cuba. Esa amenaza está así permanentemente. La energía nuclear viene asociada a belicismo y viene asociada a intervenciones militares, como se puede demostrar mirando atrás en la historia. Además, queremos subrayar algo que creemos que es tremendamente importante. Es que actualmente hay un arsenal de 12.200 ojivas nucleares capaces de acabar con la vida en el planeta 12 veces. Entonces, esto es un sinsentido, un absoluto sinsentido. Y es un riesgo, un tremendísimo riesgo, que yo creo que la población debe valorar. Porque el que haya tanto armamento nuclear, pues no exime de que alguien, un error o un pronto de alguien, pues desencadene, en fin, un tremendo accidente nuclear, ¿no? Uh-huh. Entonces, que tengamos presente esto, ¿no? La presencia de estas armas de la muerte en el planeta, capaces de acabar 12 vidas con la vida en el planeta. Es tremendo.
0: Pues esta tarde se va a recordar todos estos riesgos y todo este contexto mundial y sin perder en el horizonte ese aniversario, ese triste aniversario del 81 años que se cumplen de los lanzamientos de las bombas en Hiroshima y en Nagasaki, que tanta destrucción y pérdidas de vidas humanas se produjeron. Guillermo Contreras, integrante de la Asamblea Antinuclear de Córdoba por parte de Ecologistas en Acción, muchísimas gracias por habernos acompañado.
1: Muchas gracias a vosotras, como siempre, por darnos voz.

0: Se trata de la representación La Duquesa de Benamejí, una de las grandes citas culturales y turísticas de la subbética cordobesa. La representación, basada en la célebre obra de los hermanos Antonio y Manuel Machado, volverá a convertir la Plaza de Toros del municipio en un gran escenario al aire libre. Será este viernes 7 y sábado 8 de agosto. Será a las 10 menos cuarto de la noche, con la participación de más de 150 artistas del tejido cultural benamejicense. Vamos a conocer más esta cita con la alcaldesa de Benamejí, Carmen Lara. Muy buenos días, bienvenida a la Onda Local de Andalucía.
1: Buenos días.
0: Muchísimas gracias por acompañarnos, alcaldesa. Bueno, ¿qué nos espera este viernes y sábado en su municipio?
1: Bueno, pues la verdad es que estamos otra vez viviendo una nueva representación de esta obra de los hermanos Machados, que dejaron inmortalizado Benamejí para siempre. El año pasado vivíamos nuestras bodas de plata, este año es la 16ª, 26 ediciones que llevamos ya. Y bueno, la verdad es que muy contentos y muy orgullosos, porque al día de hoy pues tenemos todas las entradas agotadas para el viernes y para el sábado, tanto en grada como en patio. La verdad es que muy contentos. De nuevo la duquesa llega a Benamejí, y además con una novedad este año, porque este año se cumplen 100 años desde que empezaran a escribir la obra los hermanos Machado, y 100 años después, pues la leyenda está más viva que nunca gracias al compromiso, a la entrega y al talento de todo un pueblo. Uh-huh. Son 150 actores, todos locales, todos amateurs, y que actúan como verdaderos profesionales a la altura de cualquier macro espectáculo nacional, y que bueno, que vivir esta experiencia es algo inolvidable y mágico, y por eso estamos muy contentos, porque de nuevo es muy bien recibida.
0: Claro, además por eso, alcaldesa, fue reconocida hace 2 años, ¿no?, en 2024, como mejor producto turístico de la provincia de Córdoba en esos premios al mérito turístico de la Diputación.
1: Así mismo, hace 2 años fuimos como mejor producto turístico, y la verdad es muy contento. Además presentamos una proposición no de ley para catalogarlo como teatro popular, y así ha sido también, y se presentó tanto en el Parlamento Nacional como en el Parlamento Andaluz. La verdad es que esto, bueno, pues nada más que recoger el fruto de muchísimos años de trabajo y reconocer el talento de los ciudadanos y ciudadanas de mi pueblo, que en definitiva son los que mantienen viva esta obra, y bueno, es que gracias a ellos pues podemos hoy tener ese reclamo turístico y ese desarrollo económico para Benamejí.
0: Claro. Además, bueno, vamos a ahondar un poquito en esa obra, porque al final es la protagonista, ¿no?, de estos próximos días, la duquesa de Benamejí. Cuéntanos, alcaldesa, ¿qué nos cuenta esta obra?
1: Bueno, pues esta es una obra, es un viaje en el tiempo, al siglo XIX, a esa España entre nobles y bandoleros, donde el amor, el desamor, la injusticia, la lucha de clases, pues se entremezclan en ese romance que tiene la duquesa y Lorenzo Gallardo, el bandolero, y se convierte en un macro espectáculo pues guiado por ese matiz del teatro machadiano. La verdad es que, ya te digo, ese viaje es una experiencia única, es una noche mágica, con tres ambientes que tenemos en el teatro: el Palacio de la Duquesa, el Monte de los Bandoleros y la cárcel. Y la verdad es que es muy muy muy impactante, porque además la estampida de la cuadrilla de bandoleros se hace en vivo y en directo con los caballos allí en la Plaza de Toros. Entonces la verdad es que impacta muchísimo, porque tiene muchísimo realismo. Uh-huh. Y bueno, pues la verdad es que es algo, ya te digo, un viaje en el tiempo donde vive una experiencia irrepetible, mágica e inolvidable.
0: Claro. Y alcaldesa, los actores y actrices que son amateur, ¿no?, que son del pueblo, ¿van cambiando año tras año? ¿Hay gente que lleva ya repitiendo a lo largo de esta celebración, de esta representación?
1: Hay gente que va repitiendo, pero eso la directriz la lleva la Escuela de Teatro Municipal entre Bambalinas. Uh-huh. La escuela municipal es una escuela municipal del teatro. Durante todo el año nos van representando y conmemorando diferentes fechas y efímeras en el año, y bueno, pues su gran apuesta y desafío es la duquesa de Benamejí. Normalmente pues el que hace de los grandes protagonistas, como es la duquesa y el bandolero, pues actúan dos o tres ediciones, siempre lo llevan ellos a cabo. Uh-huh. Una vez que ya hacen dos o tres ediciones, pues ya va entrando más el tejido juvenil del teatro y vamos pasando relevo. Y la verdad es que muy bien, porque son gente que, ya te digo, que a pesar de ser amateur, están a la altura de los mejores profesionales. Es algo inédito, no es porque lo diga yo, sino que todo el que haya comprado la entrada y lo pueda ir y lo vaya a vivir, lo va a comprobar de primera línea, que tienen una profesionalidad increíble. Uh-huh. Y bueno, siempre hay, a pesar de que la obra no cambia del drama que es, del romance entre la duquesa y el bandolero, siempre hay algo inédito. Uh-huh. El director, la dirección de la obra va a cargo de José Luna, que es el director de la Escuela Municipal de Teatro, y siempre mete algo nuevo, porque como participa todo el tejido asociativo benamejicense, todo el tejido cultural, pues por ejemplo, hace 2 años, cuando tuvimos la última edición representada, se introdujo pues a la agrupación musical La Santa Cruz, que bueno, que pusieron la marcha de inicio de la obra y de final de la obra. Entonces se le dio un salto de calidad musical exponencial. Uh-huh. Y otro año pues se metió también el baile del Cantarillo Roto, donde la Asociación de Mujeres de Navidad, en el patio del palacio, pues hacen un juego de antaño, de costumbre de antaño, que era pasarse el cántaro de unos a otros y al final el cántaro se rompe, ¿no? Uh-huh. Entonces, a pesar de no cambiar ese drama, pero siempre hay algo inédito y normalmente no lo sabemos los que vamos a vivirla por primera vez en la edición. O sea que mañana viernes, cuando vivamos la primera edición, seguro que hay una cosita nueva que estamos todos expectantes a ver lo que es.
0: Qué bien.
1: Y ya, pues bueno, siempre te fijas más en los matices, en los pequeños detalles, que cuando ves algo por primera vez, pues pasan más inadvertidos. Y ahora, pues la verdad es que son cosas muy bonitas. Uh-huh. Se une el mundo del caballo, se une el mundo del flamenco, se une el mundo del folclore. Y la verdad es que es una exposición visual y una composición cantora muy, muy, muy rica y muy abundante en costumbres populares, en recopilación de letras, de coplillas, y la verdad es que es algo muy nuestro, con muchas señas de identidad, y yo creo que refleja la historia de Vera Mejía, el paso de los tiempos y el talento y la entrega de todo ese pueblo.
0: Mm, pues motivo de orgullo, sin duda, para una alcaldesa como Carmen Lara en Vera Mejía. Y además, también motivo de orgullo es que todo se hace también desde un punto de vista accesible, porque creo que también cuenta con intérpretes de lengua de signos, ¿no?
1: Exactamente, tenemos, mira, primero, de punto de vista accesible a nivel físico, por eso tenemos, no solamente ocupamos la grada de la mitad de la Plaza de Toros, sino que también ocupamos una parte del patio. La plaza la dividimos como en dos partes, ¿no? Dos medias naranjas, donde una se desarrolla toda la representación teatral y la otra pues tanto es graderío como patio, que son los espectadores de la obra, para la gente con movilidad reducida que pueda estar en el patio y le sea imposible subir a la grada, pero aparte además pues es accesible para el colectivo de diversidad funcional diferente, como el colectivo sordomudo, y tenemos nuestra intérprete de signos para que todos los que quieran disfrutarla pues no tengan ningún tipo de problema de entendimiento y vayan pues al hilo del guión, pues igual que cualquier persona.
0: Uh-huh. Pues como decíamos, las entradas están agotadas y no nos extraña, viendo cómo este espectáculo, esta representación está de bien preparada, está conformada por mucho esfuerzo, tanto del tejido local, cultural, como desde el propio ayuntamiento, y bueno, pues para disfrutar mañana y pasado de esta representación, de este macro espectáculo en el que los vecinos y vecinas, esos actores y actrices amateurs, pues toman todo el protagonismo para representar esta mítica obra de los hermanos Machado, La duquesa de Benamejía. Ya solo nos queda invitar, alcaldesa, a todos los andaluces y andaluzas que, aunque no hayan conseguido entrada, pues bueno, pues pasen también por Benamejía, que seguro que tiene mucho que ofrecer, ¿no?
1: Seguro, claro. Benamejía es digno de visitar los 365 días del año, pero en época estival la verdad es que es muy bonito visitar, porque hay mucho dinamismo, mucho activismo, mucha alegría, mucho entusiasmo, porque tenemos además una Semana Cultura en agosto, después tenemos en septiembre nuestras fiestas patronales, y la verdad es que hay mucha algarabía y mucho entusiasmo por las calles. A todo el que tiene su entrada, pues enhorabuena, porque sí, van a disfrutar de una noche mágica, de un viaje en el tiempo a esa España entre noble y bandolero, donde la pasión entre el bandolero y la noble es una leyenda que enamora a cualquiera. Y además podrá disfrutar de la magnífica gastronomía que tenemos en los diferentes comercios de hostelería del municipio, que le van a gustar mucho al visitante. Y el que no, pues tendrá que esperar 2 añitos a que volvamos a repetirla, porque es bianual y este año toca. El año que viene siempre hacemos un guiñito a la obra de otra manera, con jornada de interpretación, con jornada de formación y diferentes eventos, pero la obra viene cada 2 años. Así que, bueno, aunque no la tengáis, que visitéis Benamejía, que es digno de ver, que hay muchísima historia, y el que tenga sentada, pues que pase una noche inolvidable y mágica entre nosotros.
0: Pues que así sea. Carmen Lara, alcaldesa de Benamejía, muchísimas gracias.
1: A vosotros.
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0: 10 de la mañana, repasamos la actualidad. El calor activa el aviso amarillo este jueves en Córdoba, Huelva, Jaén y Sevilla por máximas de hasta 40 grados.
1: Así es, estos avisos por calor permanecerán vigentes entre la 1 y las 9 de la noche. En concreto, esta alerta amarilla afectará a la campiña cordobesa, así como a las comarcas jienenses de Morena y Condado y el Valle del Guadalquivir. Además, se extenderá al enclave onubense de Andévalo y Condado y también a la campiña sevillana.
0: Continúa activo el incendio forestal de Lucena del Puerto con más de 65 efectivos.
1: Sí, el plan Infoca ha ampliado los efectivos que luchan contra el incendio forestal declarado en la tarde de este miércoles en el paraje Santa Catalina del término municipal de Lucena del Puerto, en Huelva. De este modo, en la zona trabajan ahora por tierra más de 65 efectivos y por aire 7 medios aéreos. Se trata del quinto fuego por la misma zona en apenas 15 días y el segundo esta semana después de que en la mañana de ayer se diera por extinguido otro que comenzó el martes. También esta madrugada se ha dado por controlado el incendio forestal declarado ayer en las inmediaciones de Pasada Honda, en la zona sur del municipio de San Roque, en Cádiz, que causó daños en una vivienda y obligó a evacuar a 19 familias.
0: La Junta confirma que Andalucía se va a oponer al reparto de menores migrantes.
1: En concreto ha sido Manuel Gavira, vicepresidente segundo y consejero de Turismo, Desregulación, Justicia y Administración Local de la Junta, quien ha confirmado que rechaza la distribución de menores migrantes provenientes de Ceuta, en línea con la postura de su partido en otras regiones. Además, ya lo decía su pacto de gobierno con el PP, el punto 12 del acuerdo refleja un rechazo frontal a la llegada de personas migrantes de manera ilegal, tanto adultos como menores. El documento indica que la oposición será a través de todos los medios legales, políticos y jurídicos disponibles contra cualquier mecanismo de distribución de estas personas. Por su parte, la secretaria general del PSOE andaluz, María Jesús Montero, ha reclamado al gobierno andaluz que esté, dice, a la altura ante la crisis migratoria en Ceuta y exige que cumpla la ley, garantizando la atención a los menores desprotegidos que lo necesiten y cooperando con la ciudad autónoma.
0: La Policía Nacional investiga el asesinato de una mujer en Murcia como posible caso de violencia machista.
1: Una mujer de 44 años ha sido asesinada en un centro comercial de Murcia, presuntamente por su pareja, que se ha dado a la fuga y está siendo buscada por la Policía Nacional. El hombre investigado había sido condenado en abril de este año por un delito de malos tratos en el ámbito familiar cometido sobre quien era su expareja. Con ella tenía una hija de 5 años. Además, la sentencia le prohibió aproximarse a menos de 500 metros de la víctima y comunicarse con ella por cualquier medio durante 16 meses. Y esto no acaba aquí, porque también una agente de la Guardia Civil de 50 años ha sido asesinada este miércoles en el cuartel del Instituto Armado de la localidad asturiana de Llanes, en un caso que también se investiga como violencia de género, ya que el autor de los disparos ha sido otro agente del mismo cuerpo, expareja de la mujer y padre de sus 3 hijos. Este agente había sido apartado de la Guardia Civil tras una sentencia por violencia machista hacia su expareja. El 016, teléfono de atención a las víctimas de la violencia machista, es gratuito y no deja rastro en la factura.
0: En el exterior, Irán anuncia que el acuerdo con Omán para gestionar el estrecho de Hormuz está en su fase final de revisión.
1: Sí, además han instado a los actores a no obstaculizar los trabajos de redacción del texto. Así lo ha anunciado el portavoz del ministerio, Ismail Bakay. No obstante, ha apuntado que el acuerdo entre las partes no implica que el estrecho vaya a ser seguro, debido a que, dice, persisten los factores de inseguridad causados por el bloqueo naval y otras acciones agresivas, dice, y amenazantes por parte de Estados Unidos.

0: Ponemos aquí el punto y seguido. La información vuelve a las 11 y 12 en boletines horarios y a la 1 ampliada la segunda edición de Este Oeste.
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Muy buenos días, las 10 y 12 minutos de la mañana, que estamos un día más, jueves 6 de agosto del 2026, un día más, ya estamos cerca del fin de semana y bueno, cómo pasan los días, cómo pasan los meses, cómo pasan los años, y aquí estamos. Sí, sí, nosotros no nos vamos de vacaciones, Mira que nos la merecemos, pero bueno, entonces a lo mejor algún día cogemos, no sabemos. Pero bueno, mientras sí, mientras no, aquí estamos. 6 de agosto, en pleno verano, a través de Onda 4 Jimena, 107.3 FM y Cadena Joven 88.6 en este magazine humilde, pero bueno y bonito, que se llama Despierta Campo de Gibraltar. O al menos lo intentamos, que sea entretenido y que mañana más amena. Lo primero que vamos a hacer es saludar a toda nuestra comarca. Algeciras, La Línea, San Roque, Los Barrios, Tarifa, Jimena de la Frontera, Castellar y San Martín del Tesorillo. Bueno, pues a todos y a todas, bienvenidos y buenos días. Y a toda la gente que nos escucha a través de Onda4Jimena.es, Onda 4 con número, y a través de CadenaJoven.es, donde lleguen nuestras ondas, pues... y a través de internet en cualquier parte del mundo. Gracias por estar ahí. Cada día te acercamos toda la actualidad del servicio público y el mejor entretenimiento de toda nuestra comarca. Información cercana, las farmacias de guardia, los sorteos, el horóscopo, las efemérides, nuestra recetita fácil y bueno, pues todo lo que conlleva esa información de servicio público. Quédate con nosotros porque sobre las 10:30 aproximadamente, 11 menos 25 más o menos, abriremos el teléfono, el 956-64-2430 y el WhatsApp, que siempre lo recordamos cada día, el 644-163-990, 644-163-990.

Y sin más dilación, vamos a comenzar ya. Vamos a ver cómo está el tiempo. Desde la Agencia Estatal de Meteorología, nuestra compañera Noelia García nos envía la crónica del día de hoy. Así que vamos a ver, vamos a comenzar. Buenos días, saludos, Darío Sáez. Comenzamos.

0: Buenos días, Noelia García.
1: Buenos días. Hoy jueves en la provincia de Cádiz las temperaturas suben. Los termómetros marcarán máximas de 38 grados en Arcos de la Frontera, 35 en Jerez de la Frontera, 33 grados en Algeciras y 28 en Cádiz y en Rota. Hoy será un día veraniego con sol y cielo poco nuboso o despejado. Sopla viento moderado de poniente, disminuyendo a flojo al anochecer. Es una información de AEMET.

Pues muchas gracias, Noelia García, por esa crónica que nos mandáis cada día desde la Agencia Estatal de Meteorología, desde AEMET. Es la única fiable, de verdad que sí, ¿eh? Así que, bueno, pues nosotros como medio de comunicación recibimos esa crónica diariamente desde la Agencia Estatal de Meteorología. Y nosotros como medio, pues la tenemos que poner, claro que sí. Bueno, vamos a comenzar con los periódicos, a ver cómo está la prensa del campo de Gibraltar. Bueno, pues vamos a recordar que hoy jueves a las 8:30 de la tarde en el Teatro Municipal Ramos Zambrano de San Pablo de Buceite, con entrada gratuita y hasta completar aforo, se acogen a la representación de la obra de teatro Voces Inmortales, que ha sido desarrollada en el marco de los talleres Lucerna Summer por niños y niñas entre 10 y 13 años de edad. Así que lo recordamos, aunque ayer lo dijimos, pero es hoy jueves a las 8:30 de la tarde en el Teatro Municipal Ramos Zambrano de San Pablo de Buceite, ¿eh? Esto nos lo mandaron ayer desde Jimena de la Frontera, bueno, pues para que lo recordemos en el día de hoy. Y continúan las obras de reparación en los caminos rurales afectados por las borrascas. El Ayuntamiento de Jimena continúa ejecutando las obras de reparación en los caminos rurales dañados por las borrascas, con el objetivo de recuperar la circulación y mejorar eso a estas vías. Los trabajos seguirán avanzando de forma progresiva en el resto de caminos afectados, mejorando las infraestructuras rurales del municipio. Y recordamos que hoy, 6 de agosto, sigue el tratamiento anti lluvia y anti mosquitos gratis en la zona del Mercadillo desde las 10 menos cuarto de la mañana hasta la 1 menos cuarto. Así que si quieres llevar tu coche, pues nada, te hacen un regalito a la gente de Carglass que están allí, ¿eh?

En otro orden de cosas, los bomberos del Infoca controlan el incendio forestal de Pasada Honda en San Roque. El fuego quemó 30 hectáreas y las familias desalojadas pudieron volver a sus viviendas mientras continúan las labores de extinción. El gobierno concede 16,4 millones para la repotenciación de 3 parques eólicos en Tarifa. Cae una red que introdujo 21 toneladas de cocaína por Algeciras, Málaga y Valencia. Y convocada en redes una nueva entrada masiva de migrantes en Ceuta para el 15 de agosto. La Guardia Civil y la Policía refuerzan la vigilancia en la costa del Campo de Gibraltar tras la llegada de migrantes desde Marruecos y Ceuta. Y Camela puso a cantar a varias generaciones en el Cabaret Festival. Fue en el día de ayer en Algeciras, en la Plaza de Toros. Además tenemos un aviso sanitario en la línea ante el virus del Nilo. Estas son las recomendaciones para protegerse. El Ayuntamiento de la Línea ha reforzado durante el mes de agosto las medidas de prevención frente al virus del Nilo Occidental ante las altas temperaturas que favorecen el desarrollo del ciclo biológico de los mosquitos. La Delegación Municipal de Sanidad, dirigida por Zuleika Molina, ha pedido a la ciudadanía que extreme las precauciones, las medidas de autoprotección y colabore con la eliminación de posibles focos de cría en viviendas, patios, terrazas y jardines. Recomendaciones para evitar las picaduras. Bueno, pues la Delegación de Sanidad recomienda instalar y mantener en buen estado mosquiteras en puertas y ventanas, además de utilizar repelentes autorizados siguiendo las indicaciones del fabricante. También aconseja vestir con ropa de colores claros que cubra la mayor parte de la piel cuando se permanezca al aire libre, especialmente durante el amanecer y el atardecer, las franjas que los mosquitos presentan una mayor actividad. Y el Ayuntamiento pide revisar periódicamente patios, terrazas y jardines para eliminar recipientes en los que pueda acumularse agua, como macetas, cubos, juguetes o bebederos. Y asimismo recomienda mantener correctamente tratadas las piscinas y otros depósitos de agua, además de retirar residuos que puedan generar pequeñas acumulaciones.

un sacerdote plantea invadir Gibraltar y bombardear Rabat como respuesta a las crisis de Ceuta. Bueno, pues hay que ver cómo está la cosa, ¿eh? Y hasta aquí la prensa del campo de Gibraltar. Esto es más o menos lo que nos han mandado los compañeros de la prensa del campo de Gibraltar para que veamos cómo están los periódicos en el día de hoy. Así que esto es lo que nos podemos encontrar. Vamos a las farmacias de guardia a ver cuál está hoy, por si en algún momento determinado tienes que comprar medicamentos o tienes que acudir por cualquier motivo. Esperemos que no, pero por si acaso, te damos las farmacias de guardia para el día de hoy. 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El número de teléfono es el 956-64-37-65. Y durante las 24 horas la farmacia de María Ángeles Pérez Aguirre en avenida del Ejército número 1 frente al Parque Princesa Sofía. 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Pues estas son las dos farmacias de guardia que tenemos en el día de hoy en la línea de la Concepción. Y vámonos a los números de la suerte. A ver qué tal se han portado los números contigo. Pues a

Y en los sorteos celebrados en el día de ayer, el cupón de la 11, bueno, pues el número premiado fue el 30.536, 30536, serie 18018. Y en el día de la 11, el día premiado fue el 8 de enero de 1953, con el trébol 11. O sea, el número 11, vamos. Y en el triple de la 11, celebrado hoy jueves, ya 6 de agosto, los números premiados han sido el 8, 9 y 1. Y en el dupla de la 11, el número premiado ha sido el número 10.

0: ilusión.
1: Y en la Bonoloto, celebrado ayer miércoles 5 de agosto, los números premiados fueron el 2, 11, 15, 28, 37 y 40. Complementario 16 y reintegro el 5. Fue el único sorteo que se celebró en el día de ayer. Recordamos el sorteo de Euromillón del martes, que los números premiados fueron el 25, 30, 34, 46 y 50. Las estrellas 1 y 12 y el código del millón era el FCN67977. Ese es el código del millón de euros.
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1: Pues poquitos sorteos se han celebrado en el día de ayer, algunos, pero bueno, mañana, bueno, este celebra Primitiva también, así que estaremos atentos, ¿eh? Y vivimos de la ilusión, enhorabuena si te ha tocado algo y si no, pues no pasa nada, tenemos que seguir participando. Y ya tengo yo preparado aquí a Manolo para que nos diga el orden de los horóscopos, a ver cómo se presenta el día de hoy. Vámonos, Manolo, a ver.

Yo no... con mi gallo. Que digo que yo no lo sabría decir mejor, ¿eh? Además, yo creo que ni me saldría en el orden que lo dice él. No lo tiene ni ensayado, creo, ¿eh? Comenzamos con los horóscopos en el día de hoy. Atentos. Aries, la segunda mitad de la semana va a ser algo más armónica y favorable gracias a un alineamiento muy favorable del Sol. Y de momento, hoy tienes grandes posibilidades de disfrutar de un día realmente placentero o incluso feliz. Ideal para los asuntos del corazón, amor, familia o amistades íntimas. Sorpresas afortunadas. Tauro, aunque dista mucho de ser un mal día, sin embargo tendrás que hacer frente a algún problema relacionado con la familia o con alguno de sus miembros. Un día que tenías destinado a una serie de actividades, pero que al final el destino te va a llevar por otros caminos y es en su momento te darás cuenta de que es para bien. Géminis, hoy te encontrarás bajo excelentes influencias astrales y estas, a su vez, te traerán una magnífica suerte para convivir con éxito las cosas que más te gustan e ilusionan de la vida. Este va a ser un día feliz y afortunado, tanto para los viajes de todo tipo como para las relaciones y contactos. Ideal para hacer nuevas y valiosas amistades. Cáncer, no solo hoy, sino toda esta segunda mitad de la semana se va a presentar para ti muy afortunada en el ámbito personal y los asuntos familiares. E incluso sería un momento ideal para resolver viejos desencuentros o malentendidos del pasado. Te llegan cambios y vivencias muy favorables que te traerán gran alegría y felicidad. Leo, en estos días de la segunda mitad de la semana vas a gozar de viviendas... de vivencias y acontecimientos realmente felices o placenteros en el terreno personal e íntimo. Importantes sueños e ilusiones íntimas que al fin se podrán hacer realidad o cogerán camino para ello. Momentos especialmente felices en el ámbito familiar o de pareja. Virgo, esta segunda mitad de la semana va a tener un carácter más armónico y las buenas influencias planetarias te serán de gran ayuda para que puedas desprenderte de situaciones o incluso de personas que te causan gran aflicción, limitación o incluso a veces sufrimientos. Va a ser un momento de liberación o de limpieza para ti. Libra, a partir de hoy hasta final de la semana se abrirán para ti unos momentos de gran paz y felicidad debido a las influencias armónicas de los planetas y a la llegada de Venus a tu signo, muy favorable para los asuntos del corazón, pero también para que puedas disfrutar de esa armonía y concordia que tanto necesita tu corazón. Escorpio, te encuentras en un momento afortunado para todos los asuntos más complicados y a la vez muy intuitivo. Tu sexto sentido te indicará cuál es el camino por el que debes tirar o el que más te conviene, tanto en los asuntos personales y familiares como los de carácter material, trabajo o vida social. Tendrás un excelente fin de semana. Sagitario, de aquí al final de la semana vas a poder gozar de otro momento especialmente armónico en el que desplegarás una intensa actividad, aunque al mismo tiempo te sentirás con una gran paz y alegría en tu corazón, afortunado para todo tipo de viajes y de desplazamientos en los que vas a entablar nuevas y valiosas amistades. Capricornio, en esta segunda mitad de la semana vas a poder gozar de un periodo verdaderamente armónico y feliz gracias a que Saturno, tu planeta regente, se hallará en un excelente estado cósmico. Momentos de gran realización y felicidad en el terreno personal e íntimo que vas a percibir en tu interior, aunque no mostrarás ante los demás. Acuario, los próximos 4 o 5 días van a estar marcados por una armonía entre los astros, especialmente intensa o profunda, y todo ello en ti tendrá un efecto de estimular una intensa y positiva actividad de cara al exterior, pero al mismo tiempo unida a una gran paz y armonía en tu interior. Gozarás de gran sentimiento de libertad. Y por último, Piscis, en estos días de aquí al fin de semana, los astros formarán configuraciones altamente armónicas y va a ser una gran ocasión para que puedas liberarte de algunas cargas, preocupaciones o problemas, tanto con problemas de tipo personal o con respecto a la familia. Favorable para viajar o recibir a algún ser querido llegado de lejos. Bueno, pues no están mal, ¿eh? Los horóscopos, alguno más positivo, otro un poquito peor, pero bueno, como siempre, ¿verdad?
Espero que te haya favorecido también el día de hoy, ¿eh? Y que tengas un buen día, claro que sí. ¿Y qué pasó un 6 de agosto hace ya muchos años? Pues vamos a las efemérides y a ver qué nos cuentan, ¿no?

Abrimos el libro de la historia y de la hemeroteca. Y hoy, 6 de agosto de 1811, las Cortes de Cádiz abolen los señoríos jurisdiccionales de España. En 1928 se creó por decreto el Banco Exterior de España. Y en 1966 se inauguró en Lisboa el Puente Salazar sobre el Tajo, llamado actualmente del 25 de abril. En 2009, Ronnie Biggs, uno de los ladrones que asaltaron el tren de Glasgow, sale de la cárcel por motivos de salud. Y en 2020, el presidente de Estados Unidos, Donald Trump, firmó una orden que prohíbe cualquier transacción o negocio con ByteDance, el desarrollador chino de TikTok, a partir de 45 días. En 2023, Daniel Sancho reconoce ante EFE que es culpable del asesinato en Tailandia del colombiano Edwin Arrieta. Y por último, en 2025, Karol Nawrocki es investido como nuevo presidente de Polonia. Cumpleaños que tenemos hoy en 6 de agosto. Pues, por ejemplo, cumpleaños José María del Nido, abogado y expresidente del Sevilla Club de Fútbol. Fallecimientos que tuvimos en el día de hoy. Pues Domenico Modugno, cantante y compositor italiano. Jorge Amado, un escritor brasileño. Robert Hughes, escritor australiano. Luis Ruiz de Copegui, físico. Y Connie Chiume, actriz sudafricana. Hoy, 6 de agosto, se celebra el Día Internacional de Concienciación sobre las Necesidades Especiales de Desarrollo y los Desafíos de los Países en Desarrollo sin Litoral. Y hoy, 6 de agosto, tenemos que felicitar a Justo y Santa Claudia Matrona, que celebramos su santoral.

0: Nos vamos a nuestra recetita del día de hoy, que ya la tenemos preparada. Vamos a hacer unas berenjenas. Vamos a hacer unas berenjenas a la toscana con ricota y tomate seco. ¿Qué necesitamos para esas berenjenas que tienen una pinta maravillosa? Bueno, pues para 4 personas necesitamos 2 berenjenas, 500 gramos de ricota italiana, 2 unidades de albahaca, 100 gramos de tomates secos, 2 unidades de brotes de espinacas y 400 gramos de quinoa. Además necesitamos también una pizca de sal y pimienta, 4 cucharadas de aceite de oliva, 800 mililitros de agua y 2 unidades de ajo. ¿Qué es lo que hacemos? Bueno, pues primero asegúrate de utilizar las cantidades indicadas para preparar tu receta. Retiramos el extremo de la berenjena y para poder apoyarla retiramos una lámina fina de un lado de la berenjena. Apoya la berenjena por la parte plana y corta láminas de medio centímetro más o menos. Agrega sal y deja reposar en un bol al menos 10 minutos. En un cazo agrega el agua, una pizca de sal y la quinoa. Llevamos a ebullición. Luego, cocina a fuego medio-bajo durante 12 minutos con el cazo tapado. Una vez listo, removemos para que la quinoa no se pegue y dejar reposar con la tapa puesta hasta el momento de servir. Tercero, deshoja y pica la albahaca. Pica finalmente el tomate seco y la mitad de las espinacas. En un bol, agrega la albahaca, el tomate seco, las espinacas picadas, la ricota, sal y pimienta. Mezclamos bien para integrar los ingredientes. Pela y pica el ajo. Retiramos el exceso de sal de las berenjenas con agua y las secamos con papel de cocina. En una sartén calentamos un chorrito de aceite y luego lo ponemos a fuego medio. Cocinamos las láminas de berenjenas 2 minutos por lado hasta que queden tiernas y doradas. Retiramos la berenjena y reservamos. Y una curiosidad, ¿sabías que cuando se agrega sal a la berenjena y se deja reposar, se consigue que sude y eliminamos los compuestos fenólicos de esta verdura, que pueden darle un sabor amargo? En la sartén agregamos un chorrito generoso de aceite y el ajo picado y cocinamos a fuego medio entre 1 y 2 minutos. Luego agregamos las espinacas restantes y la quinoa. Y cocinamos de 2 a 3 minutos hasta que las espinacas se reduzcan. Probamos y salpimentamos al gusto. Extendemos las láminas de berenjena en una superficie plana y colocamos un poco del relleno de ricota en el extremo de las láminas. Luego enrollamos cada lámina de berenjena para obtener un rollito relleno de ricota. Sírvelos en plato y acompaña con la quinoa, con ajo y espinacas. Y con esto tendríamos este plato maravilloso de berenjenas a la toscana con ricota y tomate seco. Buenísimos, ¿eh? Pues hasta aquí la información de servicio público con nuestra recetita, con nuestro horóscopo, con nuestra farmacia de guardia, en fin. Qué informado, informada estamos siempre, ¿eh? Y ya por mi parte, bueno, pues yo ya cumplí. Ahora os toca a vosotros, ¿eh? A vosotros y vosotras hacer la segunda parte del programa. Así que de aquí a las 12 de la mañana os toca a vosotros y vosotras poner la música, porque si no, ya me dirás tú qué hacemos, ¿eh? Hacemos una pequeña pausita, nada de segundos. Y estamos en un momentito de vuelta. Vamos a preparar los teléfonos, el 956-64-24-30 y el 644-163-990 para el WhatsApp, ¿de acuerdo? Pues venga, volvemos en 30 segundos. Venga, hasta ahora.
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0: Bueno, pues cuando suena esta música, ya todo el mundo sabe lo que hay, ¿no? Ya todo el mundo sabe que cuando suena la musiquita, que parece que estamos en Hawái, ya todo el mundo sabe que el teléfono tiene que empezar a sonar. De hecho, mira, hay gente que lo sabe, ¿eh? Pues mira, fíjate, ¿ves? Todo el mundo busca el truquito, todo el mundo busca el truquito, a ver qué es lo que pasa, ¿eh? Bueno, vamos a ver, buenos días.
2: Buenos días, Darío.
0: Hola, la primera.
2: Primera con Manuelita usted.
0: La primera. ¿Has visto tú cómo, al final escucha la música y ya llama del tirón, ¿Has visto?
2: Vamos, llamado del tirón. Buenos días, hijo.
0: Buenos días. ¿Qué pasa? ¿Cómo está, Pepín?
2: Bien, bien.
0: ¿Cómo está en el día de hoy?
2: Oye, en el día de hoy sí mejor. Bueno. No, para tirar cohetes, gracias a Dios.
0: Para tirar cohete no, vaya a hacer que el cohete te caiga en un sitio que está la culebrina. ¿Otra vez?
2: No, lo que hacía falta, vamos.
0: No veas, ¿cómo lleva el dolor?
2: Mejor, lo llevo mejor.
0: Sí, ¿no?
2: Ya no me da tan fuerte como lo primero era, vamos, me quería morir, te lo juro, ¿eh?
0: Ya, no, sí, me imagino. Es que yo me lo imagino, de verdad, yo me imagino el dolor y digo, ay, que ve Pepi, no vea cómo tiene que estar, ¿eh? No vea cómo tiene que estar, de no poder sentarte, de no poder andar bien, de, en fin, esas cosas.
2: Vamos, tú no sabes, ni estar feliz, para el lado contrario no podía, vamos.
0: No vean. Bueno. Pues nada, ¿y cómo está el día de calor allí hoy?
2: Porque calor hace, sigue una calor tremenda.
0: Que sí, ¿no?
2: Yo estoy aquí desayunando, sí. Ya he terminado. Uh-huh. Y la verdad que estoy como un pollo, estoy sorreando.
0: No vean.
2: Digo, y por flojera no coger el ventilador, que yo siempre me lo pongo aquí al ladito mío.
0: Sí, sí.
2: Y anda.
0: ¿Tú no tienes aire acondicionado, sí?
2: No, yo este no lo soporto.
0: Ah, vale. Vale, bueno, pues a mí es que yo lo prefiero, ¿eh? El ventilador lo que pasa es que te remueve el aire caliente, pero bueno.
2: Sí, pero eso también es verdad, pero ¿qué voy a hacer?
0: No, ya está. Bueno, el que...
2: El aire acondicionado me entra una carrasquera a la garganta y que más picho, oye, no me va bien.
0: Que sí, ¿no?
2: Sí.
0: Bueno.
2: Bueno, mira, y la alma bien, ¿no?
0: Sí, bien. Tu madre,
2: todos bien, ¿no?
0: Nosotros bien, todos bien. Gracias a Dios, todos bien.
2: La gran audiencia que tenemos de Cadena Joven.
0: Digo, ahí andamos, que tenemos una familia ahí. Tenemos una pandilla esa, como digo yo, que no veas tú. Cualquier día... Cualquier día voy a hacer una merienda igual que Rafael.
2: Mira, a ver si es verdad.
0: Claro.
2: Esto ya está hablado, así que ya sabes.
0: Escúchame, pero tiene que ser un día que no lo haga Guillermo, ¿eh? Porque al final Rafael lo que hacía era que coincidía con el día y al final teníamos que dividir a la gente. Entonces, eso nos tenemos que poner de acuerdo. Guillermo y yo, y decirle yo a Guillermo, escúchame, ¿tú cuándo vas a hacer la merienda? El martes, claro. Pues yo la voy a hacer el jueves o la semana siguiente, porque si no la gente va a estar harta de dulce y de café y de, ¿sabes?
2: Claro, no, tú hablas con Guillermo y ya si te dice tardía, y tú entonces pones otro tardía.
0: O bueno, o podemos hacerlo las dos a la vez, que también juntamos los oyentes de las dos radios.
2: Que no, también estaría muy bonito, la verdad que sí.
0: Claro, juntamos a la gente de las dos radios y ya está, y por lo menos, mira, pues hacemos una merienda un poquito más grande.
2: Pues claro, también puede ser, mira, buena idea.
0: Eso, tú se lo propones. Tú cuando eso le dices, mira, me ha dicho Darío que cuando haga la merienda, que la hagáis juntos, que no la hagáis y hacéis una en conjunto, y no pasa nada, ¿vale?

0: Pues la pasamos bien, al revés, conocemos a gente nueva.
1: Claro. Eso, eso. Escúchame, no te preocupes porque Juana es peor que tú, ¿eh? Sabes que Juana es peor que tú. Peor que tú.
0: Juana Mantilla.
1: Mantilla. ¿Qué están saliendo?
0: Sí, ya está de
1: todos los días. Todo el día tú. Mantilla y tu nieta. ¿Qué te pasa? No, nada, no, Mantilla. Estaba tú ahí como las locas. Dime.
0: ¿Qué dice? Digo, Naya, no. Son cosas mías.
1: Nada, la abuela, que estaba un poquito loca, perdida. Oh, wow.
0: Oh, chicas, con las calores, la tiene a una, vamos. Toma la letra perdida.
1: Está las temperaturas. Hoy ha dado 38 grados en la provincia. Así que, nada, poquito.
0: ¿Poquito?
1: 38 grados, poquito.
0: Cerca de 40, chiquillos.
1: ¿Qué? ¿El levante hoy o qué? ¿O sigue el poniente, no?
0: Sigue el poniente, pero se va a meter el levante.
1: Eso. A ti te pega bien el levante allí, ¿eh?
0: Sí, sí, a mí, ya ves, yo vivo al lado de la playa.
1: Sí,
0: yo
1: sí.
0: Yo estoy a 7, 8 minutos de la playa.
1: Sí, lo sé. Tú vives por la calle Ter, por ahí, ¿no?
0: Yo vivo por la calle Gravina.
1: Ah, Gravina. Sí, bueno, que está al lado, ¿no?, de la calle Ter, ¿no?
0: Está al lado, está el instituto de
1: Masado. Sí, al lado.
0: No, no por la parte de la carretera de Dalí, ¿no?, de esta de aquí.
1: Sí, sí,
0: que
1: sí.
0: Está en Nueva Línea, no sé si tú lo conoces.
1: Sí, sí, claro.
0: La de Nueva Línea, digo yo, vamos, sí, yo, sí. El portal mío da al patio.
1: Sí, sí.
0: Al patio, quiere decir, el patio que es de los vecinos.
1: Sí, sí, claro.
0: Y ya a la carretera, yo vivo en un piso muy chamubie. Sí, sí. Tengo pasado un día donde quiero.
1: Tú vives en Harto, ¿no?
0: Digo, arriba del torciquillo.
1: Anda. Pero
0: no lo vimos.
1: No, escúchame, no te vayas a asomar y eso, ¿eh? Tú asómate, pero poquito.
0: Escucha, a mí me da un miedo de la altura horrorosa. Yo no me monto un avión ni por esto, me da mucho miedo.
1: Y cuidado con tu nieta, con las alturas.
0: No, nosotros estamos aquí. Ella ni se asoma, vamos, que estamos pendientes.
1: Claro,
0: la madre,
1: claro.
0: Y la madre que me la deja, vamos.
1: Eso.
0: No le quito ojo de encima,
1: la varía. Por eso. Hay que tener mucho cuidado con los niños.
0: Porque los niños son relámpagos. Los niños, cuando me noto los pelos, están en la ventana ya.
1: Sí, sí, visto y no visto, ¿eh? Digo, ¿cómo
0: sí,
1: sabes?
0: Sí, es verdad, ¿eh?
1: Bueno, ¿y tu arma? Mi alma nada, está dormida. Hoy está dormida.
0: ¿Está
1: dormida,
0: no?
1: Y hoy sí.
0: Mira, Francisco Manrique, que se hartó de dulce y tiene una pastera que no vea, está malísimo.
1: ¿Qué dice, chiquillo? ¿Que se hartó de dulce? ¿Que se fue a la pastelería y se comió los 12 o qué?
0: Ayer estuvimos en el modelo,
1: sí.
0: Que me invitó. Y se comió por lo menos 6 dulces, se comió.
1: ¿Te invitó al modelo?
0: No, yo me tuve que esperar que paga lo mío, dice que yo tengo mucho dinero.
1: Ah, no, yo te he escuchado que me invitó al modelo, he escuchado yo, ¿eh?
0: No, pues me he equivocado entonces.
1: Ah, vale.
0: Me dijo que fuera el modelo, que estaba allí. Ah. Y fui para allá. Y yo, bueno, que me va a invitar a merienda, dice. Eso te lo paga tú, digo, encima que te invita a venir, ¿qué quieres? ¿Te pague también?
1: Claro, ¿no? Estabas tú con la esperanza de que te iba a invitar, claro.
0: Claro, yo iba ilusionado, digo, mira, ya hoy no voy a hacer yo gasto para
1: mi vida. Mira, hombre, se ha vuelto bueno.
0: Sí, escúchame, se comió 6 pasteles.
1: No veas.
0: Y tiene una pastera.
1: Después le escucharé la voz, a ver qué es lo que se ha comido.
0: Ah, eso es, en la voz se le nota.
1: Sí, seguro.
0: Me ha llamado y todo ha hablado conmigo.
1: Escúchame, en la voz y en el físico, ¿no? Que estará más redondo. Pues los pasteles, otra cosa no, pero engorda, ¿eh?
0: Claro, ya los se le notará más.
1: Pero tú lo verías y le dirías, Francisco, te noto más redondo, algo te ha pasado, ¿eh? Algo te ha pasado. Iba tú, lo llevaba como una pelota, botando por la calle Rea. Y la gente decía, que mira la pelota, qué curiosa la pelota, mira, con gafas de zoito. Ah, qué ves. ¿Te imaginas tú el Manrique botando por la calle Real?
0: Tú te imaginas, vamos, esto sería, vamos, un show.
1: Ah, vos seguís.
0: Mira, la cara redonda y el cuerpo redondo, pues está completo, ya está.
1: O sea, mío, no lo dejamos ni una mañana, ¿eh, Pepi? De verdad, no, yo...
0: Es verdad.
1: Yo
0: el tanga, mira, perdona, el tanga que tiene de tigreado, no se le ve.
1: No se le ve, ojo, lo tiene un dío.
0: Es mío.
1: La tiene hundido, digo. De verdad, el día que nos vea, el día que me vea en persona me va a matar, ¿eh? Porque yo también me toco con uno. Menos mal que el pobre no vea. El pobre aguanta carro y carreta.
0: Escucha, que él también se mete conmigo, ¿eh?
1: Ya, ya, yo lo sé. Yo lo sé.
0: Que, no, pero que tiene una pasera, a ver si te llamo, pues están pasadito, digo, vamos.
1: A ver, si, a ver si tiene ganas, a ver si tiene ganas.
0: Una pregunta, dice que está mejorcito.
1: Ah, bueno, pues ya está.
0: Tanto, chiquillo, tanto
1: dulce. Bueno, escúchame, ¿qué vamos a escuchar hoy?
0: Ah, perdona, mira, yo me comí una tostadita, yo no probé el dulce.
1: Tú una tostadita, pero escúchame, una tostadita sí. De manteca, ¿no? ¿Mantequita y mermelada o qué? O...
0: Mantequita y no, de eso, manteca no, ¿cómo se llama? Crema de jamón.
1: Ah, vale. Buena. Sí, jamón yo, sí. Claro.
0: Jamón yo, ahí va. Eso. Mira, pues yo quiero escuchar hoy, quería escuchar hoy, si nunca tengo yo la canción.
1: Nunca, que... nunca, si yo no sé para qué te pregunto nada. Yo no sé para qué mira, te pregunto. Mira la guilla. ¿Cómo? No me he enterado.
0: Cigala, ponme el cigala, esta que dice... Espérate, tiene una de la playa, ¿no? Es que no me acuerdo. ¿Tú me puedes decir las canciones que tiene?
1: Pero
0: ¿me dice algún...?
1: Pero
0: el cigala, cigala es un cantante.
1: Sí, sí, digo el cigala. Sí, lo tengo yo aquí, espérate. Vamos a ver lo que tengo por aquí yo. Lágrimas negras, 20 años, la bien pagada, inolvidable, corazón loco. Espérate. Que voy a buscarme yo aquí en álbumes, que tengo todos los discos de este hombre. Vamos, obras maestras. Vamos a entrar por aquí, a ver. Hay cariño, sin un amor, adoro, abrázame, desahogo, toda una vida, espérame en el cielo, piensa en mí.
0: Toda una vida.
1: Toda una vida. Ella. Pero esa no es, pero esa no es la del...
0: Contigo.
1: ¡Ole!
0: Mañana te canto, si Dios quiere.
1: Que digo que esa no es la de la playa que tú dices, ¿no?
0: Yo decía la de la playa, la de la playa.
1: Que esa no es, ¿no? Que no es esa, ¿no?
0: La de la playa. No, he visto alguna de la playa. Yo la que quiero es una que dice, a lo mejor no es el mismo cantante, me he liado yo.
1: A lo mismo, puede ser.
0: Bueno, no importa, pon una de cigala, la que te gusta.
1: En vez de cigala hacer argamba, pero vamos, da igual, no puede ser.
0: Venga, no importa. Tú me pones la que te gusta a ti de...
1: Sí, toda una vida, me ha dicho.
0: Esa. Ah, vale, vale, entonces me pones esa. Vamos al lío, ¿no? Como sí, dice nuestro niño Antoñito Jesús.
1: Dale.
0: Mira, para mis hijos, para mis nietos, para José de Francia... Para mi tía Feli, para sus hijos, sus nietos y mis nietos, para Pedro, sus hijos y su nieto, para Isabel Navarro y toda su familia, besito Isabel, para Anita Vallecillo y toda su familia, para Rafael Blanco, para Remedio, sus hijas, sus nietas, sus nietos y su nieta, para Antoñito Jesús y su madre, para Ana del Campo y para toda su familia, para Maruja Moreno, que a ver si te llama.
1: ¿Eso?
0: Para ella, sus hijos y sus nietos. Para Mari Carmen García, un sobrecito, Mari Carmen.
1: Sí.
0: Qué agradable, qué buena persona, sin despreciar a nadie, ¿eh? Mari Carmen García.
1: Sí, sí, qué buena es, ¿eh?
0: Sí, es buenísima. El marido es guay, son súper agradables los dos. Pues para Mari Carmen con mucho cariño, para Miguel, para sus hijos y sus nietos, para Emilia García y toda su familia, para Francisco Manrique. Francisco, ¿cómo está del en paso? ¿Está mejor?
1: ¿Cómo está?
0: Para Francisco Manrique, para sus hijos, sus nietos y su mujer. Para María de Jimena.
1: Sí, María Marva.
0: Ahí, María Marva. Y lo tengo apuntado, más puñada me ve. Para ella, para toda la familia, para Salvador, para su mujer, sus hijos y sus nietos, para Soledad, Antonio, sus hijos, sus nietos y sus nietos, para Ana Camilleri, Cristóbal, sus dos hijos y su nieta, para Anthony, para Tere, para Juan Rivas y para quién más. Espérate, para Nuria González y familia, para Paqui Sánchez de Jimena y familia, para Susi de Jimena y familia, sí. Para Paqui Morente, para Pepe, sus hijas, sus nietos, sus nietas y mis nietas.
1: Sí.
0: Para Ana López y familia. Ahí va, que me cuesta.
2: San Juana Mantisa.
1: ¡Ole! Ahí, ahí, ya la dice, menos más. Menos más, ya no tiene que ensayar. Ea, hoy te perdonamos.
2: Hombre, para ella y para toda su familia, con mucho cariño.
1: Muy bien.
2: Para mi amigo Lázaro, que se me olvidó ayer de darle el número.
1: El número.
2: Porque estuve en mi... Sí, pero hoy no va a pasar, hoy se lo doy.
1: Muy
2: te
1: bien.
2: Lo voy a dar cuando se termine contigo, así te quiere mandar...
1: Algún WhatsApp, ¿vale?
2: Para Lázaro y toda su familia, para nuestro Jonathan Zapatero, el zapatero mejor que hay en el campo de Gibraltar y en todos lados.
1: Digo.
2: La verdad, se nota porque siempre tiene la zapatería que no cabe ni una hormiga. Llenita la tiene. Para él, con mucho cariño, para su mujer, para sus dos hijos y para Llama, para el peluquero Ernesto y toda su familia. Y en especialmente para ti, Darío,
1: sí.
2: Para tu niña Alma, muchas ganas de conocerla.
1: Uh-huh.
2: La verdad que sí, muchos besitos para ella, para tu mujer. ¿Para tu madre? ¿Tiene padre, no hijo?
1: Yo sí, mis padres están vivos los dos.
2: Y que te dure muchísimos años, que es lo más grande que tenemos.
1: Muchas gracias, hija.
2: La verdad que sí, hijo. Con mucho cariño para tu madre. ¿Cómo se llama? ¿Rosario era?
1: Rosa o Rosy. Rosy.
2: Vale, para tu padre y toda la familia. Uh-huh. ¿Vale, mi alma?
1: Muy bien.
2: Y madre, come ensalada de papa, que me ha salido buenísima.
1: ¡Ole, qué bueno! ¿De papa, de papita, niña?
2: De papa, no, sí, ensalada de papa, que lleva la aceituna, el atún. Yo lo hago como lo hacía mi madre. Yo de gamba y esta a mí no me gusta.
1: No.
2: Una ensalada que me salga gamba, a mí esta no me gusta. Es que las gambas a mí, yo no soy de gamba.
1: Tampoco. No, porque está la típica ensaladilla rusa y también está la ensaladilla de gamba, que es diferente.
2: Sí. Ahí va, y yo hago la que mi madre me ha enseñado, y está buenísima.
1: Escúchame, y el sabor, escúchame, muchas veces dice tú, aunque la receta sea la misma, muchas veces el sabor no te sale igual. Dice, está buena, pero no te sale igual, y aunque la haga igual, ¿eh?
2: Sí, pues a mí me está lista la ensalada de papa, pues yo digo papa, a lo que yo me he criado, papa.
1: Está pues bien, papa. Ensalada de papa. Sigue, cuéntame, venga.
2: Pues nada, y también se la dedico a Guillermo Vallejo con mucho cariño para él.
1: Nosotros
2: para
1: también.
2: Sus dos hijos, para Eva, y para toda la familia entera, ¿vale? Y para todas las personas que llama y te escucha y los que no te llaman de Jimena, para todas y todos ellos.
1: Muy bien.
2: ¿Vale?
1: Mira, Pepi, he encontrado una canción de Diego Orcígala que se llama De Kai a la línea.
2: ¡Ay, pues ponla esta, mejor!
1: Digo, mira, esa seguro que te gusta más, de caer a la línea.
2: Hombre, ¿tú qué crees? Pues la
1: Muy bien.
2: Un besito para Alma de parte mía, ¿vale?
1: Venga, muy bien, yo se lo doy de tu parte. Muchas gracias. Gracias,
2: venga.
1: Guapa. Besito.
2: Adiós, un besito, cariño.
1: Adiós, hija.
2: Adiós, hija.
1: Bueno, pues ahí estaba Pepi Verdejo, que nos pedía una canción de Diego el Cigala. Le hemos encontrado esta, de Diego el Cigala, que se llama De Kai a la línea, que no la hemos escuchado, pero se la vamos a poner.

0: la música de Diego El Cigala con ese de Kai a la línea que se lo hemos puesto a nuestra amiga Pepi Verdejo desde la línea de la Concepción. Once y tres minutos de la mañana, ya, bueno, pues tenemos el teléfono libre, el 956-64-2430, y el WhatsApp, que es el 644-163-990, 644-163-990, para que tú puedas llamar y pedir esa canción maravillosa y estupenda, ¿eh? Bueno, pues ya tenemos el teléfono sonando. Bueno, no, todavía no. Ha sonado, pero se ha colgado, ¿eh? A ver ahora, a ver si habla alguien por ahí. Buenos días.
1: Buenos días.
0: Antonio Jesús, desde la línea, ¿qué pasa? Nuestro amigo y fiel compañero, ¿cómo está?
1: Bien, amigo.
0: ¿Qué pasa, tío?
1: Me ha equivocado ayer. Quiero hacer copia.
0: ¿Qué quiere hacer? Ah, que quiere cambiar de término, ¿no?
1: Copla mejor, copla más alegre.
0: Ah, vale, que las baladas más tranquilo, ¿no?
1: Sí, copla más alegre, copla.
0: Vale,
1: mucha copla.
0: Vale. ¿Que te la has pensado tú mejor, no?
1: Sí, es mejor. Los dientes quiere copla, es mejor copla.
0: Vale, bueno, pues lo cambiamos, ya está, no pasa nada. Lo cambiamos por copla, sí. No pasa nada. ¿Qué pasa, tío? ¿Cómo está la cosa hoy? ¿Cómo está la mami? ¿Cómo está todo el mundo?
1: La cosa hoy es más calor todavía.
0: No veas, ¿no? Te has levantado, está sudando tú, ¿no?
1: Sí, Poniente va a cambiar a Levante.
0: Poniente va a cambiar, así eso me ha dicho Pepi, que va a cambiar a Levante.
1: Sí, tengo la ventana abierta. Uh-huh. Aquí hace calor caliente, va a cambiar a Levante.
0: Claro, porque te pega el aire calentorro y entonces pues normal.
1: Sí, normal. Yo vivo la torreta.
0: Claro, ¿no? Y allí pega fuerte el viento, claro.
1: Sí. ¿Y tú cómo estás, Darío?
0: Bien, aquí andamos, como otro día más, pasando también calor, que bueno, nosotros porque tenemos un poquito de aire y estamos más o menos, pero también pasamos mucho calor. Cuando venimos para acá, pues también nos comemos el calor, claro.
1: qué simpático eres, Darío.
0: Digo, aquí andamos, bueno, se hace lo que se puede.
1: ¿Y tu madre cómo está, Rosy, cómo está?
0: Bien, por lo pronto bien, no, vamos, en principio todos bien. Y Alma también está, muy bien.
1: ¿Y tu mano?
0: Todo bien, están todos bien, de salud y eso está todo bien.
1: Me alegro, Darío.
0: ¿Y tu madre cómo está hoy?
1: Mi madre hoy está mejor,
0: vale.
1: Darío.
0: Vale, pues le mandamos un besito como todos los días.
1: Sí.
0: Muy bien, ¿qué vamos a escuchar hoy, monstruo?
1: Hoy, búscame una canción hace tiempo.

0: de mí. Siempre me lleva más, siempre lleva más a pasar una vuelta.
1: Claro que sí.
0: Si tú vives más, tú, si vives más cerca, me recogí otra vez para salir.
1: Hombre, claro, y vamos a, íbamos a tomar algo por ahí, claro que sí.
0: Tú te pillas muy lejos.
1: Ya, bueno, algún día que vaya yo y ya te hablo. Mira, ya, sí. ya está la Pepi liada con el WhatsApp.
0: Sí.
1: Ya está la Pepi verde liada con el WhatsApp.
0: A Pepi le gusta el móvil, le encanta.
1: Siempre le encanta. Mira, ve, seguro que es para saludarte, Antonio Jesús. Verás tú cómo. Sí. Venga, vamos a darle caña a esto a ver qué dice.
2: Hoy estoy escuchando a mi niña Antoñito Jesús. Buenos días, mi niño. Un sofecito, Antoñito Jesús, para ti y para mamá. Un sofecito. Que te quiero mucho, mi niño.
1: Ea,
0: igualmente, Pepi. ¿Qué señora más buena, Pepi Bermejo? Pepi Bermejo. Me llevaba mucho tiempo por la noche.
1: Sí.
0: En mi casa me acompañaba.
1: ¿Ah, sí?
0: Está jugando todas las mujeres. Cuando terminaba por la noche, me cogía, me acompañaba en mi casa. Yo me acuerdo esa amistad de mucho tiempo, Darío.
1: Ah, pues no lo sabía, no lo sabía yo.
0: Cuando llame mañana, tú pregunta a Pepi Bermejo.
1: Claro.
0: Es verdad, Darío.
1: Bueno, ella, vamos, seguro que me lo cuenta, seguro que me lo cuenta, pero no, pero me lo creo, ¿eh? Me creo yo que esté contigo seguro, vamos.
0: Sí, esa amistad, yo conocí a Pepi Bermejo mucho tiempo jugando. Yo conozco a Pepi Bermejo. Yo tenía 14 años. Ahora mismo me conoce muy bien. Es una amistad buena y buena.
1: Claro que sí.
0: Sí.
1: Bueno, pues venga, pues sigue dedicando.
0: Para ti, Darío.
1: Gracias.
0: Para tu madre.
1: Gracias.
0: Para tu padre.
1: Gracias también.
0: Para tu hermano.
1: Muy bien.
0: Para Alma.
1: Para Alma, muy bien.
0: Para tu madre. Para mi madre le quiero muchísimo. Para mi cuidadora Leticia Blanco.
1: Sí.
0: Me cuida muy bien. Mi madre y yo. Para Maricarmen García. Maricarmen García, eso me conoce una persona nueva, bueno. Cuando fuimos a Mercadona de la línea, me conocía Maricarmen García y su marido Miguel.
1: Te saludó, ¿no?
0: Sí.
1: Ah, vale.
0: Para Ana, llama muchas veces.
1: Ana Vallecillo.
0: Sí, Ana Vallecillo, sí. Isabel Navarro.
1: Sí.
0: Para mi amigo Herrero López, para su hijo, para su nuera, para Maricarmen Onguvia, para Salvador, para Antonio Lugán, para toda la familia de Cadena Joven. 88.6, 107.3. Muy pronto, cuando diga, tú me...

0: échame un toque de adiós.
1: Sí, sí, ya se lo he dicho ya, Anthony, que te llame.
0: Vale, para todo y a todas, y ustedes hacéis un programa maravilloso, Darío.
1: Muchas gracias.
0: Que siga para adelante, Cadena Joven, y el día no se pierde nunca. Y para todo el campo de Gibraltar, para Carmen Jimena, para Juana Matilla, para María Alba de Jimena, para Carmen Jimena y para todos de Lalín y Jimena y ustedes y para todo el mundial, Darío.
1: Muy bien, Antonio Jesús.
0: Darío,
1: dime.
0: Cuanto tú camines, otro punto fiel, tú me llamas un toque, Darío.
1: Sí, yo te aviso, no te preocupes, yo te aviso. ¿Sí? ¿Vale? No te preocupes. Vale. A ver qué pasa.
0: A ver qué
2: Ay,
0: pasa.
2: Darío, perdóname, hijo, mira, para Yolanda, para mi amiga Yolanda, con mucho cariño. Para Javier, es que empiezo con el caso en 12, me va. Para Javier, para Yaisa, para su hermano, para Coco y Patricio. Perdona, hijo.
1: Ea, pensé yo que te iba a saludar y es porque quería terminar la dedicatoria. Esto, la Pepi no vea, ¿eh? La Pepi se lo olvida todo. Dime, cuéntame.
0: Y para Yolanda Gómez y su familia.
1: Te la has recordado, Pepi, ¿no?
0: Sí.
1: Bueno, Antonio, pues vamos a presentar.
0: Qué simpático es Darío. Es una persona muy buena.
1: Tú sí que eres buena, ¿o? Claro que sí, tú sí que eres buena persona.
0: Bueno, voy a presentar la canción, compañero.
1: Claro que sí, mira, ya la tengo yo aquí de fondo.
0: Sí. Bueno, buenos días a la gente maravillosa de Cadena Joven y Jimena. Señores, señores, con ustedes vamos a escuchar una letra de Manolo para siempre.
1: Muy bien, los Manolo, amigos, para siempre.
0: ¿Tú mañana tienes programa, Darío?
1: Sí, mañana sí, mañana sí. Mañana viernes.
0: ¿Cuánto trabaja, por la mañana o por la tarde?
1: No, yo por la tarde. Yo trabajo por la tarde.
0: ¿Por la tarde?
1: Sí.
0: ¿Tienes mucho trabajo, Mercadona?
1: No para, no para. Mucho. En verano ya se sabe, ¿eh? Verano es horroroso.
0: Es verano, invierno tiene trabajo, invierno.
1: También. Bien.
0: Tú no paras, Darío.
1: Digo, no paro. 22 años que llevo ya también.
0: ¿Tú qué estás fijo, Darío?
1: Sí, hace ya 22 años.
0: 22 años. Digo. Que dure mucho el trabajo, Darío.
1: Muchas gracias, hombre.
0: Bueno, Darío, hasta mañana.
1: Venga.
0: No molesto más.
1: Un besito. Adiós, tú no molestas, esta es tu casa, tú lo sabes. Un besito.
0: Adiós, Darío.
1: Adiós, Antonio.
0: Adiós.
1: Vámonos con los Manolos y amigos para siempre, que ya la ha presentado nuestro amigo Antonio Jesús.

0: Hacía tiempo que no escuchábamos a los Manolo, ¿eh? Amigos para siempre, eso nos lo dedicaba Antonio Jesús desde la línea de la Concepción. Claro, hay que ser amigos para siempre. Y eso es lo que somos toda la familia de Cadena Joven y de Onda 4 Jimena. Así que vamos a por ello.
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0: Pues ya estamos en el Caribe otra vez, ¿eh? Ya estamos en el Caribe. Bueno, tengo una petición también pendiente que me hizo Alma hace un ratito y ahora se la vamos a poner la canción, ¿de acuerdo? Pero vamos a recibir una llamadita antes y ahora le ponemos la canción. ¡Buenos días!
2: ¡Buenos días, Darío!
0: Hombre, por favor.
2: ¿Qué pasa, hombre?
0: A ver, déjame que te escuche la voz, que dice esta mujer que tú estás pasado.
2: Pero es que si usted le dice café, Pepi, te pone, pero que a Pepi.
0: Es que escúchame, Manrique, de verdad, yo es que digo, a este hombre siempre le pasan cosas, a este hombre nunca está normal. Siempre.
2: ¿Y la fea nunca dice nada bueno de mí?
0: Nada, te has dado cuenta, ¿no? Ha visto que te ha dicho que ayer te fuiste al modelo y te pasaste de dulce.
2: Escúchame, date cuenta de una cosa, que usted es muy simpática y muy bueno, pero es que yo estoy de chiquitito con ella.
0: Digo.
2: Que estaba en la escuela, aguantándola.
0: ¿Y tú qué llevas aguantando? ¿Todo eso? ¿Todo desde chico?
2: ¡Hombre! ¿Pero tú no te das cuenta?
0: Digo, hay que ver.
2: Y esto era de mala, que era un bicho antes.
0: Y ahora se ha vuelto buena, ¿no? ¿O tampoco?
2: ¿Ahora buena? Ahora está igual que antes.
0: hay gente que no tiene remedio, ¿verdad, Enrique?
2: Este no tiene cura, hombre. Este se cayó de chica de la cuna, se dio un golpe en la cabeza y ya no tiene cura. Tío, ¿por qué tiene? Y no dice nada bueno mío.
0: Nada. Nada, dice, está harta de dulce y tiene una empasadera que yo no sé si te va a poder llamar, dice.
2: Date cuenta que los dulces quién te lo comería, yo o ella.
0: No sé, dice que te ha comido un montón de dulces y ella dice que no, que bueno, y que tú lo has dicho, que tú lo has dicho que estaba en el modelo, pero que paga ella, dice.
2: Sí, ya me cago en ese, ¿qué te hago?
0: ¿Tú la has invitado alguna vez, Manrique? Sí, ¿no?
2: No, sí, el cuerpo que tienes se lo ha dado
0: yo. Ah, bueno, es que el cuerpo que tienes se lo ha dado tú, bueno. La has criado tú, en verdad, ¿no?
2: No para de comerse cosas que yo le compro.
0: Ah, bueno, entonces, para que tú veas cómo cambia la película, ¿eh? ¿Has visto cómo ella dice una cosa y después tú ves lo contrario? Eso pasa siempre,
2: digo,
0: ¿eh?
2: Es que la tiene tomada conmigo, ¿vale?
0: Ya. Bueno, pero eso es lo importante, es que os queráis, eso es lo importante.
2: Los otros dos de cachondeo.
0: Ya lo sé.
2: Es de broma y ella igual, o sea que, si no, yo no
0: le
2: dije nada.
0: Ya.
2: Y ella ni yo con ella.
0: Ya lo sé. Escúchame.
2: Me está ahogando, hemos ido al campo, al cine, a la playa, a la feria, a todos lados. Siempre hemos ido juntos.
0: Ah, ¿ella estuvo en tu clase de chico o no?
2: Sí, por desgracia, no, que estuvo. Esto fue una maldición que me mandó la maestra.
0: No,
2: ella me dice, desde el lado Francisco. Y así está ya el lado Francisco y no vea.
0: Ojo.
2: A lo primero nos pegábamos y todo.
0: Ojo.
2: Me tiraba los pellizcos. Porque ella
0: es
2: muy dominante.
0: Claro, no, sí, se ve. Bueno, ella sí es verdad que manda eso, pero bueno, no sabía yo que era tan dominante, ¿eh?
2: Manda más que el alcalde.
0: No vea, no vea la Pepi.
2: Ella, cualquiera la aguanta ella.
0: Oh, sí.
2: Ella es más mala que un bicho, ¿vale?
0: Anda. Luego, escúchame, que es raro que no te estés contestando. Es raro que no te estés contestando en el WhatsApp, es raro.
2: A ver, lo pesa que llevan con el WhatsApp, pues igual con el teléfono.
0: Igual, ¿no? Igual. Bueno.
2: Simple.
0: Bueno, escúchame, María. Mira, ¿qué pasa? Cuéntame.
2: Búscame María Peláez. La puchiquita se llama.
0: Espera. Sí, de María Peláez tengo yo aquí cosas, espérate.
2: Se llama La Puchiquita.
0: Se llama La Putuquita, ¿no?
2: Sí.
0: Esa, La Putuquita. Ahí está. Muy bien. Pues ya la tengo yo aquí, preparada.
2: Vale, pues yo dedico a Tito de Jesús, que Tito de Jesús nunca me lo dedica a mí. Bueno, pues yo me lo dedico a Tito de Jesús.
0: Muy bien.
2: A la Fede Berleo.
0: Sí.
2: A Mari Carmen García.
0: Sí.
2: A Isabel Navarro. A Ana Vallecillo. A Ana Zapata.
0: Sí.
2: A Emilia García, que no llama hace tiempo también.
0: Sí, me llamó una vez y me dijo que estaba trabajando, pero digo, me dijo Pepi que ya se había jubilado, pero digo, no sé yo si es que al final sigue trabajando, no lo sabemos.
2: Sigue trabajando, ¿no? Uh-huh. Que pase una llamada tampoco tiene que ser tanto de nada.
0: Nada.
2: Dos minutos.
0: Por lo menos que nos salude, ¿verdad, Manrique?
2: Está trabajando, pero una llamada la hace en dos minutos.
0: Claro, eso. ¿Qué más?
2: A Domingo, sí. Antonio Durán, a Salvador y a toda la familia de Jimena, ¿vale?
0: Muy bien. Óyeme,
2: la Pepi, que es la gente de Jimena, que dice que es muy simpática, que se la lleve una semanita allí.
0: Eso, eso, verás tú, la gente de Jimena cuando la conozca. La va a poner en la estación, en el tren.
2: La amarrá en un árbol y la dejé allí. Semanita, tú verás cómo se viene y te topa la línea.
0: La manda en el tren, en la estación de Jimena.
2: No, se viene la gente de Jimena para acá.
0: Y la dejan allí sola.
2: Hola. A ver lo que saqué, chiquillo. Venga, te dejo para que haya más gente.
0: Bueno, un abrazo fuerte, Manrique.
2: Oh.
0: Un abrazo, adiós. Escúchame, ¿ya te has sacado el abono de la balona o no?
2: No.
0: ¿No te has sacado todavía? El alcalde la ha renovado ya, ¿eh?
2: Sí, lo escuché el otro día, el alcalde.
0: Eso.
2: A ver lo que pasa este año. Porque aquí ya canta, ya queda aburra uno.
0: Mira, ya está Francia Heredia diciéndome que ya tenemos que hablar por el tema de los partidos y eso. A ver qué. A mover qué es lo que pasa. A ver este año. Venga, un abrazo, Manrique.
2: Adiós.
0: Adiós, hasta ahora. Bueno, pues Manrique nos pidió una canción de María Peláez y le vamos a poner la canción, que se llama La Putu

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1: Las 11:30 de la mañana. Bueno, pues vamos a ponerle a Alma, que nos llamó y nos pidió una canción. Nos la pidió antes de venir, ¿eh? Porque ya la tengo por aquí. Ya está por aquí al ladito. Pero bueno, antes me llamó y me dijo, a ver si me puede poner una canción de Aitana, que le gusta a ella. Bueno, pues se la voy a poner a Aitana. Cuando le dediqué una canción a Alma, si le pedí alguna, a ella le encanta Aitana, ¿eh? Es su cantante preferida. Pues le vamos a poner una canción que no le encanta, que se llama Conexión Psíquica, ¿eh? Y le encanta bailarla y además estuvo en su concierto y le encantó, de verdad que sí. Pues con mucho cariño para Alma, para ti. ¿Eh? ¿Tú la has pedido, no? ¿La canción? ¿Sí? Bueno, dice que sí con la cabeza. ¿Quiere decir algo? ¿Quiere decir hola o algo? ¿No? Bueno, pues le vamos a dedicar a ella esa canción de Aitana para que la escuche, para que la disfrute. Y ahora abrimos el teléfono, el 956-64-24-30. Que por cierto, tenemos un WhatsApp por ahí de Pepi Verdejo, que no sé qué es lo que nos ha mandado. A ver qué es lo que nos ha mandado. Venga, ve Pepi.
2: Pico Manrique, buenos días, me alegro de escucharte.
1: Yo pensé que tú le ibas a contestar a Pepi, ¿eh? De verdad que sí. Bueno, pues muy bien. Vamos a escuchar a Mari Carmen García, tengo tu WhatsApp también, ¿eh? Así que seguro que es tu dedicatoria. Pues nada, va a ser el próximo tema también. Vamos a por ello, Aitana y esa conexión psíquica dedicada especialmente para mi niña Alma, que yo la quiero mucho. Y nada, le mando un besito muy, muy fuerte y ahí la tienes.

Ahí estaba la canción que nos pedía Alma y esa canción Conexión Psíquica de Aitana. Pues... ¿Cómo es?

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1: ¡Olé! Mira cómo se la sabe, ¿eh? Vamos, que para decir que no es su cantante favorita, vamos. Bueno, vamos con el WhatsApp que nos mandaba Mari Carmen García al 644-163-990. Pues nos pedía seguramente una canción. Vamos a escuchar el WhatsApp y a ver qué nos cuenta, porque seguro que es que no coge línea.
2: Buenos días, Darío. Un saludito. Me gustaría que me pusiera una canción de Manolo Parada, Mi Madre de mi Alma. Es que estoy intentando cogerte y no puedo, pues se va a ir el tiempo, pues te mando un WhatsApp. Te lo dedico a toda mi familia, a ti, a toda tu familia, Alma, muchos besitos, a Juan Rivas, a Anthony y Tere, para Rafael Blanco, Remedio y toda su familia, un abrazo muy fuerte para todos ellos, para Manrique, su señora, y toda su familia, y sus hermanas Carmen Inés, Domingo López, su hijo, la mujer de su hijo, y su señora que está en el cielo. Un abrazo, Domingo, para José de Francia también, un abrazo muy fuerte. Para Pepi Verdejo, muchos besitos. Para ella, para sus hijos, sus nietos, y toda tu familia. Muchas gracias, Pepi, yo te aprecio a ti muchísimo también. Para Isabelita Navarro y Ana Pastorista, y toda su familia. Para Salvador y familia, Ana Vallecillo y toda su familia, para Antoñito Jesús, muchos besitos, Antoñito, para ti, tu madre, tu hermana y toda tu familia, sus hijos, sus nietos, y muchos besitos, Paqui, para Dori Palma de Algeciras, familia, Ana Vallecillo, para Mari Carmen Orrubia y toda su familia, para Yolanda Gómez, su hijo, sus nietos y su perrito, y para Manoli Nieto y toda su familia, y para todos los que llaman, los que escuchan, y en general que paséis todos una maravillosa tarde, noche, y hasta mañana, si Dios quiere, y para Jimena, un abrazo muy fuerte para todos ellos, y para mi línea también.
1: Muy bien, Mari Carmen García, pues nos pedía esa canción de Manolo Parada y a ver qué es lo que nos cuenta Pepi Verdejo, a ver qué nos dice en el WhatsApp.
3: Buenos días, Arma preciosa. Ole, ole y ole. Qué bonita la canta, te la sabe enterita, ¿eh? Un sofecito, corazón mío. Un saludito a Mari Carmen García, que la estoy escuchando.
1: Bueno, pues por aquí está, si te quiere decirle... Hola, Pepi. Venga.
4: ¿Qué?
1: Venga, díselo. Dile hola, Pepi.
4: No, pero gracias. Quítalo.
1: Ah, bueno, que quiere contestarte a ella por el WhatsApp, Pepi. Muy bien, bueno, pues vamos a escuchar esa canción de Mari Carmen García que nos pedía Manolo Paradas, que se llama A mi madre de mi alma, y dedicada a todas las madres del mundo.

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1: Volvemos al teléfono. Bueno, hemos estado un poquito liados entre WhatsApp, entre la canción, entre peticiones, entre... Bueno, en fin. Bueno, pues ya tenemos el teléfono otra vez, operativo, el 956-64-2430. ¡No paramos! ¡Buenos días!
2: ¡Buenos días, hombre!
1: ¡Buenas!
2: Con la orita, con las orejas como con un tomate. ¿Qué?
1: No vea, ya está colorada. ¿Cuál, a la izquierda o a la derecha?
2: A la izquierda,
1: ¿no? Bueno.
2: Con la izquierda es la que la cojo.
1: Eso. No vaya tú. ¿Tú qué llamas?
2: Hay una. ¿Qué?
1: Que aquí tengo a la chiquitilla.
2: Sí, la he escuchado el disco que le han puesto tan bonito y ella la ha cantado también.
1: Ella la ha cantado por detrás.
2: Qué graciosa es la niña.
1: Dile hola, María, anda.
2: Qué bonita.
3: Hola.
2: Hola, hija, está escuchando a tu padre, ¿no? Te han puesto un disco muy bonito.
1: No.
2: Yo me alegro, hija. Venga, me alegro.
3: Gracias.
2: Venga, gracias a ti, hija. Eres muy guapa.
1: ¿Qué pasa, María? Mucha calor hoy, ¿no?
2: Ay, yo estoy asada como los todos.
1: No veas. Bueno, hoy salí a andar y ¿cómo estaba el día hoy?
2: Ay, yo qué sé, porque mira, se entrega la gente a hablar, a pararme y ya me mata.
1: Claro.
2: Cuando se entregan a Salana, tontería. Y ya está. Y yo lo que le digo, mira, hija, lo siento, pero yo en pie no está. Yo tengo que seguir, si no me tengo que volver para mi casa.
1: Claro, claro.
2: Hombre, yo salgo a andar, pero la gente sale alguna a hablar. Bueno, esto quiere Dios un poquito, pero yo tú no sabes lo que me pasa, que yo voy andando. Y cuando me pongo en pie un ratito, pues da... las piernas.
1: Claro, tiene que ir moviéndote, tiene que ir moviéndote.
2: Ay,
1: si no, claro,
2: ya está. Bueno, claro. Pero hay que atender a la gente también.
1: Sí, bueno, no pasa nada.
2: ¿Qué
1: bueno,
2: vamos a hacer?
1: Tú cuando te vas a la, siempre por la tarde, siempre te sientas, ¿no? Te vas a un banquito.
2: Ay,
1: allí, ¿no?
2: No, yo sentada con la mantisa. Oh, estamos al lado, mira, y aquello parece que tenemos miedo, David, que no es mentira. Mira, daban mis hijos, los tres. Después van los que pasan para arriba, dice, ya está que María la mantisa y aquí están, mírala, sentada, no le teme a la calor. Digo, qué calor, en la casa no hace una más que calentarse la cabeza.
1: Claro, claro, claro, está bien.
2: Yo cuando llega a las 6, David, Juan, me meto, digo, ya estoy preparado.
1: Ay, se le ha cortado a María. Venga, vamos a abrir el teléfono otra vez, que se le ha cortado el teléfono a María. Ay, los teléfonos, Dios mío de mi vida. Bueno, a ver si nos puede llamar otra vez. Nos estaba contando ella las cosas. Bueno, 956-64-2430, a ver si es María. Buenos días.
2: Que se ha cortado, hijo, que
1: eso,
2: se ha cortado.
1: Eso.
2: Ay, está calentito el teléfono.
1: Sí.
2: Uf, yo no sé lo que le pasa.
1: Que digo, que me estás diciendo, bueno, y os juntáis allí un montón de gente, ¿no?
2: Allí montamos, son mucha gente las que pasan por Casquillo, ya se paran, nos preguntan,
1: claro.
2: Y se pone y dice, qué simpático soy la gente de Cádiz. Hombre, porque le contestamos bien,
1: claro,
2: y le explicamos
1: claro.
2: Lo que hay.
1: Es que la gente
2: que no
1: de Jimena,
2: hay.
1: La gente de Jimena soy, vamos, súper
2: no, sí,
1: abierto
2: sí,
1: siempre. Siempre.
2: Y nos pasamos a la mesa muchas veces de salar.
1: Claro.
2: Yo paso y dice, ay, ¿por dónde será el castillo? Y yo, como voy andando, digo, mira, hijo, me voy a meter lo que no me importa. ¿A dónde vais? Ay, mire este, al castillo. Digo, pues seguito para adelante y donde está que el muro, seguí para arriba. Y no se te de ella, ya no hay ni calle para salir.
1: Claro.
2: Digo. Y dice, ay, menos mal que esto estáis por aquí. Digo, bueno, como que yo me da alegría de hablar con la gente y eso. Ahora que no puede una meterse en nada.
1: Bueno, bueno. Bueno, María, ¿qué vamos a escuchar hoy?
2: Hoy vamos a escuchar vino amargo, al que bebo.
1: Ah, venga.
2: Sin probarlo.
1: Vino amargo.
2: Sin probarlo. Bien. Pues sabe que tengo ganas de un vinito blanco. Probé una vez en el bar. Un vinito blanco, más bueno,
1: sí,
2: ¿no? Y no me sé qué en la cabeza cuál era. Y cuando voy lo pido y dice, mire, no, ese no es, este será, yo no sé qué. Digo, mira, con ninguno, un vino de eso, un tinto de verano y me cae muy bien. Con ese tengo bastante. Y ya está, porque el vino, tú no sabes lo que pasa, que yo no estoy acostumbrada a beber el día, me mareo la cabeza corriendo, me estuvo a la frente.
1: Bueno, pero una copita dicen que no es malo, ¿eh, María?
2: No, si yo supiera cuál era el que yo quiero, me lo bebía.
1: Claro.
2: Pero si me lo dan a la mesa y después no es ese y me lo tengo que beber.
1: Claro, bueno, pues dicen que es verdad que una copita en la comida no es malo, que no te toma... Malo. No.
2: Sí. Dice que ahí en la tienda lo vende suelto. Y dije que es bueno, pero yo para qué día compro un litro, si yo no me lo voy a beber, se va a poner agrio.
1: Ah, bueno, no ve un litro.
2: En la nevera. Sí, pero eso lo que vende es un litro. Bueno, yo paso, ya... En estos tiempos no me te bebé mucho. Se va a dar una marea.
1: Ya.
2: ¿Sabío? Ah, creí que se iba a pagar esto.
1: No, estoy aquí. Ah,
2: pues bueno, conforme vino amargo voy a dedicarlo.
1: Venga,
2: para mis hijos, para la mantisa, para Antonio Jesús, con mucho cariño, que los he escuchado todos. Y para mi niña que está ahí escuchando también. Ese disco no le pega a ella.
3: Gracias.
2: De madores. Gracias, hija, a ti. Ay, porque lo estoy escuchando y para la línea y para toda Jimena. Ya está. Pues bueno, David, hasta mañana.
1: Bueno, hija, hasta mañana. Que tenga buen día nada, que no pase mucha calor y cuídate esas piernas.
2: No, calor no voy a pasar. Yo ya hasta la tarde no salgo, ¿eh? Venga, hija.
1: Venga, María, muchas gracias.
2: Venga, adiós.
1: Adiós, buen día. Bueno, pues para nuestra amiga María Marvá, desde Jimena de la Frontera, Rafaela, y ese vino amargo.

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1: Vino amargo de Rafael Farina, de nuestra amiga María Marvades de Jimena de la Frontera. 5 minutos, las 12 de la mañana, seguimos con el teléfono operativo 956-64-2430 las mañanas en este Despierta Campo de Gibraltar, ese magazine donde el oyente siempre es el protagonista. Buenos días.
2: Buenos días.
1: Hola, ¿qué pasa? Hombre, María y la mantilla, por Dios.
2: Claro, que se las dos.
1: Claro, claro que sí. ¿Qué pasa? ¿Cómo andamos?
2: Pues mira, ahora bien.
3: ¡Hola!
2: ¡Hola! ¡Ay, qué guapa eres, hija!
1: Todos los días me pregunta por ti, ¿verdad?
2: ¿Eh? ¡Claro! ¡Que pregunto por ella!
1: Digo, no, y ella por ti. Dice, ¿se ha llamado Juana hoy? Digo, sí, se ha llamado, llama.
2: Muy bonita. Tienes que tener una cara preciosa, la joya.
1: Digo, ya ha cantado la canción de Aitana que le gustaba a ella.
2: Ya la he escuchado. Se la sabe toda.
1: La sabe toda, ¿verdad? Que fue a su concierto, ¿que sí? Me le encanta.
2: Los chicos están mejores que una.
1: Digo.
2: Se le pega todo, todas las tonterías que le pegan, todas las cosas, hay que ver, ¿eh?
1: Ya ve. Pues
2: que
1: sí.
2: Tengo una sobrina que salga como hay que ver, ¿eh?
1: No vea, es que los niños hoy en día lo ven.
2: Está mentira, chiquillo. Una niña sepa tanto, joder.
1: Oh. Uy, ya con 8 años que va a cumplir, pues fíjate, es inteligente.
2: Ya ves tú. Oh. Pues nada, hija. Pues bueno, ustedes estáis bien, ¿no?
1: Nosotros bien, aquí andamos.
2: Bien, gracias a Dios. Bueno, estamos...

0: muy tirando que vamos a hacer.
1: Bueno, Juana, que mucha calor hoy, ¿no?
0: Estoy siendo un niño.
1: Ah, sí, sí, sí.
0: Ay, sí. Pues ponme esa para la niña, ¿vale?
1: Muy bien.
0: Que ponga atención ella en la copla.
1: Muy bien, vale, vale, vale, vale. Perfecto.
0: La cante cuando seamos mayores.
1: Ya ves, pues fíjate. La tengo aquí al ladito cantando. Que...
0: Ya ves, eso está que no se podrá estar quieta. Para que la esté viendo.
1: Sí, no, no, está aquí al lado, está... Papá, yo puedo...
0: ¿Jaro?
1: No, yo puedo coger y contestar WhatsApp. Venga, contesta el WhatsApp.
0: ¿Sabes?
1: Así que...
0: Ya ves.
1: Así que nada.
0: Pues como lo saben, yo lo es que mi teléfono no tiene para WhatsApp, hijo.
1: Claro, es de los antiguos, ¿no?
0: Sí, de los antiguos y tengo que tenerlo porque los otros no tengo uno, pero ahora no, que no veo los números ni nada, así que yo...
1: Claro, y tiene que tener los números grandes,
0: y tengo,
1: ¿no?,
0: que tener esto de que pase un rana.
1: Claro, esa, escúchame, la canción que tú me dices de Juanito Maravilla.
0: Ah, con ese, yo sabía que algo de Juan era.
1: Claro, eso digo yo, digo...
0: Bueno, pues ese mismo.
1: Eso, es que digo, Rafael Farina no me sonaba a mí...
0: Sí, es que Rafael Farina tiene una parecida que es muy bonita también, sí. Pero vamos, con esa, ya está. No te marees.
1: Lo recogí siendo un niño.
0: Ay, esa es muy bonita. Uh-huh. Pues nada, hijo. Pues bien. Bueno, pues ya está, para dedicarla a María. María la Malvá, María la Campera, a María Ángeles,
1: sí.
0: A Manolo, a Lucy. Que Lucy no sé, porque ayer tenía la atención baja. Con el centro y toda la mujer.
1: Ah, sí. No sabía. Uy,
0: sí, yo estuve en el centro, pincharme, ahora había ella que estaba allí, para una cara muerta, vamos.
1: Hay que tener cuidado con...
0: Hay que tener cuidado, es que trapicea mucho y mucha calor.
1: Con la atención, normal.
0: Y con la atención, ella que de atención baja también, y en fin.
1: Claro, no, normal.
0: Que mucha calor y se baja la atención.
1: Bueno, pues hay que cuidarse.
0: Y ya está, y para Pepi Mermejo,
1: sí.
0: Que más seco que sepa ella todo el meneo ese, hijo, porque yo no lo entiendo.
1: ella no para.
0: No, claro, para. Ella no para y yo mi teléfono no me sirve para llamar así, hijo.
1: Ya ve.
0: Bueno. Yo llamaba, pero bueno, pues ya está, para ti, para todos los mantichos.
1: Sí.
0: Que el sábado, si Dios quiere, nos vamos a juntar todos.
1: Ah, mira qué bien.
0: Sí, vamos a juntar toda la familia. Faltarán algunos siempre, ¿sabes?
1: Ya, bueno, está, pero si están todos ahí, pues ya está.
0: Ahí está. Ay, que es conveniente de Francia también, y ya, pues vamos a ir al campo y a comer y eso.
1: Muy
0: y
1: ya bien. Está. Pues bueno, que
0: todos, y así nos vemos y ya está.
1: Que disfrutéis mucho.
0: Vale, muchas gracias, yo.
1: Bueno, guapa, pues te pongo esa canción de Juanito Maravilla.
0: Para mi niña también.
1: Aquí la tengo, que está cantando.
0: Para mi lucero que está ahí, para mi lucerito.
1: Muy bien.
0: Y para ti, para todo el equipo.
1: Muchas gracias.
0: Y para Antonio Jesús, hombre, que no me acordaba, hijo. Es que lo vamos a tener que coger y apuntarlo.
1: Nada, que quiere que diga que está cantando Aitana. La tengo aquí al lado. Está
0: Aitana, Aitana está cantando.
1: Sí.
0: Más que atrás.
1: Pues nada, hija.
0: Pues nada, para todos, la línea y para todos ustedes. Ya está, venga.
1: Un besito,
0: venga.
1: Hasta luego.
0: Y para mi niña, dale un besito a la niña.
1: Venga.
0: Adiós, hija.
1: Hasta luego.
0: Adiós, corazón.
1: Adiós. Pues con Juana la Mantilla terminamos, y con Juanito Maravilla los recogí siendo un niño, dando las gracias como siempre a todos y a todas por haber estado ahí un día más en este magazín que se llama Despierta Campo de Gibraltar, un magazín que, bueno, que se emite desde las 10:10 más o menos hasta las 12 de la mañana, de lunes a viernes en Onda 4 Jimena 107.3 FM y Cadena Joven 88.6. Dime. Bueno, eso después la ponemos. Es que Alma me pide canciones también, ¿eh? Eso después la ponemos. Bueno, pues cuando termine ya la canción de Juanito Maravilla la ponemos de fondo, ¿de acuerdo? Pues nada más, gracias, un besito, que seáis muy felices, que paséis un día muy, muy feliz y mañana más. De verdad, gracias por estar siempre ahí detrás, en el WhatsApp, en el teléfono, y es que no nos da tiempo para más, ¿eh? Así que un besito. Gracias, Alma, por estar aquí.
2: Adiós.
1: Adiós, hasta mañana. Bueno, pues nos vamos con Juanito Maravilla, y lo recogí siendo un niño. Pues ahí está, para Juana La Mantilla desde Jimena de la Frontera. Mañana más. Hasta mañana.
3: Tu hermano Carlos Fernández.

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0: ese tipo de denuncias y que van a minimizar los daños que se ocasionan por la violencia machista.
1: Eso es gravísimo porque estoy convencida de que van a ser disuasorios en ese tipo de denuncias, que van a minimizar los daños que se ocasionan por la violencia de género, puesto que la niegan en sí misma. Y esto es un problema que desde luego va contra el pacto por la violencia de género que suscribió el Partido Popular en el Congreso de los Diputados, no Vox, como ustedes bien conocen, y por tanto pone en riesgo ese propio pacto.
0: Mientras, la Junta de Andalucía cree que nubarrones judiciales se acercan a María Jesús Montero. Son palabras de la vicepresidenta tercera y consejera de Economía, Hacienda y Fondos Europeos, Carolina España, quien ha dicho que esto lleva a la secretaria general del PSOE andaluz a estar en el ruido permanente. España ha insistido en que defender al presidente del Gobierno, Pedro Sánchez, es, dice, incompatible con defender a Andalucía, y así lo expresaron los andaluces en las últimas elecciones autonómicas.
2: El Partido Socialista en Andalucía ha tenido el peor resultado de la historia de Andalucía. El peor resultado de la historia de Andalucía. Por algo será, ¿no? Y luego la señora Montero, pues la han nombrado senadora. Parece que hay nubarrones judiciales que se le acercan. Y bueno, yo creo que ella siempre pues ha estado con un pie aquí y otro allí, ¿no?
0: Por su parte, Izquierda Unida pide a Juan Manuel Moreno que asuma su responsabilidad con el reparto de menores migrantes de Ceuta. Lo ha dicho así Tony Valero, coordinador general de Izquierda Unida en Andalucía. Ha reclamado al presidente de la Junta que cumpla, dice, la ley y asuma su responsabilidad en cuanto al reparto de menores migrantes procedentes de Ceuta, propuesto por el Gobierno central, tras asegurar el vicepresidente segundo, Manuel Gavira, que se iban a oponer a este reparto. Tony Valero.
3: Y aquí hay una pregunta que Moreno Bonilla tiene que responder. ¿Qué va a hacer? ¿A quién obedece ahora? Porque ya sabíamos que demasiadas veces no respondía a los intereses del pueblo andaluz. Pero es que ahora da la impresión de que quien decide la posición del Partido Popular Andaluz es directamente Abascal. Es una contradicción enorme. Se llenan la boca hablando de unidad de España y de sentido de Estado. Pero cuando llega la hora de la verdad, no quieren solidaridad entre territorios. Cuando Ceuta necesita que el resto de comunidades compartan una responsabilidad común, miran para otro lado.
0: Valero ha criticado el uso del dolor y la vulnerabilidad, dice, de los menores para confrontar con el Gobierno. Lo que exigen desde Izquierda Unida, aseguran, es muy sencillo: que se cumpla la ley, que cada administración asuma su responsabilidad y que se respeten los derechos humanos y el interés superior de esos menores. AMAMA Sevilla lamenta el archivo de las denuncias por los fallos en los cribados y mantiene las reclamaciones patrimoniales. Así lo ha indicado en la onda local de Andalucía la presidenta de la asociación, Ángela Claverol, quien dice haber recibido con tristeza el archivo de las últimas denuncias penales por los fallos en los cribados del cáncer de mama en Andalucía. Claverol sostiene que la falta de acceso a los datos ha impedido esclarecer las responsabilidades. A su juicio, no se trata de una mala gestión, sino de una negligencia que ha costado vidas. De hecho, asegura que más de 360 mujeres padecen un cáncer de mama avanzado y apunta directamente al consejero de Presidencia, Sanidad y Emergencias, Antonio Sanz.
4: Porque para nosotras esto no es una mala gestión, esto es una negligencia que ha costado vidas y que hay 360 y tantas mujeres con cáncer de mama avanzado. Con lo cual, nos parece patético el uso torticero que hace Antonio Sanz de esta noticia. Como a ellos no les han imputado, pues nada, no pasa nada. Nos olvidamos de las mujeres que ellos le han ocasionado un cáncer. Nos olvidamos de las mujeres, de la familia, de las mujeres fallecidas. Y a otra cosa, mariposa. Es patético.
0: Según los datos que maneja la asociación, al menos 7 mujeres afectadas han fallecido. La presidenta de AMAMA Sevilla recuerda que las reclamaciones patrimoniales continúan adelante y que las afectadas acudirán a los tribunales. Lamenta que muchas mujeres enfermas tengan que afrontar un importante coste económico para mantener esos procedimientos judiciales, con gastos de abogados, peritos y procuradores.
4: Las reclamaciones patrimoniales no las puede archivar nadie, siguen adelante. Y las mujeres irán a juicio y las aboca a ir a juicio si no han tenido la decencia política ni moral de contestar a las reclamaciones patrimoniales. Como bien dijo Antonio Sanz, palabras de él, que vayan a juicio, total, como todo el mundo tiene derecho. Claro, como se trata de dinero que tienen que pagar ellos de los bolsillos de todos los andaluces en esas reclamaciones patrimoniales que serán millonarias, pues les da igual.
0: Y un último apunte: la Asamblea Antinuclear de Córdoba se

0: concentra para señalar los riesgos de la energía nuclear. Y es que hoy, 6 de agosto, se conmemora el aniversario del bombardeo atómico de Hiroshima en Japón por parte del ejército estadounidense, que 3 días después volvió a repetir sobre la también ciudad japonesa de Nagasaki en el marco de la Segunda Guerra Mundial. Por eso exigen desde la Asamblea al gobierno central que no ceda a las presiones del lobby eléctrico y que cumpla los compromisos del plan de cierre progresivo de las centrales nucleares. Guillermo Contreras es integrante de la Asamblea Antinuclear de Córdoba.
1: Estamos peleando para que la central nuclear de Almará se cierre en el 2027, como estaba previsto, que no se prorrogue la vida útil de esta central, ni de esta ni de ninguna. Hay un calendario de cierre y el gobierno debe tenerse a ese calendario firmado hace ya unos años y no prorrogar en absoluto la vida útil de las centrales nucleares. Entre otras cosas porque el que la energía nuclear esté presente en el sistema eléctrico español impide que entren otras energías, las energías renovables.
0: 1:14 del mediodía, hacemos de nuevo una pausa y enseguida repasamos la información local y provincial.
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0: Abrimos la crónica local en Jaén. Alcalá la Real retira más de 40 árboles dañados por el temporal en La Mota y planifica su reforestación. Rubén Montañés, en Radio Alcalá.
11: El Ayuntamiento de Alcalá la Real ha puesto en marcha las labores de recuperación del pinar de la zona de los arrabales de la fortaleza de La Mota para retirar árboles que quedaron dañados por el tren de borrasca registrado en los meses de enero y febrero. Y es que las intensas precipitaciones de principios de año dejaron un terreno completamente saturado de agua. Ese factor, sumado a las fuertes rachas de viento, en algunos días provocó el arranque de numerosos árboles debido a la escasa profundidad del suelo, lo que limita el desarrollo de las raíces y reduce la capacidad de sujeción de estos pinos carrascos. La orografía de la ladera además agravó los efectos del temporal porque cayendo grandes ejemplares, eso generó un efecto dominó que terminó dañando árboles que eran cercanos. Y la actuación finalmente ha abarcado a 42 árboles, porque no solamente han incluido esos árboles caídos, sino también los que estaban parcialmente arrancados con grave riego de desplome o los que presentaban daño importante en el ramaje y ya estaban secos. Desde el ayuntamiento explicaban que los trabajos no se pudieron ejecutar con anterioridad por la complejidad técnica del terreno, que presenta unas pendientes de hasta el 45%, y esa circunstancia impedía el acceso de maquinaria convencional. Han tenido que hacer uso de maquinaria forestal especializada y ha sido ahora en el momento en el que se ha podido ejecutar. Y cuando concluyan las tareas de limpieza y la zona sea segura, empezará la fase de reforestación, con sustituciones progresivas del pino carrasco por especies más adaptadas al entorno y al clima local, que presenten menor vulnerabilidad frente al fuego y aporten mayor diversidad paisajística y cromática. Unas plantaciones que seguramente se harán cuando las condiciones sean idóneas para asegurar el arraigo. Es todo. Saludos desde la provincia de Jaén.
0: Gracias, compañero. Así alcanzamos la 1:17 del mediodía. Hacemos breve pausa y continuamos.
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0: La presencia del alga asiática invasora vuelve a marcar el verano en las playas de Tarifa. La acumulación de toneladas de esta biomasa está generando importantes problemas ambientales, económicos y turísticos, además de un elevado coste para las arcas municipales. Desde el ayuntamiento reclaman al gobierno central una respuesta urgente y defienden que estos residuos puedan valorizarse para convertir un problema en una oportunidad, ya sea para la producción de biogás, fertilizantes u otros usos sostenibles. Pues para conocer cómo está afectando esta situación al municipio y qué soluciones plantean las administraciones locales, hablamos en estos minutos con Nacho Trujillo, delegado de playas del Ayuntamiento de Tarifa. Nacho, ¿qué tal? Buenas tardes, bienvenido a la Onda Local de Andalucía.
12: Hola, buenas tardes. Muchas gracias por la invitación.
0: Gracias, Nacho, por acompañarnos. Bueno, ¿cómo está siendo este verano en las playas de Tarifa? ¿La llegada del alga está siendo similar a la de años anteriores o ha empeorado esa situación? Cuéntanos.
12: Como todos bien sabemos, es algo que es incontrolable, porque según las mareas, según los fondos marinos, entonces no hay unas estadísticas que te digan cuándo salen, cuándo no salen o cuándo dejan de salir. Pero sí es verdad que este año tenemos varios puntos que el año pasado y en años anteriores no teníamos esa acumulación tan masiva, y este año sí está ocurriendo, como puede ser en la playa de Bolonia, en la zona del Anclón o en la zona de la zona recreativa de Los Pinos, donde se sitúa Artevida, famoso Artevida. Allí ya hemos tenido que hacer varias actuaciones y, bueno, lamentablemente el sábado tuvimos que hacer una actuación porque es una playa bastante pequeña donde hay muchos usuarios, tanto veraneantes como los que utilizan los nativos de aquí, que utilizan la zona recreativa. Y bueno, y el sábado por la mañana estaba igual que por la mañana del sábado. El domingo amaneció, bueno, que todo el trabajo y todo el esfuerzo y todo el incremento monetario que hemos hecho, pues va, para tirarlo.
0: El ayuntamiento, como decíamos, Nacho, insiste en que el gobierno permita, ¿no?, esa valorización del alga. ¿Qué supondría para Tarifa poder aprovechar todas esas toneladas?
12: Pues mira, te hago un resumen un poco. En el 2025, ante esta problemática, cuando prácticamente el municipio de Tarifa era el más afectado, aunque sigue siendo más afectado, pero ya hay otros municipios que están viéndose afectados, y pudimos lograr hacer un congreso donde estuvieran todas las partes, tanto biólogos como la Junta de Andalucía, como el MITECO del Ministerio de Transición Ecológica del Gobierno Central, la propia administración local, algunos ayuntamientos y la Diputación Provincial de Cádiz. Fue un congreso muy fructuoso donde cada administración sabía lo que tenía que hacer. En este caso, el MITECO le pidió a la Junta de Andalucía, bueno, a todas las comunidades autónomas, pero en este caso a la Junta de Andalucía, le pidió que para iniciar ello la valorización del alga tenía que hacer el plan de la biomasa. Eso fue en marzo. En septiembre la Junta de Andalucía ya tenía redactado y aprobado el plan de la biomasa en Andalucía, un paso muy importante. Ha pasado el tiempo y hasta aquí no tenemos ningún tipo de noticia. Esperemos que ahora que ya se está trasladando a otros municipios, como el caso de Rota, Estepona, la costa de Málaga, bueno, como bien sabéis, ya el alga está en todas las costas de España. Entonces pensamos que esto es una catástrofe medioambiental donde hay que tomar soluciones ya. No se puede dejar a cargo de los pequeños municipios como Tarifa o grandes. Pero bueno, uh-huh. En este caso el municipio de Tarifa no podemos soportar esta carga, porque para nosotros es un sinvivir en pleno verano, con 40 kilómetros de playa, con la afluencia turística que tenemos, con la afluencia de los propios paisanos nuestros, tarifeños y tarifeñas. No podemos acudir a todos sitios. Tenemos la contratación de maquinaria pesada y tal, pero bueno, son unas horas donde las mareas influyen, donde influye ya la afluencia de público, que por un lado quitamos, pero por otro estamos perjudicando o estamos teniendo reclamaciones. Y bueno, esto ya es algo insostenible. Piensa que Tarifa lleva desde el 2019 con esta problemática, que no es algo de este año. Entonces, nosotros lo que buscamos es una solución. Ahora, por ejemplo, las infraestructuras que tenemos con la carretera 340 que tenemos, que es tan deficitaria, y más después de las borrascas, que todavía no se ha arreglado definitivamente, tenemos que llevar a vertedero que está en los barrios, tenemos que llevar toda esa alga. Con el coste que eso conlleva, coste que también hay que agradecer a la Junta de Andalucía que se aprobó en el Consejo de Ministros la exención del impuesto para la recogida de alga, que son unas 40 euros por tonelada, más IVA unos 46 euros, que cuando dices 40 de una tonelada es poco, para nosotros es muchísimo, porque claro, cuando llevan muchas toneladas, entonces lo que me refiero, que el transporte se atrasa, donde estamos, tenemos las infraestructuras que tenemos, Tarifa tiene la idiosincrasia que tiene, piensa que desde Tarifa Pueblo para llegar a la Antera son 45 kilómetros, para llegar a Bolonia son 30-35 minutos. En el momento que hay algo de cola, algo de caravana, pues todo eso se va atrasando. Uh-huh. A lo mejor cuando llega ya hay mucha afluencia de público, no se puede recoger, o las mareas han cambiado, son altas, no se puede recoger, es decir, que esto es, como te comento, esto es una catástrofe medioambiental donde ya tenía que estar el gobierno central mano a la obra e intentar de buscar una solución. Ya no solo te hablo del tema turístico, también te hablo del tema pesquero. Ayer vi unas imágenes de un barco que llegó con las redes, que no traía ni un pescado, y lo que traía era toneladas de alga. Eso es una imagen lamentable, una imagen dolorosa. ¿Por qué? Pues porque esas familias van a buscar el pan de sus hijos. ¿Qué ocurre? Que cuando vienen cargas la frustración es grandísima. Nosotros vamos desde el ayuntamiento, vamos desde la mano con los marineros, pero claro, la única ayuda que han tenido hasta el presente por la alga invasora también es de la Junta de Andalucía. Yo creo que esto tiene que ser algo de Estado, algo en el cual estemos todos de acuerdo, todos los grupos políticos, todos los partidos políticos. Todas las comunidades afectadas y elevarlo a Europa, que sé que se va a elevar. De hecho, hace 3-4 días estuvieron aquí los diputados nacionales, Miguel Sastre y Manolo Gallardo, precisamente porque van a llevar al Congreso y al Senado, van a llevar proposiciones no de ley con respecto a este tema para que se aborde ya de una vez por todas. Es una catástrofe medioambiental que ha venido para quedarse, no es algo puntual. Entonces, si no es algo puntual, cuanto antes se ataje, pues antes no se va a erradicar, pero sí se tienen que buscar soluciones. Como tú bien decías, hay muchas empresas que están interesadas para distintos factores. Hay ya empresas de fertilizantes que están certificados que nos ayudaría mucho al alcornoque de aquí, por ejemplo, con la seca. Ahora se está probando a través de una asociación que hace un trabajo excelente ya, de aquí de Tarifa, que lleva muchos años en este tema, están probando en los aguacates del Tesorillo también, para fertilizantes. Hay pastas de dientes, hay jabones, hay crema, es decir, que salida el alga tiene mucha salida. De hecho, la semana pasada nos reunimos con una empresa de Gerona, creo que era, que la convierte en biogás. Sabéis que por aquí, por Tarifa, pasa el gasoducto de Argelia para España y para Córdoba. Sería un sitio ideal, pues bueno, si se pudiese llegar a comercializar para convertirlo en gas, pues sería estupendo, porque por aquí mismo pasan los propios gasoductos. Uh-huh. Y luego el resultante también, hay estudios que podría ser para fertilizantes, es decir, que la jugada es la ideal. Ocurre que den el visto bueno y se puedan ya tomar medidas y quitarle este peso y esta lacra que nos supone a los ayuntamientos, y sobre todo al Ayuntamiento de Tarifa, que por su idiosincrasia, como te he comentado, tenemos 40 kilómetros de costa y somos un pueblo de 18.000 habitantes, es decir, que no podemos soportarlo. Hay que agradecer a la Diputación Provincial de Cádiz, que en este año nos ha hecho una subvención de 150.000 euros, pero es que el año pasado nos gastamos 300.000. El ayuntamiento como tal no puede soportar este peso.
0: Convertir un problema en una oportunidad, como decíamos, de eso se trata. Nacho Trujillo, delegado de Playas de Tarifa, muchísimas gracias por habernos acompañado y buen día.
12: A vosotros por darnos siempre voz. Muchísimas gracias.

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de agosto. Madre mía, esta noche tenemos jaleo. ¿Dónde? En Santa Cruz de Mudela. Vamos a estar en Spirit, en su terraza, arrancando esa feria. Y nada, ahí lo vamos a dar todo, ¿eh? Así que provincia de Ciudad Real, atención, que estaremos esta noche ahí en Spirit. 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Pero el fin de, evidentemente, no queda ahí. 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Luego os iré contando más.

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0: Pues 3 horas como cada jueves de la buena música. Buenas tardes, Coti.
3: Buenas tardes, Paco.
0: Manuel, buenas tardes.
4: Buenas tardes, buenas tardes.
0: Buenas y muy calurosas.
4: Y muy calurosa,
3: mucha
4: calor.
3: Y menos, horrible.
0: Rondando los 40.
3: Claro, pero bueno, aquí estamos, fiel, todos los jueves, ya haga 40 grados, 50, como si hace 60. Nos metemos en un baño si hace falta.
4: Eso es lo que yo quiero que la audiencia vea.
3: Yo antes de nada quiero dar las gracias a Miguel Ángel de Los Barrios. Pues su bonito regalo.
0: La tengo aquí en la mano.
3: La tiene Paco en la mano, un detallazo. Nos ha regalado una placa que pone Cloti, Manuel y Paco, Onda 4 Jimena, partiendo la pana.
0: Gracias.
3: Muchísimas gracias, Miguel Ángel. Nos ha hecho mucha ilusión.
4: Miguel Ángel Río de Los Barrios, coordinador técnico de Protección Civil también. Gracias para ti y del nombre del grupo de aquí de Partiendo la Pana, porque la has bordado.
3: Aquí lo tenemos en la mesa. ¿Vale? Y queremos dar las gracias a todas esas felicitaciones que hemos recibido por vía Facebook. Y porque se ve que a la gente le gusta el programa y están ahí. Muchísimas gracias por esa subida de audiencia. Y nada, aquí estaremos todos los jueves fiel.
0: Como ha dicho Cloti, muchas gracias a todos esos comentarios bonitos hacia el programa.
3: Y hacia nosotros, ¿eh?
4: 5 años prácticamente ya en directo, partiendo la pana. Y bueno, y vamos a seguir, vamos a seguir.
3: Bueno, pues
0: hoy estamos a 8.
3: Estamos hoy a 6 de agosto.
4: Estamos
3: a 6 o a 7, hermano, es 6, ¿no?
4: A 6.
3: A 6 de agosto.
0: A 6 de agosto.
3: Ya casi el verano.
4: Retrasa un poquito el reloj tuyo, Paco.
3: Paco va muy ligero, Paco.
0: O sea, es el primer programa de agosto.
3: El primero. Bueno, y.
4: Claro.
3: Bueno, el primero y vendrá el segundo, el tercero y aquí estaremos. Llegará la primavera, el otoño,
0: Manuel,
3: el invierno.
0: Se escucha el papel ahí de Manuel, que es sus chuletas.
4: Las notas, porque tengo el antipo muy cerca, el filtro, pero bueno, es directo.
3: Bueno, pues esperemos que lo paséis lo mejor posible. Nosotros vamos a dar todo de nosotros para que lo paséis estupendamente.
0: Damos los teléfonos.
3: Ya damos los teléfonos, ¿vale? Ya tenemos vía WhatsApp. Ya nos llegó una mientras estábamos haciendo los apuntes.
0: Qué pronto.
3: Muchísimas gracias por esa petición. Luego ya te nombraremos. Y voy a dar los números de teléfono. Para vía WhatsApp, 668-20-19. Y para número fijo, 956-64-24-30. Repito, para vía WhatsApp, 668-20-19. Y Paco siempre se ríe porque yo miento mucho la R.
4: No, sí, está bien.
0: Es que no va a hacer lepito.
3: No, claro. Y para números fijos, 956-64-24-30.
0: No estamos en Japón.
3: Hemos recibido noticias de que han estado mandando mensajes al móvil antiguo.
0: Verdad.
3: Por eso voy a repetir continuamente el número, ¿vale? Para que se os quede, ¿vale? Y nada, pues eso, pues vamos a empezar con el grupo Twins.
0: Face
3: to face, heart to heart.
4: Bueno, pues vámonos con Twins, cara a cara, corazón a corazón.
3: Exactamente. Comenzamos.
4: Arranca la pana.
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0: Face to face, heart to heart, corazón, cara a cara, corazón a corazón.
1: Pues sí.
0: Una canción del año 1983 sonando aquí.
2: ¡Qué buen año, qué buen año!
1: Bueno, pues sonó el vía WhatsApp, primera petición, Mari de los Cortijillos nos pide una bonita canción de Camilo VI, El amor de mi vida. Bueno, Mari, pues bienvenida a Partiendo la Pana.
2: Es la primera vez que entra, ¿no?
1: Es la primera vez que entra.
0: Muchas gracias, Mari.
2: Bueno, ya no, ya todos los días.
1: Bueno, mi hermana me consta. ¿Vale? ¿Eh? Me consta que Mari nos escucha siempre, ¿vale? Pero lo que pasa es que ella estaba mandando los mensajes a un móvil que teníamos antes. Entonces, Mari, bienvenida a La Pana, ¿vale? Te esperamos todos los jueves. Cuando quiera entra por antena, cuenta anécdotas de tu juventud y lo que quieras, ¿vale?
2: Pues el único móvil al que se puede llamar por entrar por antena es el 956-64-24-30. Se habla por antena, se dice anécdota, lo que queráis. Aquí estamos para todos vosotros.
1: Claro, nosotros estamos encantados.
2: Y vía WhatsApp solamente al 668-2019. Son los dos únicos números por donde os vamos a atender.
1: Exactamente, yo lo estoy dando a cada momento. Ya sabéis que yo soy muy constante y dale que te pido. Pues nada, Mari, muchísimas gracias por tu petición. Un abrazo muy grande y te esperamos todos los jueves, ¿vale? Ahí va tu canción.
0: El amor de mi vida.
2: Camilo VI.

0: 1978. ¿Dónde estabas, Mari?
1: ¿En qué año?
0: 78.
1: En el 78 yo, pues ya trabajando, fíjate.
0: No, la pregunta era para Mari, que no me ha pedido la canción.
1: Ah, Mari, con Mari trabajando igual que yo. Mari estaba trabajando.
0: Pues una canción de ese año.
1: Porque Mari tiene un año mayor que yo, así que las dos estábamos trabajando.
0: Pues saludo, Mari, gracias por elegir este temazo de Camilo Sexto.
2: Camilo Sexto, qué bueno. Primera lección que ha hecho, muy buena.
1: Claro.
2: Muy buena.
1: Es que nosotros, ya lo he dicho, nos gusta la buena música. Si estamos de que éramos dos chiquitillas bailando, ya lo he dicho, lo he contado yo.
2: Es que en Partiendo la Habana se ponen buena música.
1: Que nos metíamos los guateques y no nos veíamos en el suelo, ya ves. Bueno, Mari, pues muchísimas gracias y bienvenida a Partiendo la Pana. Un abrazo muy fuerte.
0: ¿En los guateques qué música escuchaba? Los Brincos, los Fórmula Quinta.
1: Los Diablos, Fórmula Quinta, Camilo Sexto. Y mirábamos quién nos gustaba de mientras, los novios de nuestra hermana y eso. Pues.
0: Los Boniem,
1: ¿eh? Decía, a mí me gusta Miguel, pues a mí me gusta el Juan. A mí.
2: Los Boniem, ha dicho
0: Paco. Hablando de Boniem.
2: Pues hablando de Boniem, va a salir ahora una del Boniem.
1: Pues vamos con Boniem. Y El Lute.
0: El Lute, una canción dedicada a Eleuterio Sánchez.
2: Eleuterio Sánchez.
1: Pues vamos con El Lute. Boniem.
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0: El Lute os pone en una canción que se lanza al mercado en el año 1979, dedicada al actor
1: Eleuterio Sánchez.
2: Exactamente. Uh-huh. Bueno, y tenemos otra petición vía WhatsApp. Esto ya es... A ver, nos escribe la madre, ¿vale? Belén, pero la canción la pide Luis, ¿vale? Su hijo, que es pequeño, y nos pide una canción. Vamos a hacer... Esto es un programa de los 70, 80, 90, pero vamos a hacer una excepción porque la verdad es que a un crío le guste la música, pues hay que complacerlo, ¿vale?
0: Y ya que nos manda mensajes, pues.
2: Y ya que nos manda un mensaje y participa, basta que eso te muchísimas
1: basta
2: gracias,
1: que
2: Belén.
1: Se haya puesto en contacto con nosotros.
2: Un beso para Luis.
1: Para que se le ponga lo que es lo que pida.
2: Exactamente.
1: Vamos.
2: Y le vamos a poner una canción de Karol G, Tropicoqueta.
1: Tropicoqueta.
2: Esto va para Luis de Luis. Los Portijillos.
0: Saludos, Luis. ¿Vale?
2: Un oyente, el más joven que tenemos, después de Miguel Ángel. Muchísimas gracias y un abrazo. Y un beso para Luis.
1: Pues lo
0: Karol
1: dicho.
0: G.
2: Tropicoqueta.

0: Are you recording that?
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2: Bueno, pues yo, hay que ver esta canción de Karol G.
3: Ha terminado.
2: La verdad que esta chica llena todos los conciertos, los niños le encantan. Y nada, bueno, pues esperemos que le haya gustado a Luis.
4: Pues segundo mensaje que de hoy, partiendo la pana.
2: Y segunda petición WhatsApp. Muchas gracias, Belén. Un beso para Luis. Y bienvenida partiendo la pana. Gracias.
3: Pues nada, lo dicho. Bueno, después de todos estos temas, vamos a pasar un poquito de relajo, ¿vale? Vamos a escuchar un dueto de Marco Antonio Solís y Ana Gabriel, ¿vale?
2: Pues tiene que ser bonito, ¿eh?
3: Pues lo vamos a escuchar porque es muy bonito.
4: Un dueto de son dos, ¿no?
2: Adelante.

0: que es eterno no se puede olvidar.
1: Por supuesto que no. Qué bonita la letra, ¿eh?
0: Bonita.
1: Preciosa.
0: Bonito dueto.
2: Muy bonito.
1: Bueno, y ahora nos transportamos a 1970. Los Diablos, Un Rayo de Sol. Fue un gran éxito de aquel verano.
2: Y que sonó mucho, ¿eh?
0: La canción del verano.
1: Además, aquella, de verdad, esta está grabada en mi mente. Los Diablos, Un Rayo de Sol.

0: Qué bonito recuerdo.
1: Qué bonito, de verdad que esta música te transporta, ¿eh?
2: Hombre, totalmente.
1: Muy ¿verdad? Lejano, pero qué bonito recuerdo.
0: Los años 70, es que 56 años.
1: Que tenía 6 años yo, Paco. Que tenía 6 años.
2: No decir las edades, chiquillo.
1: Que era muy chica y que me gustaba la música. mira dónde he llegado yo, ¿ves?
2: Tú ves, yo no había nacido todavía, pero bueno.
1: Claro, es que Manuel no, todavía estaba. No.
0: Una canción del verano de aquel año.
1: Pues sí.
0: Como tanta buena, como George Dan, por ejemplo, hacía siempre.
2: George Dan.
1: Siempre había canciones de verano.
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0: todos los jueves de 5 a 8.
1: Y voy a repetir los números de teléfono. Para vía WhatsApp 668-20-19. Para números fijos, para quien quiera llamar, llamarnos de vergüenza. Pero si nosotros aquí os atendemos súper bien. Para vía WhatsApp 956-64-2430. Repito, vía WhatsApp 668-2019, como he dicho, y para número fijo, para quien quiera llamar, 956-64-2430. Y ahora vamos con una sevillana.
0: Bueno, nunca se han puesto aquí.
1: No, requiebro. Hoy tengo ganas de.
0: Vamos hasta, digamos, hasta el monte, Huelva.
2: A Huelva.
0: A ese año 91.
1: Pues
2: bueno, los requiebros.
0: Hoy tengo ganas de ti.

0: Dime cuándo volverás.
1: Hoy tengo ganas de ti.
0: Al monte, ellos de quiebros, 1991.
1: Ya nos han cambiado, Paco. Aquí uno con una gorra para atrás y una capa de sol.
2: Aquí se ha colado alguno ya.
1: ¿Y Paco dónde está, Manuel?
0: Aquí se ha colado alguno.
1: ¿Y Paco dónde está?
2: No sé, salió para afuera.
1: Esto es un guiri, yo qué sé lo que es. Bueno, para continuar.
0: Manuel, pon la siguiente copla.
1: No es una copla. No es una copla, es una balada.
0: Ahora vamos. Es una balada.
1: Una balada.
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1: 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Bueno, Manuel,
0: que tú ríes.
1: Bueno, seamos serios, ¿no?
2: Vámonos ahora.
1: Con Ricardo Burr y Donde el amor nos lleve.
0: Donde el amor nos lleve.
2: Vamos a ver dónde lleva.
1: A ver.

0: donde el amor nos lleve. Bonita balada de Ricardo Burr, como todas.
1: Aquí tenemos disco, una baladita, una sevillana, a gusto de todo, para que todo el mundo, todos los oyentes estén contentos, ¿vale?
0: Pues vuela, Robin, vuela.
2: Es un variado.
1: Fly, Robin, fly. Esta canción se refiere a un pajarito, ¿vale?
2: A
1: un petirrojo.
2: Silver Convention, ¿no?
0: Silver Convention, sí. De año 1975.
1: Fly, Robin, fly.
0: 51 años.
1: Casi nada.

0: Fly Robin Fly, Silver Convention, vuela. Vuela, Robin, vuela.
1: Robin, vuela.
2: Canción
1: Robin,
2: dedicada a un petirrojo, un pajarito.
0: ¿Ah, qué sí? Bonito, qué bonito, ¿sí? Los petirrojos.
1: Los petirrojos, sí, muy, este, muy bonito, andaban por todas partes.
0: Y son rojos.
1: Y son rojos de pechuga, de pechuga.
2: De pechuga roja, exactamente. Bueno, bueno, y continuamos.
1: Vamos a seguir, lo hacemos con Razor Hit.
2: Oh, se me suena, Manuel.
1: Sí, eso es balada, eso es balada.
2: Ya, nada más que el nombre ya.
0: Suena, suena.
1: Y bueno, pues trae un título. Uy, que le he dado al antipo, perdona. Qué suerte haberte conocido, encontrado. Perdón, qué suerte haberte encontrado.
2: Qué bonito.
1: ¿Vale?
2: Igualmente. Nosotros también, no tenemos.
0: Igualmente.
1: Pues vamos a escucharlo.
0: Russell Hit.

0: esa bonita canción de Rassegi.
1: Rassegi.
0: Y ahora continuamos con los alemanes, ¿no, Paco?
2: Los alemanes de Modern Talking.
0: Y con una canción titulada...
2: Llena pista total.
0: Eres mi alma. Tú, Manuel.
1: Bueno, tú una parte y yo otra.
2: Eres
1: mi alma.
2: Eres mi corazón. Yo más soy.
0: Adelante.

0: Bueno, porque toda esa canción de los alemanes, los qué Model Talking.
1: Qué gran canción.
2: Qué buena,
0: ¿eh? Pedazo de canción preciosa, muy bonita. Los como todas las de ellos.
2: Model Talking.
1: Era el bueno, año 84, perdón.
0: Pues hoy el vía WhatsApp 668-2019 echa humo, ¿eh?
2: Está como la radial no para, echando candela, ¿eh?
0: Bueno, pues nueva petición de Carolina de Algeciras.
1: Pues saludos, Caro. Gracias.
0: Nos pide una canción, Paco.
1: De John Oís.
2: Y
1: la otra es que son dos.
2: Sí, Danny Hart. Con su título, pues bueno, fuera de contacto, ¿no?
0: Pues Carolina, muchísimas gracias por tu petición y
2: sonando.
0: Espero que te guste. Un abrazo.
1: Out of touch.

0: Bueno, pues ahí quedó esa bonita canción para Carolina de Algeciras. Saludos. Saludos, Carolina.
1: Gracias.
0: Y ahora sonó de nuevo el vía WhatsApp, Alejandro de Cortijillo, que nos pide una bonita canción de Bonnie M, Ríos de Babilonia.
1: Una canción de años 1978, del grupo alemán, basada en los textos bíblicos del Salmo 137 y el Salmo 19.
0: Se ve que le gusta la buena música.
2: Es monaguillo, ¿no?
0: Sí, este es monaguillo. Y el que nos pide la canción es un chico joven, pero se ve que le gusta la buena música.
1: Gracias.
0: Gracias, Alejandro. Es que bienvenido a Partiendo la Pana.
1: Bonnie M, Ríos de Babilonia.

0: Bueno, pues ahí quedó esta bonita canción para Alejandro de Cortijillo. Muchísimas gracias, Alejandro. Bienvenido a Partiendo la Pana. Aquí te esperamos todos los jueves. Y bueno, muchísimas gracias a la audiencia, a las peticiones de Cortijillo, de Algeciras, de La Línea, que siempre están ahí y que estamos muy agradecidos. Sin ellos, sin la audiencia, no sería posible hacer programa, ¿vale? Muchísimas gracias a todos.
1: Y
0: ahora
1: así.
0: Continuamos. Miguel Ángel de Algeciras nos pide una canción de Menawol titulada
2: Down Under.
1: Down Under.
0: Pues ahí va tu canción, Miguel Ángel. Un abrazo.
2: Miguel Ángel, saludos, gracias.
0: Y muchas gracias. Saludos. Joven oyente.

0: Bueno, ahí quedó esta canción de Miguel Ángel de Algeciras. Un abrazo, Miguel Ángel, y muchas gracias por tu petición.
1: Una canción de Manowar, Down Under.
0: Bueno, y ahora vamos con otra canción de las nuestras, de las buenas, Pecos, Acorde.
1: Además, es verdad, de las buenas.
0: ¿De qué año, Paco?
1: Los años. Los años. Bueno, el año 78, ¿eh?
2: 78, ¿no?
1: 78.
0: Ya hacen años, ¿eh?
1: Decía los hermanos.
2: Los hermanos.
0: Aún siguen, ¿eh? Aún siguen cantando y haciendo conciertos, ¿eh?
1: Pedro y Javier, Pedro y Javier. Sí.
0: Exactamente.
1: Ya cada uno como a menos.
0: El rubio y el moreno, como le decíamos siempre.
2: El moreno y el rubio.
1: Sus 61 años más o menos.
0: Mi edad.
1: Qué joven.
0: Bueno, tengo 62, ¿eh?
2: No van a quitarme un año. Están más.
0: Digo, y aquí estoy yo.
1: Una canción de su álbum Concierto para Adolescente.
2: Pues bueno.
1: Esos acordes.
0: Pues adelante, Manuel.

0: Una canción compuesta por uno de sus integrantes, Pedro Herrero Pozo. Pecos, acordes.
1: Una canción muy bonita.
2: Pues sí, señor.
1: Me trae muy bonitos recuerdos. Bueno, y continuamos.
2: Bueno, pues seguimos. Vamos a hacerlo ahora con un poco de relax, un poquito de relax. Y lo vamos a hacer con Fabián. Fabián Mazek, todavía en mi voz.
1: Vamos a escucharle.
0: Vamos a escuchar ese bonito tema que seguro que será bonito. Como todo lo que dice Manuel.

0: Bueno, bueno.
1: Pero bueno.
0: Qué bonita canción, preciosa. Qué bonita, Manuel, muy bonita.
2: Qué letrazo, ¿no?
1: Qué bonita letra.
0: Y qué música.
1: Fabián.
0: Bueno, y ahora continuamos con un grande, ¿vale? No es compositor, bueno, de algunas canciones, pero bueno. A mí me encanta, tiene una voz muy melódica. Julio Iglesias.
2: A mí me encanta mucho, ¿eh?
0: Esta canción es Vuela Alto, es una canción de éxito y superación. Quiere decir que las personas deben de mantenerse siempre arriba, porque cuando estás abajo te pisotean.
2: Es que lo importante no es el arrancar, es mantenerse.
0: Exactamente. Entonces esta canción es preciosa y hay que escuchar la letra. Vuela alto, Julio Iglesias.
1: Vamos a volar muy alto con él.

0: Qué bonita canción, preciosa.
1: Es bonita. Es bueno, y ahora... que tiene un...
0: Bueno, continuamos con el grupo Cristi.
1: Cristi Río.
0: Y con una canción, Yellow River, Río Amarillo.
1: Río Amarillo, Yellow.
2: Yellow River.
1: Yellow, me dice que no.
0: No.
1: No quiere salir sí, por aquí.
0: Pues la siguiente, Manuel.
1: La siguiente sale, embrujada.
0: Embrujada.
2: Tino Casal.

0: El grande que nos dejó para siempre, Tino Casal, embrujada.
1: También Tino, no era muy mayor, cuando murió.
0: La verdad es que no.
1: Bueno, hoy he visto yo las noticias que ha muerto el bajista de Tequila.
0: ¿Verdad?
2: ¿Verdad?
0: Felipe Lipe.
1: Felipe Lipe. Pues que descanse en paz. Y otro que se fue.
0: Un grande también, un gran grupo.
1: Por ya supuesto. Sería mayor porque yo recuerdo escucharlo.
0: Sí, claro. Joven.
1: Bueno, pues ahora sonó el vía WhatsApp 668-2019. Isma de la línea, que nos pide una canción. Daniel Santa Cruz, en tu cumpleaños. Porque el día 11 dice ella que es su cumpleaños y se la dedica ella misma. Pole, tu Isma. Pues muchas gracias. Muchas gracias. Claro. Felicidades anticipadas. Y muchísimas gracias por tu petición. Un abrazo.
2: Felicidades.
1: Saludos para la línea.
0: Saludos, Isma. Gracias.
1: Siempre fiel.

0: Bueno, pues quedó esta bonita canción, esta bachata para Isma de Algeciras. Uy, perdón, de La Línea.
1: La Línea.
0: Bueno, su hermana de Algeciras.
2: Su hermana.
0: Bueno, Isma. Isma, pues ahí va tu canción de cumpleaños. Espero que te haya gustado. Te felicitamos desde aquí. Que todos tus sueños se cumplan. Que yo sé que eres una luchadora.
2: Con mucha estelación.
0: Y eso. Y ya nos veremos y lo celebraremos, ¿vale?
2: Gracias.
0: Pues muchas gracias por tu petición. Un abrazo y saludos para La Línea.
2: Ahora sí está aquí el Río Amarillo.
0: Ahora continuamos con Cristi, Hielo River, Río
1: ahora,
0: Amarillo.
1: Sí, ahora está aquí el Hielo River.

0: Bueno, ahí quedó.
1: Este río de color amarillo.
2: Cristi.
0: Seguimos, vamos a seguir con mandando peticiones, o sea, cumpliendo las peticiones que todavía tenemos, ¿eh?
2: De Juan de la Línea.
0: Bueno, pues Juan nos pide por ahí Sombre Luz. Bueno, pues Sentirme Libre, ¿eh? El título de Sombre Luz que te vamos a poner por aquí. Pues
2: te vamos a complacer. Muchísimas gracias, Juan, por tu petición.
0: Gracias por llamar.
2: Y un abrazo.
0: Saludos. Gracias. Y gracias.
1: Saludos, Juan. Gracias. Ahí tenemos Sevillano, Sombre Luz.

0: Bueno, pues quedó esa bonita canción.
1: Sentirme libre.
0: De Son Belú, muy bonita. Hoy, ahí quedó, que sí. Juan, saludos y muchas gracias. Saludos en la línea, de nuevo. Y ahora continuamos.
1: Con la música techno.
0: Line. Your Lord. Mi amor.
2: Tu amor.
0: O el mío, da igual.
2: Claro, uno que otro.

0: Line, Your Love, tu amor.
1: Bueno, pues ahí quedaba. Transcurre la tarde, 18:41 minutos, aquí impartiendo La Pana en directo. 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Y seguimos. Lo hacemos ahora, pues lo vamos a hacer con una balada.
0: Nos ponemos románticos entonces.
1: Sí. ¿Te has dado cuenta, no?
0: Sí, sí, me doy cuenta.
1: De capa caída.
2: Apagamos las luces.
0: Encendemos las velas.
1: Viene uno que Paco se va a reír del tirón, Jim Englund.
2: Bueno.
1: Y dice que el recuerdo permanece en la canción más triste que te hará de llorar.
2: Título largo, ¿eh?
1: Sí, es más largo que una mea cuesta abajo.
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1: Seguimos, ahí vamos.
2: Y ya mismo ronda de adivinanza.
1: Ya mismo, ya, pero ya.
0: Ya mismo, las adivinanzas están tardando hoy, ¿eh?
1: Pues la ponemos ya mismo.
2: Jim Englund.

0: Bueno, como siempre digo, sin comentarios.
1: Qué bonita. Bueno, pues...
2: La atraso.
1: Como nos hemos puesto románticos, vamos a seguir románticos, ¿vale? Porque es bonito, ya que estamos relajados. Ahora vamos con Valentino Montiel.
0: Italiano.
1: Italiano. Y qué bonito saber que existes.
0: Pero bonito.
2: Eso es bonito. Gracias. También el título, ¿eh?
1: Precioso, la canción es muy bonita también. Hay que escucharla.
2: Vamos a escucharlo. Pues no, no me deja tampoco.

0: Bueno, ese nos coló Roxy Music, Sin More Any, una canción también muy bonita. Pero ahora sí viene.
1: Ahora sí vamos con
0: Valentino.
1: Valentino, Valentino Montiel. Montiel. Y qué bonito saber que existe. Ahora sí.
0: Ahora sí. Es bonito.
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0: Es precioso saber que existe.
1: Qué bonito, ¿eh?
0: Qué bonito.
1: Bueno, esto es un mensaje de esperanza para todas aquellas personas que están en relaciones y les va mal, que piensen que cuando te va mal en la vida y alguien se va de tu vida es porque viene algo mejor, siempre.
2: Eso es verdad.
0: Valentino Montiel.
2: Y que cierre la puerta, porque si no la cierra no puede abrir otra.
1: Exactamente, siempre.
0: Vamos ahora al año 1968.
2: Nos vamos con los Bee Gees.
1: Massachusetts.
0: Massachusetts.

0: Bueno, pues ahí quedó.
1: ¿Los hermanos G?
0: Los Bee Gees quedaron por aquí.
2: Bueno, continuamos.
1: Con Germany Jackson y Piazzadora.
0: Piazzadora.
2: Y cuando empieza la lluvia.
0: Cuando empieza la lluvia.
1: A ver, que refresca el tiempo, ¿no?
2: Ya mismo, no te creas.
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0: When the rain begins to fall, cuando la lluvia cae.
1: Germany Jackson.
0: Qué ritmazo, ¿no? Germany Jackson y Piazzadora.
1: Sí, ahí quedaba un ritmazo buenísimo.
2: Pues sí.
1: Bueno, y ahora pues, bajamos otro poquito.
2: Otro poquito para abajo. Aquí vamos arriba, con el ascensor. Abajo, sube, abajo, abajo. Sube, baja, sube, baja.
1: En vez de partiendo la pana, el ascensor.
2: Y el calor que hace y la pesada baila que nos estamos dando.
0: Y a la siguiente canción. A la siguiente canción.
1: Oh, vamos a subir, pero rápido.
0: No va a ser una canción. Va a ser ronda de adivinanza.
2: Exactamente.
1: Ahí va, ahí va, ahí va.
0: Ponemos esta balada y la siguiente será ronda de adivinanza.
1: De adivinanza. Bueno, pues vámonos con Cristian Nodal. Cristian Nodal. Y dice, ¿cuánto?
2: A ver.
0: Bueno, a ver, ¿cuánto?

0: letras que llegan.
1: Bueno, pues sin palabra. A todos los que nos faltan nuestros padres, pues. Nos ha tocado el alma.
2: Cargo unas letras de un.
1: La verdad es que sí.
2: Vamos a.
1: Bueno, vamos a darle un subidón a este.
2: Vamos a cambiar el ritmo, pero que ya. Vamos a ir a. No lo voy a decir ni nada, ahí va.

0: ¿A quién no le gusta la barbacoa? ¿A quién no le gusta?
1: Qué bueno, están hechos chorizo. La barbacoa. Se me hace la boca agua.
0: Esa chuleta.
2: Chorizo, bueno, de que no.
1: Los choricitos, los pinchitos de pollo, Manuel, qué bueno están, con una, un buen refresco, con mucha nieve, qué bueno.
0: Y un choricito ahí en la brasa.
2: Y con música de los 80, 90. Esa,
1: bueno, eso ya, bueno. Pues quedó George Dan y la barbacoa.
0: Otra canción del verano.
1: Y ahora continuamos.

0: Bueno,
1: ha quedado Fórmula Quinta.
0: Bueno, las adivinanzas, como hoy hemos tenido un programa de muchas llamadas, muchas peticiones y no nos ha dado abasto de prepararla, ¿vale?
2: Vamos a dejarlo.
0: Pues lo dejamos para el jueves que viene. ¿Vale? Desde el principio empezaremos a decirla para que os dé tiempo a pensar, porque ya
1: sí, la estamos, es que estamos casi
0: a tres cuartos de hora, 45 minutos, no da tiempo, ¿vale?
1: 19 y 14 minutos ya.
0: Que busquéis por ahí, rebusquéis por internet, no da tiempo. El jueves decimos las adivinanzas o nos contamos los chistes.
2: Ahí quedó Fórmula V, Fórmula Quinta.
0: Bueno, vale. Y ahora vamos con los rebujitos.
1: Bueno, pues quiero, vámonos con los rebujitos aquí, partiendo la pana ya.

0: Bonitas voces, Rebujitos.
1: Preciosas, ¿eh? Qué bonita.
0: Quiero.
2: La verdad es que sí.
1: Una rumbita muy bonita. Bueno, y ahora vamos con los Jackson 5. Los hermanos Jackson, los cinco hermanos Jackson.
2: Los Jackson 5.
1: Con una canción titulada Yo estaré allí.
2: Bueno, pues yo estaré allí.
0: Vamos con los hermanos, los cinco hermanos Jackson 5.

0: Los cinco hermanos y el que triunfó fue Michael.
1: Michael. Los demás, el padre hizo todo lo posible para que se mantuvieran juntos, pero Michael se quería independizar y la verdad que hizo lo mejor.
2: Y se independizó.
1: La verdad que tenían buenas voces, pero Michael que llevaba ahí la voz cantante.
0: ¿No viste la película?
2: No, todavía no, estoy esperando para verla.
1: Debe verla porque va a salir la 2 ya mismo, ¿eh?
2: Estoy esperando a ver si hace más por el Netflix ya. Tiene que hacer más ya mismo, ¿no?
1: Ya mismo, ya mismo. Bueno, y ahora continuamos.
2: Mientras nos vamos a Kai.
1: Niña Pastori.
2: Y Kai.
0: Pues Kai.

0: Bueno, disco de Niña Pastori, titulado Cañailla, compuesta por Alejandro Sanz.
1: Digo,
2: un grande.
0: Pues sí.
2: La señora de Chaboli.
0: Exactamente. Nuera de Jero.
2: Nuera de Jero.
1: Y llega Billy Joe.
0: Sí. Con una chica de la alta sociedad.
1: Chica de la alta sociedad.
2: Billy Joe fue el que compuso la canción El hombre del piano, versionada por Ana Belén. Up Down Gear.

0: Bueno, pues ahí quedó esta canción. Está con más ritmo. Uh-huh. Ahora nos relajamos otra vez, ¿no, Manuel?
1: Sí, subimos, bajamos, un artibajo ahí. Y bueno, pues vamos a hacerlo ahora con Michael Benet. Mi lugar favorito es contigo.
0: Ah, pues venga, vamos a escucharla.
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0: siempre será contigo.
1: Qué bonita, ¿eh? Preciosa.
0: Bonita letra, ¿eh?
2: Oh, uf, qué letra.
0: Después de esta bonita balada y esos sentimientos, por supuesto, qué bonita letra. Vamos con una rumbita.
2: Pues
0: de
2: sí.
0: De un grupo flamenco árabe formado en los 90, Alavina.
2: Alavina.
0: Su tema Casablanca.
2: Pues vamos a escucharla, ¿no?

0: ole, ole, la buena música aquí en Onda Madre Jimena. Esto es,
1: qué subidón.
0: Esto es Partiendo la
1: Tarde. Aquí lloramos, nos ponemos a ver la sevillana. Oh, esto unos cambios muy bruscos.
0: A la vena, bueno, Casa Blanca, flamenco árabe. Bueno,
2: lo importante es que estamos aquí en directo siempre. Y te digo una cosa, bendita sea la hora, hace 5 años que, bueno, lo conozco desde siempre, ¿no? A Paco, ¿no? Paco Nova. Pero que si no fuera por él, esto no sería posible.
0: Bueno.
2: Porque el maestro es el maestro.
1: La ciencia la puso hoy.
2: El maestro de la ciencia la trae, la tiene.
0: No me gustan las flores, pero bueno, gracias. No,
2: pero
0: no.
2: Que sepa que aquí el maestro es el maestro. Y será siempre, ¿no?
1: Siempre.
2: Y lo digo por antena y lo digo a todo el mundo.
1: A mí, yo lo digo personalmente, a mí me ha enseñado mucho Paco, ¿eh? Muchísimo, ¿eh? Yo sabía mucho de música, me gusta mucho la música, pero él me ha enseñado muchísimo, ¿eh?
2: Hemos estado casi 4 años a música de pura y dura de Paco, de su tiempo yo... de la discoteca, de todo. Y ha sido 4 años lo que Paco ha estado ahí empujando con la música, ¿eh?
1: Anda que no.
2: Y ahora metemos algunas baladillas, ahora metemos algo, para allá para acá, pero bueno. Que Paco no, porque se olvida gente que nada más que hay uno, ¿eh?
1: Por supuesto,
0: gracias,
1: es único.
0: Gracias, no dejarme
1: ya está, que... Ya está, que no quiere llorar.
2: No es peloteo, es la realidad.
1: Bueno,
2: no,
1: voy a repetir los números de teléfono por si alguien quiere entrar ahora de nuevo. Para vía WhatsApp 668-2019, para números fijos, para quien quiera llamar, 956-64-2430. Repito.
0: ¿Sí? ¿Repite?
1: Para vía...
2: con R.
1: Para vía WhatsApp 668-2019, para números fijos 956-64-2430. Llamad, hablad, contad anécdotas de vuestra juventud, lo que queráis. Aquí estamos dispuestos a escucharos siempre.
2: Como dice Paco, llama.
1: Y ahora vamos con Chafa Tú y con Mi Sueño Hecho Realidad.
0: My Dream Come True.
1: Adelante, Manuel.

0: ¿Quién dice que aquí se pone mala música?
1: Ni lo dicen ni que se atrevan, vamos.
2: No, por favor.
0: Habrá alguien.
2: Bueno. Quien no le guste que nos escuche.
0: Dice de todo en la viña menos uva.
2: Nosotros, gracias a Dios, podemos estar satisfechos. Tenemos una gran audiencia, ¿vale? Que participa. La verdad que
1: es
2: la
1: como,
2: línea a los barrios
1: es decir. Es como nosotros, no nos gusta el reggaetón, pues habrá gente que no le guste.
2: Claro, ya está. Es como todo, hay que respetar los gustos de todo el mundo.
1: Pero vamos, esto
2: tenemos audiencia de todas las edades, desde 5 años, 16, 26, 30 y pico, 40 y pico, 50 y pico, de todas las edades tenemos, no nos podemos quejar.
0: Pues ahí quedó la gran canción.
2: Chafatú,
0: My Dream Come True.
2: Mi sueño hecho realidad.
0: Nos vamos ahora a Coria del Río, Sevilla.
1: A Sevilla.
0: A ver si acertáis quién es. ¿Quién
2: yo
0: es?
2: Sí, es una mujer.
0: Pilar. ¿Quién es Pilar Sánchez
2: Pilar
0: Luque?
2: Es Amparo Soler.
1: La niña, la Pastora Soler, ¿no?
2: No.
0: Pastora Soler.
2: Pastora Soler, que yo siempre le cambio el nombre. Pero es que no, nada, que no se me quita la costumbre.
0: Ah,
2: que
0: bueno.
2: Vale. Es Pastora Soler.
0: Todos son nombres, todos son nombres de santo.
2: Se llama Pilar.
1: Simón Templa.
2: Bueno, pues
1: yo conozco 12 nombres de santos.
2: Sí.
0: Pues Pilar Sánchez Luque, conocida como Pastora Soler.
2: Tiene un pedazo de voz.
0: La verdad es que sí.
1: Oye, bueno, y tiene una mala costumbre, ¿no?
2: Sí, pues vamos a escuchar, ¿no? Ella no la tiene. Tenemos todo.
1: Tenemos
2: nos
1: todo.
2: Nos metamos
1: perdón.
2: Todo, una mala costumbre. Vamos a escuchar la letra, verá cómo entendemos.
0: Pues Pastora Soler, adelante. La mala costumbre.
2: Adelante, Manuel.

0: Había escuchado la letra. Tenemos la mala costumbre de no valorar las cosas cuando las tenemos. Siempre valoramos cuando ya no las tenemos, que ya no sirve para nada.
1: Pastora Soler desde Coria del Río, Sevilla.
0: Pedazo de voz, muy bonita.
2: Y bueno, seguimos, lo hacemos ahora con Danbir.
0: Danbir y un bulevar.
2: Y un bulevar, correcto.
0: Pues adelante.

0: Bueno, ahí quedó Danville, Boulevard. Y ahora continuamos con Christy, de nuevo.
1: Al Stewart.
0: Ah, sí, pero disculpa.
1: No, no te preocupes. No.
0: Ahora vamos con Al Stewart, El año del gato.
1: Y el año del gato.
0: Lleno de car.
2: Una canción del año 1976.
1: Pues vamos con ella.

0: Bueno, y con este punteo tan bonito de Al Stewart, este año del gato, Yellow the Cat.
1: Punteo, pero bueno, de guitarra, ¿eh?
0: Ponemos punto y final.
2: Pues nada, pues dar las gracias a todas esas personas que han participado. Vamos a nombrar desde el más pequeño, Luis.
0: Que son muchas.
2: Luis Los Cortijillos, Miguel Ángel, Belén, Carolina, Alejandro, Mari, Isma, Juan de la Línea. A todos ellos, muchísimas gracias por vuestras peticiones, por participar. Y os esperamos el próximo jueves. Mil gracias.
0: Ya como ha dicho Coti, que lo ha hecho todo. Gracias a toda la audiencia.
2: Espero no se me quede nadie.
0: Y a todas esas personas que nos han mandado WhatsApp.
1: Y los que han estado ahí detrás escuchando en el coche, en el trabajo, en la radio, que son muchos los que nos escuchan también.
2: Por supuesto,
1: saludos desde aquí, desde Partiendo la Pana. El jueves, como siempre, os prometemos
2: más y mejor.
1: Exacto.
0: Pues nada, sin más.
2: Pues buenas tardes.
1: Y bueno, pues hasta el próximo jueves, ¿no? ¿Sería, no?
2: El próximo jueves tendremos adivinanza. Desde el principio la diremos. Para que tengáis tiempo de adivinar, ¿vale?
1: 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Recordarle que esto es Partiendo la Pana. Y que, bueno, que es en directo y que, como siempre, cumplimos.
2: Y que hace mucha calor, ¿eh? También.
1: Bueno, sí, calor hace tela, ¿eh?
2: Pues nada, muchísimas gracias. Hasta el próximo jueves. Chao.
0: Sabemos que se nos avecina la feria de agosto también.
2: Ya mismo.
1: La semana que viene la tenemos por aquí ya.
0: Con esos celtas cortos, en concierto aquí.
1: Y el viernes que viene tenemos la ruta nocturna, esta que hay, la carrera nocturna.
0: La carrera nocturna.
1: Bueno, pues sin más, vamos a despedirnos y...
0: Gracias, saludos y hasta el próximo jueves.
1: Sean buenos, pórtense bien y no hagan daño a nadie.
2: Por supuesto.

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Saludos, muy buenas tardes a todos y sean bienvenidos a una nueva edición de esta máquina del tiempo musical, una máquina muy especial que cada jueves te llevamos de 8 a 10 de la noche.

Hoy, como siempre, como saben ustedes, les dedicamos las canciones más importantes de la década de los 90 en el plano internacional. Nos habíamos quedado en el año 1993 y allí precisamente se marcha la máquina. El 26 de enero de 1993, Duran Duran publicaba una canción titulada Ordinary World. Y concretamente, el 23 de febrero de 1993, el grupo The Cranberries lanzaba un tema titulado Linger, Persistir, dentro de su álbum Everybody's El Dance, I Saw Why Call When We. Es la canción editada como segundo y último single encargado de promocionar su álbum debut Everybody Is Doing It, So Why Can't I Wear, publicada por Island Records, vía la luz en primavera, en primera instancia en este caso, el 23 de febrero de 1993 y relanzada en 1994. Se convirtió en uno de los mayores éxitos del grupo, llegando al puesto número 3 en Irlanda, el número 14 en el Reino Unido y número 8 en Billboard Hot 100. En el año 2017, la banda volvió a grabar la canción en este caso en versión acústica, que fue publicada como sencillo principal de su álbum Something Else, editado en este caso durante ese año. Vamos a escuchar precisamente esta primera canción llamada Linger, una canción preciosa del grupo The Cranberries, que con él precisamente abrimos el programa de hoy titulado a estas canciones de principio de la década de los 90 en el plano internacional.

Preciosa canción del grupo The Cranberries, publicada el 23 de febrero de 1993. Esta canción llamada Linger, uno de sus grandes éxitos y uno de los grandes temas también de la década de los 90. Nos vamos ahora a otro tema que también tuvo su gran protagonismo allá por aquella época, y sobre todo porque su autor, en este caso también el hombre que lo canta, es uno de los grandes también de la historia de la música. El hombre fuerte del grupo The Police, Sting, que ya se había retirado en este caso del grupo, aunque alternaba actuaciones con el grupo, con The Police y con actuaciones en solitario, lo cierto es que lanzó un álbum llamado Ten Summoned Tales, publicado en marzo de 1993, y en ese LP había una canción llamada Fields of Gold, más o menos hierros de oro. Una canción que es una de las canciones más conocidas de Sting en solitario, extraída como single de su álbum The Summoned Tales, publicado por el sello AIM. El tema fue un bombazo internacional en todos los países del mundo. Sting compuso la canción para guitarra, inspirándose en la letra en los colores del atardecer en un campo de cebada próximo a una casa que acababa de comprar, así como la historia de amor que estaba viviendo en ese momento. Una canción sugestiva y que realmente fue un auténtico pelotazo musical también allá por el año 1993. El gran Sting y su tema Fields of Gold, otra de las grandes canciones de los 90.

Fields of Gold, uno de los grandes temas en la carrera musical de el gran Sting, ex componente del grupo The Police. Eso fue el marzo de 1993. El 15 de marzo de 1993, el grupo REM publicaba un álbum titulado Automatic for the People, y dentro de ese álbum, pues, una canción titulada Everybody Hurts. Es una canción escrita para los adolescentes, en su mayor parte por el ex baterista Bill Berry, aunque en los créditos aparecen todos los integrantes del grupo. En un intento de recaudar fondos para las víctimas del terremoto de Haití del año 2010, el primer ministro británico, Gordon Brown, pidió a Simon Cowell que organizase un single benéfico, y Cowell escogió Everybody Hurts. En este caso, Brown accedió a ceder el IVA sobre el sencillo y REM entregó los derechos de autor de la canción. Una canción, por lo tanto, bastante importante, porque fue una canción que sirvió por lo menos para aminorar un tanto la tragedia que se produjo en Haití allá por el año 2010. Vamos a escuchar precisamente al grupo REM y esta canción, Everybody Hurts, una de las canciones también más importantes del año 1993.

Divina canción del grupo REM, este Everybody Hurts, 15 de marzo de 1993. Y lo más bonito, lo más hermoso es que esta canción, precisamente sus derechos, fueron íntegramente para los damnificados en el terremoto terrible de Haití, producido en el año 2010. Vamos a seguir ahora hablando de música disco, porque la música disco a principios de los años 90 también tenía un protagonismo muy, muy, muy especial, muy arraigado también entre la juventud de aquella época. Y había una canción que se bailó en todas las discotecas de España y yo diría que del mundo, una canción por el grupo Hathaway llamada What is Love, y que el 8 de mayo de 1993 se publicaba. Es una canción de Eurodance con influencias del Europop del cantante de Trinidad y Tobago. Fue un gran éxito en Estados Unidos y es conocida a nivel mundial por su famoso verso What is Love, Baby don't hurt me no more. Esta fue la única canción exitosa de Hathaway en el mundo, por lo que aún hoy en día se le considera un one hit wonder de los años 1990, es decir, una canción única en este caso de éxito. Ha habido durante la historia muchísimos grupos, muchísimos cantantes que tan solo ha publicado un éxito en su vida, en su carrera discográfica, y precisamente esto es lo que le pasó a este grupo, a este cantante Hathaway, que lanzaba un tema archiconocido, archifamoso, y que aún hoy nos recuerda muchísimo a aquella época. Este What is Love, del 8 de mayo de 1993. 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

¿Qué es amor?, se preguntaba el cantante de Trinidad y Tobago, Hathaway, allá por el 8 de mayo de 1993, en una de las canciones que corrieron como la pólvora por todas las discotecas de España y, por supuesto, por todas las terrazas de nuestro país. Pero seguimos, en este caso, en ya acercándonos al verano de 1993, y un grupo, Four Non Blondes, lanzaba un álbum titulado Bigger, Better, Faster, More. Y dentro de ese álbum, una canción titulada What's Up. Es una canción escrita por Linda Perry y fue lanzada como segundo single del álbum Bigger, Better, Faster, More. El tema tuvo un enorme éxito en las radios, alcanzó el número 14 en el Billboard Hot 100. Sin embargo, el single tuvo mejores posiciones alrededor del mundo, llegando al primer lugar en Alemania, Chile e Irlanda, y segundo en el Reino Unido y Australia. La cadena VH1 la sitúa en el puesto 84 de las 100 mejores Hit Wonder. También obtuvo el puesto 16 en la lista de la revista Blender de las 50 peores canciones de la historia y el lugar 19 de Spinner.com de las peores canciones de todos los tiempos. Es decir, que ha tenido comentarios para todos los gustos esta canción del grupo Four Non Blondes, titulado WhatsApp. Por lo pronto la vamos a escuchar porque fue una de las canciones más escuchadas, sin duda alguna, en el año 1993.

A pesar de las críticas negativas que recibió la canción, triunfaba en aquel verano de 1993 este tema del grupo, concretamente Four Non Blondes, este What's Up que hemos escuchado anteriormente. Vamos a hacer una incursión en el pequeño en el mundo del rock, puesto que un hombre llamado Robert Plant lanzaba allá por el mes de julio de 1993 un álbum titulado Fate of Nation, y dentro de este álbum una canción titulada 29 Palms. Es una canción compuesta por el músico inglés Robert Plant, incluida en su álbum Fate of Nation de 1993. Una reseña en la revista Billboard describió a 29 Palms como rock rico en emotividad, con un fuerte poder de hechizos, y destaca la voz además de Plant y las guitarras y percusión. La canción alcanzó el top 20 en el Reino Unido y obtuvo un éxito mayúsculo en muchos lugares de Europa y Australia. En Estados Unidos estuvo en el puesto número 4 entre las mejores canciones de rock. Una magnífica canción, un magnífico tema, con ritmo además, y que también obtuvo un enorme éxito allá por el verano de 1993. Robert Plant y su tema 29 Palms.

29 Palms, canción de Robert Plant, una canción rockera que tuvo su enorme éxito también allá por el verano de 1993. Y una canción que tuvo también un enorme éxito, pero esto en este caso fue alrededor de la Navidad de 1993. Es una canción disco, una canción que para mí es una de las mejores canciones disco de la década, sin duda alguna, y además que tiene connotaciones españolas, porque tiene además una guitarra española, tiene que también reminiscencias de nuestro país, y por lo tanto pues le damos el doble valor a una canción si es una canción de índole disco. Nos estamos refiriendo a una canción del grupo Young and Spoon llamada Ride in the Night. Es una canción del dúo alemán de música electrónica Young and Spoon, lanzada por como segundo single de su álbum Tripomatic Fairy Tales del año 2001. Es de estilo Eurodance con elementos del trance progresivo y vocal. Está basada en la obra Leyenda del compositor clásico Isaac Arbeniz y cuenta con la voz del vocalista estadounidense Placa, con letra de Noise Castman. Es ampliamente considerado como uno de los himnos de música electrónica más importantes de la década de los 90, alcanzando el número uno en Finlandia, Grecia y España, y el número dos en Australia, Islandia e Italia. En el Eurochart Hot 100 alcanzó el número cuatro y en 1995 en el top 10 del Reino Unido. Una canción realmente con letras mayúsculas, con, decíamos antes, con connotaciones españolas, y que le vamos a ofrecer a continuación porque es una auténtica gozada este tema, este Ride in the Night de Young and Spoon.

todo un espectáculo, la música de Isaac Albéniz, hecha música disco por este dúo, digamos, Young and Spoon, que triunfaba en 1993, concretamente el 10 de octubre de 1993. Y en esa Navidad, que triunfaba también Young and Spoon con este tema Ride in the Night, pues también triunfaba una canción que yo diría que es una de las mejores canciones también que se han creado en la década de los 90. Una canción por una mujer que también tuvo un enorme éxito, fue una de las grandes de la música de la época, y que con esta canción pues ya le dio el espaldarazo definitivo para ser mundialmente conocida y mundialmente valorada. Estamos hablando de la cantante María Carey, que lanzaba el 19 de octubre de 1993 un tema titulado Héroe. Es una canción escrita y producida por la cantante estadounidense María Carey y Walter Afanasiev. Fue el segundo single del álbum Music Box y se convirtió en un éxito comercial en todo el mundo. Se considera una de las canciones por la que más se conoce a María Carey y la interpreta en todos sus conciertos. La canción fue nominada a los premios Grammy de 1995 a la mejor interpretación vocal femenina, aunque lo perdió ante Sheryl Crow y su tema I Wanna Do. Fue uno de los mayores éxitos del año, vendiendo 3 millones de copias en todo el mundo. Una canción impresionante y que nos decía eso de quiero un héroe como tú. Pues ahí queda la canción de María Carey, Héroe.

queda esa divina balada de María Carey, Hero, quiero un héroe como tú. Esa es la canción que triunfaba allá por octubre de 1993. Y cerrábamos el año de 1993 en cuanto a éxito se refiere con otro tema también de índole discotequero, de índole también para mover las piernas. Una canción también que se hizo muy famosa, no solamente en la Navidad de ese año del 93, sino durante todo el año 1994. Tuvimos que bailar muchísimo esa canción, que aún se recuerda por aquellos jóvenes que frecuentaban la discoteca. Era uno de los temas habituales dentro del mundo de la música disco en aquellos tiempos. Es el intérprete de la canción es el grupo Corona, y el tema de la canción se llama The Rhythm of the Night, el ritmo de la noche. Es el primer single de su álbum homónimo debut de la banda italiana de Eurodance Corona. La canción fue lanzada por primera vez en 1993 y el 5 de agosto de 1994 fue relanzada en versión remix. Especialmente dedicado para las pistas de baile, tuvo un gran éxito alcanzando los primeros puestos en varias listas de sencillos en todo el mundo, Israel e Italia. En Estados Unidos alcanzó el top 10 en Billboard. Fue incluida en la película A Night at the Roxbury en 1998. En el año 2013, el tema fue incluido en el videojuego de Rockstar Games. Una canción realmente muy, muy conocida. Además, en cuanto la escuchen ustedes, van a recordar muchísimas cosas dentro de una pista de baile. Corona y su tema The Rhythm of the Night, el ritmo de la noche. 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

El ritmo de la noche, una de las canciones que triunfaba allá por las Navidades de 1993 y todo lo largo y ancho de 1994 en las pistas de baile de todo el mundo. Como también triunfaba ya, estamos en 1994, en enero de 1994, el grupo, la banda Enigma, una de las bandas importantes de la música electrónica en los años 90, una banda que era muy peculiar por utilizar esos cantos gregorianos, pues bien, esta banda lanzaba un álbum titulado The Cross of Changes, el camino, en este caso, de los cambios. Es, en este caso, una canción llamada Return to Innocence, Retorno a la Inocencia, Regreso a la Inocencia. Una canción de enero de 1994 y es el segundo single editado por Enigma de su exitoso álbum The Cross of Changes. Llegó a ser uno de los sencillos de Enigma más populares a nivel mundial, subiendo al número uno en Grecia, Noruega, Suecia, Irlanda y Japón. Fue número 2 en la lista moderna Rock Track, el número 4 en el Billboard Hot 100 de Estados Unidos, número 3 en la lista de singles del Reino Unido y en los lugares de honor en países como Austria, Nueva Zelanda, Suiza, Italia, Francia y Holanda. En 1996 la canción se hizo aún más popular al ser usada como sintonía televisiva para promocionar la Olimpiada de Verano celebrada en Atlanta, Georgia, en Estados Unidos. Fue una canción muy, muy famosa también, muy escuchada durante la primera parte de la década de los 90. Y aquí, en La Máquina del Tiempo, vamos a escuchar este pedazo de grupo como es Enigma y esta canción, Retorno a la Inocencia.

Ahí quedaba la canción de Enigma, el gran grupo de los años 90, este Retorno a la Inocencia, enero de 1994. La última década del siglo XX continúa su avance y los medios digitales e Internet siguen ganando terreno a los sistemas tradicionales ya obsoletos y preparan ya lo que será la tecnología de vanguardia del futuro siglo XXI. La guerra de Yugoslavia continúa su curso con las tropas de Radovan Karadžić intentando evitar la independencia de territorios como Eslovenia, Macedonia y más concretamente Bosnia y Croacia. Las imágenes del genocidio y destrucción se muestran a diario en todo el mundo ante la incredulidad y el rechazo de la mayor parte del planeta. El sonido compact disc había sustituido ya al añorado vinilo y la industria del disco tuvo que ponerse al día para seguir produciendo una música que cada vez era más asequible su reproducción para los millones de clientes del mundo del disco en el planeta. Los ritmos y estilos seguían su evolución. Nuevas bandas como Oasis hacen acto de presencia y acompañan a Nirvana o Depeche Mode como agrupaciones punteras del mundo del rock. El sonido disco se vuelve cada vez más envolvente y se convierte en un instrumento de primera línea en las listas de éxitos de todo el mundo. Las grandes figuras como Michael Jackson, Celine Dion o Bruce Springsteen siguen lanzando, a pesar de todo, los temas más profundos y reconocidos por una juventud que nos llevaban en volandas hacia el final de un siglo plagado de incertidumbre ante los cambios que se verían venir unos años más tarde. Y así llegábamos precisamente al 2 de febrero de 1994, cuando el gran Bruce Springsteen lanzaba un álbum titulado, bueno, más que titulado, concretamente lanzaba una canción para la banda sonora original de la gran película de los años 90, Filadelfia. Una película que dio mucho que hablar porque hablaba de un tema que hasta ahora había sido tabú, como es el tema de las relaciones con el mismo sexo, es decir, del LGTBI. Y realmente es un tema que y una película que dio, repito, mucho juego para el comentario en el mundo. Y precisamente una de las grandes canciones de esta película fue esta, publicada por Bruce Springsteen, titulado Street of Philadelphia, Calles de Filadelfia. Es una canción ganadora del premio Oscar a la mejor canción original escrita e interpretada por Bruce Springsteen para la película Filadelfia, la primera película de cultura de masas que trataba del tema del SIDA. Fue un exitazo en muchos países como Canadá, Francia, Alemania, Irlanda y Noruega, donde ocupó el primer puesto de su lista de éxitos. Se vendieron más de 8 millones de copias en 1994. Además del Oscar, la canción ganó 4 premios Grammy como premio a la mejor grabación del año, la mejor canción de rock, mejor interpretación vocal de rock masculina y mejor canción escrita para una película, televisión u otro medio visual. Es decir, se llevó todos los premios habidos y por haber aquel año esta canción de Bruce Springsteen de la película de Filadelfia, Street of Philadelphia, pedazo de tema del gran Bruce Springsteen.

Es evidente que allá por 1994 el tema del SIDA era un tema muy, muy comentado en el mundo, porque era la enfermedad de moda prácticamente en todo el globo terráqueo. Así que era un tema que preocupaba muchísimo, que estaba prácticamente en boga y que daba lugar pues a canciones y a películas, porque además... años antes habían muerto ya algunos artistas precisamente debido al VHI, el SIDA, el tan temido SIDA que todo el mundo habíamos precisamente visto en años anteriores. Así que esa es una canción que quedó ahí, que quedó como representante de una época y de algo que nos preocupaba en aquella época, como ahora, por ejemplo, está el tema del coronavirus. En aquella época el SIDA era un tema que nos preocupaba muchísimo. Y seguimos ahora escuchando a un grupo que ha tenido éxito desde siempre, desde los años 80 en que se fundó, pero llegaba, digamos, al cénit, a la cima, digamos, de su éxito con una canción en 28 de marzo de 1994, le estamos refiriendo al grupo de rock Aerosmith, que lanzaba un título titulado Crazy, una canción que se podía denominar una power balada. Es una power balada escrita por el vocalista y líder de la banda Steven Tyler, coescrita por el guitarrista de la banda Joe Perry y el compositor profesional Desmond Child, y producida por Bruce Fairbairn. Fue publicada como último sencillo de su 11º álbum, Get a Grip. La canción es una de las más reconocidas de la banda, debido principalmente a la alta rotación que obtuvo su videoclip en el canal MTV. El tema obtuvo un enorme éxito y apareció en numerosas compilaciones de álbumes de la banda. Un gran tema también, un gran éxito, este Aerosmith y su tema Crazy. Come here, baby.

El 21 de marzo de 1994, Aerosmith nos volvía locos con este tema Crazy, una canción que fue uno de los grandes éxitos de la banda en 1994. Y otro grupo que triunfaba también en 1994, concretamente publicaba el día 9 de mayo una canción llamada Love is all around. El amor está en todas partes. El grupo Wet Wet Wet lo lanzaba gracias a un álbum titulado Celopane. Es una canción compuesta por Rex Presley, grabada originalmente por The Drugs y publicada como single en 1967. El tema logró un éxito moderado en aquella época. La versión del grupo Wet Wet Wet para la banda sonora de Cuatro bodas y un funeral, lanzada el 9 de mayo de 1994, logró permanecer durante 15 semanas en el primer puesto de las listas de éxitos del Reino Unido, siendo el segundo single que más tiempo ha permanecido en esta posición, solo superado por Everything I Do For You de Bryan Adams. En febrero del año 2016, el single había acumulado 1.880.000 copias en el Reino Unido, convirtiéndose así en la balada con mayor éxito de ventas en dicho país. Una canción, además, de, como decíamos antes, de una película llamada Cuatro bodas y un funeral, muy famosa también durante la época de los años 90. Así que vamos a escuchar esta canción de Wait, Wait, Wait, titulada El amor está en todas partes.

Ya lo dice Wet, Wet, Wet, el amor está en todas partes. 9 de mayo de 1994 triunfaba por todo lo alto esta canción. Y también triunfaba el 16 de mayo del mismo año de 1994 un tema interpretado por Juice WRLD y Nene Cherry, un tema llamado Seven Seconds, 7 segundos. Es una canción compuesta por Juice WRLD, Nene Cherry, Cameron Bure y Jonathan Sharp. Fue lanzada en 1994 en forma de single, alcanzando en este caso la posición número uno en varios países. En Francia se mantuvo en el primer lugar durante 16 semanas, un récord del momento. El tema ganó también el MTV Europe Music Award a la mejor canción de 1994. Me encanta este tema, de verdad. Es un tema muy sui generis y un tema que realmente gusta porque es un tema dulce, es un tema de verdad, que al que, por ejemplo, le va en un coche, pues le gusta escuchar, desde luego, porque es un tema que le acompaña bastante. Seven Seconds, 7 segundos, el tema de Juice WRLD y Nene Cherry.

Seven Seconds, una canción perteneciente al álbum The Kid, el Walmart, del Nene Yusundur y Nene Cherry, allá por 1994. Y ha ocurrido muchas veces que se ha publicado una canción, un grupo o un cantante publica una canción y a veces no tiene mucho éxito, la canción pues realmente no tiene perspectivas. Sin embargo, después lo publica otro grupo, la saca esa versión, la publica otro grupo y es un auténtico pelotazo mundial. Es el caso, por ejemplo, de esta canción del grupo All for One, que en julio de 1994 lanzaba un tema llamado I Swear. Es una balada escrita por Gary Baker y Frank J. Myers en 1993. La versión original de John Michael Montgomery alcanzó el primer puesto en la lista estadounidense de country a principios de 1994, a pesar de que su éxito fue relativo en Billboard Hot 100. La versión del grupo All for One, producida por David Foster, llegó al número uno de Billboard de Estados Unidos, permaneciendo 7 semanas en el número 2 de las listas del Reino Unido, donde no pudo arrebatar el primer lugar al éxito I Love It Around the Wet, Wet, Wet. De todas maneras, es una canción, repito, que tuvo un éxito total y absoluto durante el año en todo el mundo y la vamos a reproducir ahora porque es una de las grandes canciones de 1994. All for One y su tema I Swear.

Triunfaba en julio de 1994 esta canción de All for One llamada I Swear, una canción muy bonita, además preciosa, de aquella época de 1994, donde otro grupo llamado The Pretenders, que ya había triunfado ya en los años 80, que había dejado su huella desde luego dentro de la música internacional, lanzaba un álbum titulado Last of the Independents, y dentro de ese álbum una canción llamada I Stand By You, una preciosa canción que se titulaba Estaré a tu lado. La publicaba el 21 de julio de 1994. Es el segundo single incluido dentro de su sexto álbum titulado Last of the Independents. La canción fue escrita por Christy Hinden, Tom Kelly y Bill Steinberg, considerándose en este caso el último éxito de la banda hasta el momento. Fue el número uno en la lista de single del Reino Unido y número tres en Irlanda. Fue nominada al premio Grammy a la mejor interpretación pop vocal por un dúo o grupo, pero se quedó cerca de conseguirlo. De todas formas, hay que le quiten lo bailado a este grupo de Pretenders y este tema I'll Stand By You, una gran canción del verano de 1994.

La máquina del tiempo musical que nos lleva al 21 de julio de 1994, cuando triunfaba esa canción del grupo Pretenders. Y el 8 de agosto del año 1994 se publicaba una canción llamada Missing por parte del grupo Everything But The Girl. Es una canción del dúo británico Everything But The Girl, extraída de su octavo álbum Amplified Heart. Fue escrita en este caso por los dos miembros del grupo Tracy Thorn y Bert Watt, que también llevó la producción. Inicialmente no logró mucho éxito hasta que fue remezclado por Todd Terry y relanzado en 1995, lo que constituyó un éxito mundial, la cima o cerca de ella en la lista de éxitos de muchos países. El lanzamiento de la versión remix de Missing dio una indicación de la futura experimentación de la banda con más música electrónica de baile en álbumes posteriores. Fue una de las canciones también que formaron parte de esa revolución musical de 1994. Así que vamos a escuchar este Missing de Everything But The Girl.

Una canción rítmica triunfando en verano de 1994, agosto del 94, esta canción Missing del grupo Everything But The Girl. Y ahí triunfaba una canción que dio mucho que hablar también durante aquella época estival del 94. Y si dio que hablar alguna canción en 1994, fue una, sobre todo una película que batió todos los récords de taquilla y realmente obtuvo un éxito impresionante. Lo tuvo un éxito, sobre todo, no solamente ya en el ámbito infantil, sino también yo diría que de todos los públicos, porque El Rey León es una película muy recordada, súper recordada por todos nosotros. Y dentro de esa película había una canción, concretamente de Carmen Twilley, llamada Circle of Life, que es la canción precisamente más importante de esta película. Es una canción de Disney de 1994 de la película El Rey León. La canción fue compuesta por Elton John y la letra por Tim Rice. Fue interpretada por Carmen Twilley y Lebo Mann. Estuvo nominada al Oscar a la mejor canción original en 1994 junto con otras dos canciones del Rey León, Can You Feel the Love Tonight, que ganó el premio, y Hakuna Matata. El tema alcanzó el puesto número 11 en el Reino Unido y el 18 en los Estados Unidos. No obstante, logró el premio Grammy al mejor arreglo instrumental con acompañamiento vocal. Una de las grandes canciones y, repito, una película que en su banda sonora original dejó realmente auténticas joyas musicales como este Rey León y esta canción Circle of Life de Carmen Twilley.

Y su tema Circle of Life, perteneciente a la película El Rey León, una de las grandes canciones, 9 de agosto de 1994, de aquella época. Y nos encontramos ahora, vamos a terminar el año 1994, con una canción realmente preciosa de, para mí, uno de los mejores grupos también que habían salido tanto en los 80 como a principios de los 90. Hablamos de Bon Jovi, que lanzaba un tema titulado Always, perteneciente a un álbum titulado Crossroads. Es una canción que fue lanzada como single para el álbum recopilatorio Crossroads de 1994. Se convirtió en un single, en el single en este caso más vendido, con más de 1.5 millones de copias vendidas en Estados Unidos y más de 4 millones en todo el mundo. La canción alcanzó el puesto número 4 en Billboard, pero también fue un exitazo internacional, logrando el número 2 en el Reino Unido, Francia, Países Bajos, Suecia o Australia, y número 4 en Alemania. Obtuvo una gran popularidad en varios países de Latinoamérica y, por supuesto, en España. Una canción extraordinaria, excepcional, por parte del gran John Bon Jovi, y este Elway, canción del 20 de septiembre de 1994.

No podíamos elegir mejor canción para terminar 1994 con este tema llamado Always, del gran Jon Bon Jovi. 20 de septiembre de 1994, publicación de este tema. Y nos vamos ya a 1995. Estamos ya en el intermedio de la década y en el 6 de febrero de 1995 el grupo Take That lanzaba una canción titulada Back for Good, perteneciente al álbum Nobody Else. Es una hermosa balada interpretada por la boy band británica de pop Take That. Está escrita por Gary Barlow, quien también es la voz principal del tema. Fue lanzada como el segundo single del tercer álbum Nobody Else. Se convirtió en un gran éxito en muchos países, incluyendo Australia, Alemania, Irlanda, Noruega, España y el Reino Unido, donde se posicionó en lo más alto de las listas. Esa fue su sexta canción en ser primera en los charts del Reino Unido y su único top 10 en los Estados Unidos. La canción ganó el premio al mejor single del año en los Brit Awards de 1996. Una canción preciosa, a mí me encanta, y realmente divina para comenzar también el desarrollo de 1995 en estos éxitos internacionales, en este top 100 que estamos desarrollando de las canciones internacionales más reseñables de la década de los 90. Así que vamos a escuchar este pedazo de tema llamado Back for Good del grupo Take That.

0: 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Back for Good, el grupo Day Dag, allá por el 6 de febrero de 1995. Y ahí precisamente nos vamos a quedar, el 6 de febrero de 1995. Ahí nos vamos a quedar. Y la semana que viene seguiremos ahora abordando más temas de ese top 100 que hemos elaborado de las canciones más reseñables de la década de los 90 en el plano internacional. Vendrán canciones inolvidables, como han sido las de hoy, canciones que quedaron en la memoria de todos nosotros y de generaciones que vengan también recordarán estas canciones magníficas que nos dio la magnífica década, inolvidable década de los 90. Nosotros nos vamos a despedir de ustedes, agradeciéndoles su atención y recordándoles que tienen una cita con nosotros el próximo jueves a partir de las 8 de la tarde en esta Tu Máquina del Tiempo Musical, esta máquina especial que os lleva a rememorar las canciones que fueron santo y seña de una generación, santo y seña y canciones inolvidables que nunca, nunca, nunca, desde luego, pierden su popularidad, nunca pierden su actualidad. Así que agradeciéndoles de antemano su atención y recordándoles, por supuesto, gracias a Cadena Joven y a Onda Jimena, Onda 4 Jimena. Gracias, buenas noches y será hasta entonces.
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Valencia. Y nada, ahí lo vamos a dar todo, ¿eh? Así que provincia de Ciudad Real, atención, que estaremos esta noche ahí en Spirit. 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Pero el fin de, evidentemente, no queda ahí. 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

hablando de ese versus entre Evanescence y el Dominó. Pura energía de cara al fin de semana, ¿eh? Por cierto, mañana llega nuestra edición deluxe y tú ya sabes que no te la puedes perder.

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Muy buenos días, las 10 y 12 minutos de la mañana, que estamos un día más, jueves 6 de agosto del 2026, un día más. Ya estamos cerca del fin de semana y bueno, cómo pasan los días, cómo pasan los meses, cómo pasan los años, y aquí estamos. Sí, sí, nosotros no nos vamos de vacaciones, Mira que nos la merecemos, pero bueno, entonces a lo mejor algún día cogemos, no sabemos. Pero bueno, mientras sí, mientras no, aquí estamos. 6 de agosto, en pleno verano, a través de Onda 4 Jimena, 107.3 FM y Cadena Joven 88.6 en este magazine humilde, pero bueno y bonito, que se llama Despierta Campo de Gibraltar. O al menos lo intentamos, que sea entretenido y que te haga la mañana más amena. Lo primero que vamos a hacer es saludar a toda nuestra comarca. Algeciras, La Línea, San Roque, Los Barrios, Tarifa, Jimena de la Frontera, Castellar y San Martín del Tesorillo. Bueno, pues a todos y a todas, bienvenidos y buenos días. Y a toda la gente que nos escucha a través de Onda4Jimena.es, Onda 4 con número, y a través de CadenaJoven.es, a donde lleguen nuestras ondas, pues, y a través de Internet en cualquier parte del mundo. Gracias por estar ahí. Cada día te acercamos toda la actualidad del servicio público y el mejor entretenimiento de toda nuestra comarca. Información cercana, las farmacias de guardia, los sorteos, el horóscopo, las efemérides, nuestra recetita fácil y bueno, pues todo lo que conlleva esa información de servicio público. Quédate con nosotros porque sobre las 10:30 aproximadamente, 11:25 más o menos, abriremos el teléfono, el 956-642430 y el WhatsApp, que siempre lo recordamos cada día, el 644-163-990, 644-163-990.

Y sin más dilación, vamos a comenzar ya. Vamos a ver cómo está el tiempo desde la Agencia Estatal de Meteorología. Nuestra compañera Noelia García nos envía la crónica del día de hoy. Así que vamos a ver, vamos a comenzar. Buenos días, saludos, Darío Sáez. Comenzamos.

0: Buenos días, Noelia García.
1: Buenos días. Hoy jueves en la provincia de Cádiz las temperaturas suben. Los termómetros marcarán máximas de 38 grados en Arcos de la Frontera, 35 en Jerez de la Frontera, 33 grados en Algeciras y 28 en Cádiz y en Rota. Hoy será un día veraniego con sol y cielo poco nuboso o despejado. Sopla viento moderado de poniente, disminuyendo a flojo al anochecer. Es una información de AEMET.

Pues muchas gracias, Noelia García, por esa crónica que nos mandáis cada día desde la Agencia Estatal de Meteorología, desde AEMET. Es la única fiable, de verdad que sí, ¿eh? Así que, bueno, pues nosotros como medio de comunicación recibimos esa crónica diariamente desde la Agencia Estatal de Meteorología. Y nosotros como medio, pues la tenemos que poner, claro que sí. Bueno, vamos a comenzar con los periódicos, a ver cómo está la prensa del campo de Gibraltar. Bueno, pues vamos a recordar que hoy jueves a las 8:30 de la tarde en el Teatro Municipal Ramos Zambrano de San Pablo de Buceite, con entrada gratuita y hasta completar aforo, se acogerá la representación de la obra de teatro Voces Inmortales, que ha sido desarrollada en el marco de los talleres Lucerna Summer por niños y niñas entre 10 y 13 años de edad. Así que lo recordamos, aunque ayer lo dijimos, pero es hoy jueves a las 8:30 de la tarde en el Teatro Municipal Ramos Zambrano de San Pablo de Buceite, ¿eh? Esto nos lo mandaron ayer desde Jimena de la Frontera, bueno, pues para que lo recordemos en el día de hoy. Y continúan las obras de reparación en los caminos rurales afectados por las borrascas. El Ayuntamiento de Jimena continúa ejecutando las obras de reparación en los caminos rurales dañados por las borrascas, con el objetivo de recuperar la circulación y mejorar el acceso a estas vías. Los trabajos se irán avanzando de forma progresiva en el resto de caminos afectados, mejorando las infraestructuras rurales del municipio. Y recordamos que hoy, 6 de agosto, sigue el tratamiento anti lluvia y anti mosquitos gratis en la zona del Mercadillo desde las 10 menos cuarto de la mañana hasta la 1 menos cuarto. 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

En otro orden de cosas, los bomberos del Infoca controlan el incendio forestal de Pasada Honda en San Roque. El fuego quemó 30 hectáreas y las familias desalojadas pudieron volver a sus viviendas mientras continúan las labores de extinción. El gobierno concede 16,4 millones para la repotenciación de 3 parques eólicos en Tarifa. Cae una red que introdujo 21 toneladas de cocaína por Algeciras, Málaga y Valencia. Y convocada en redes una nueva entrada masiva de migrantes en Ceuta para el 15 de agosto. La Guardia Civil y la Policía refuerzan la vigilancia en la costa del Campo de Gibraltar tras la llegada de migrantes desde Marruecos y Ceuta. Y Camela puso a cantar a varias generaciones en el Cabaret Festival. Fue en el día de ayer en Algeciras, en la Plaza de Toros. Además tenemos un aviso sanitario en la línea ante el virus del Nilo. Estas son las recomendaciones para protegerse. El Ayuntamiento de la Línea ha reforzado durante el mes de agosto las medidas de prevención frente al virus del Nilo Occidental ante las altas temperaturas que favorecen el desarrollo del ciclo biológico de los mosquitos. La Delegación Municipal de Sanidad, dirigida por Zuleika Molina, ha pedido a la ciudadanía que extreme las precauciones, las medidas de autoprotección y colabore con la eliminación de posibles focos de cría en viviendas, patios, terrazas y jardines. Recomendaciones para evitar las picaduras. Bueno, pues la Delegación de Sanidad recomienda instalar y mantener en buen estado mosquiteras en puertas y ventanas, además de utilizar repelentes autorizados siguiendo las indicaciones del fabricante. También aconseja vestir con ropa de colores claros que cubra la mayor parte de la piel cuando se permanezca al aire libre, especialmente durante el amanecer y el atardecer, las franjas que los mosquitos presentan una mayor actividad. Y el Ayuntamiento pide revisar periódicamente patios, terrazas y jardines para eliminar recipientes en los que pueda acumularse agua, como macetas, cubos, juguetes o bebederos. Y asimismo recomienda mantener correctamente tratadas las piscinas y otros depósitos de agua, además de retirar residuos que puedan generar pequeñas acumulaciones.

Un sacerdote plantea invadir Gibraltar y bombardear Rabat como respuesta a las crisis de Ceuta. Bueno, pues hay que ver cómo está la cosa, ¿eh? Y hasta aquí la prensa del campo de Gibraltar. Esto es más o menos lo que nos han mandado los compañeros de la prensa del campo de Gibraltar para que veamos.

El número de teléfono es el 956-64-37-65. 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Pues estas son las dos farmacias de guardia que tenemos en el día de hoy en la línea de la Concepción. Y vámonos a los números de la suerte. A ver qué tal se han portado los números contigo. Pues a

Y en los sorteos celebrados en el día de ayer, el cupón de la 11, bueno, pues el número premiado fue el 30.536, 30536, serie 18018. Y en el día de la 11, el día premiado fue el 8 de enero de 1953, con el trébol 11. O sea, el número 11, vamos. Y en el triple de la 11, celebrado hoy jueves, ya 6 de agosto, los números premiados han sido el 8, 9 y 1. Y en el dupla de la 11, el número premiado ha sido el número 10.

0: Y en la Bonoloto, celebrado ayer miércoles 5 de agosto, los números premiados fueron el 2, 11, 15, 28, 37 y 40. Complementario 16 y reintegro el 5. Fue el único sorteo que se celebró en el día de ayer. Recordamos el sorteo de Euromillón del martes, que los números premiados fueron el 25, 30, 34, 46 y 50. Las estrellas 1 y 12 y el código del millón era el FCN67977. Ese es el código del millón de euros.
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0: Pues poquitos sorteos se han celebrado en el día de ayer, algunos, pero bueno, mañana, bueno, se celebra Primitiva también, así que estaremos atentos, ¿eh? Y vivimos de la ilusión, enhorabuena si te ha tocado algo y si no, pues no pasa nada, tenemos que seguir participando. Y ya tengo yo preparado aquí a Manolo para que nos diga el orden de los horóscopos, a ver cómo se presenta el día de hoy. Vámonos, Manolo, adelante.

Yo no... con mi gallo. Que digo que yo no lo sabría decir mejor, ¿eh? Además, yo creo que ni me saldría en el orden que lo dice él. No lo tiene ni ensayado, creo, ¿eh? Comenzamos con los horóscopos en el día de hoy. Atentos. Aries, la segunda mitad de la semana va a ser algo más armónica y favorable gracias a un alineamiento muy favorable del Sol. Y de momento, hoy tienes grandes posibilidades de disfrutar de un día realmente placentero o incluso feliz. Ideal para los asuntos del corazón, amor, familia o amistades íntimas. Sorpresas afortunadas. Tauro, aunque dista mucho de ser un mal día, sin embargo tendrás que hacer frente a algún problema relacionado con la familia o con alguno de sus miembros. Un día que tenías destinado a una serie de actividades, pero que al final el destino te va a llevar por otros caminos y es en su momento te darás cuenta de que es para bien. Géminis, hoy te encontrarás bajo excelentes influencias astrales y estas, a su vez, te traerán una magnífica suerte para convivir con éxito las cosas que más te gustan e ilusionan de la vida. Este va a ser un día feliz y afortunado, tanto para los viajes de todo tipo como para las relaciones y contactos. Ideal para hacer nuevas y valiosas amistades. Cáncer, no solo hoy, sino toda esta segunda mitad de la semana se va a presentar para ti muy afortunada en el ámbito personal y los asuntos familiares. E incluso sería un momento ideal para resolver viejos desencuentros.

Encuentros o malentendidos del pasado. Te llegan cambios y vivencias muy favorables que te traerán gran alegría y felicidad. Leo, en estos días de la segunda mitad de la semana vas a gozar de viviendas, de vivencias y acontecimientos realmente felices o placenteros. En el terreno personal e íntimo, importantes sueños e ilusiones íntimas que al fin se podrán hacer realidad o cogerán camino para ello, momentos especialmente felices en el ámbito familiar o de pareja. Virgo, esta segunda mitad de la semana va a tener un carácter más armónico y las buenas influencias planetarias te serán de gran ayuda para que puedas desprenderte de situaciones o incluso de personas que te causan gran aflicción, limitación o incluso a veces sufrimientos. Va a ser un momento de liberación o de limpieza para ti. Libra, a partir de hoy hasta final de la semana se abrirán para ti unos momentos de gran paz y felicidad debido a las influencias armónicas de los planetas y a la llegada de Venus a tu signo, muy favorable para los asuntos del corazón, pero también para que puedas disfrutar de esa armonía y concordia que tanto necesita tu corazón. Escorpio, te encuentras en un momento afortunado para todos los asuntos más complicados y a la vez muy intuitivo. Tu sexto sentido te indicará cuál es el camino por el que debes tirar o el que más te conviene, tanto en los asuntos personales y familiares como los de carácter material, trabajo o vida social. Tendrás un excelente fin de semana. Sagitario, de aquí al final de la semana vas a poder gozar de otro momento especialmente armónico en el que desplegarás una intensa actividad, aunque al mismo tiempo te sentirás con una gran paz y alegría en tu corazón, afortunado para todo tipo de viajes y de desplazamientos en los que vas a entablar nuevas y valiosas amistades. Capricornio, en esta segunda mitad de la semana vas a poder gozar de un periodo verdaderamente armónico y feliz gracias a que Saturno, tu planeta regente, se hallará en un excelente estado cósmico. Momentos de gran realización y felicidad en el terreno personal e íntimo que vas a percibir en tu interior, aunque no mostrarás ante los demás. Acuario, los próximos 4 o 5 días van a estar marcados por una armonía entre los astros, especialmente intensa o profunda, y todo ello en ti tendrá un efecto de estimular una intensa y positiva actividad de cara al exterior, pero al mismo tiempo unida a una gran paz y armonía en tu interior. Gozarás de gran sentimiento de libertad. Y por último, Piscis, en estos días de aquí al fin de semana, los astros formarán configuraciones altamente armónicas y va a ser una gran ocasión para que puedas liberarte de algunas cargas, preocupaciones o problemas, tanto con problemas de tipo personal o con respecto a la familia, favorable para viajar o recibir a algún ser querido llegado de lejos. Bueno, pues no están mal, ¿eh?, los horóscopos. Alguno más positivo, otro un poquito peor, pero bueno, como siempre, ¿verdad? Espero que te haya favorecido también el día de hoy, ¿eh? Y que tengas un buen día, claro que sí. ¿Y qué pasó un 6 de agosto hace ya muchos años? Pues vamos a las efemérides y a ver qué nos cuentan, ¿no?

abrimos el libro de la historia y de la hemeroteca. Y hoy, 6 de agosto de 1811, las Cortes de Cádiz abolen los señoríos jurisdiccionales de España. En 1928 se creó por decreto el Banco Exterior de España. Y en 1966 se inauguró en Lisboa el Puente Salazar sobre el Tajo, llamado actualmente del 25 de abril. En 2009, Ronnie Biggs, uno de los ladrones que asaltaron el tren de Glasgow, sale de la cárcel por motivos de salud. Y en 2020, el presidente de Estados Unidos, Donald Trump, firmó una orden que prohíbe cualquier transacción o negocio con ByteDance, el desarrollador chino de TikTok, a partir de 45 días. En 2023, Daniel Sancho reconoce ante EFE que es culpable del asesinato en Tailandia del colombiano Edwin Arrieta. Y por último, en 2025, Karol Nawrocki es investido como nuevo presidente de Polonia. Cumpleaños que tenemos hoy en 6 de agosto. Pues, por ejemplo, cumpleaños José María del Nido, abogado y expresidente del Sevilla Club de Fútbol. Fallecimientos que tuvimos en el día de hoy. Pues Domenico Modugno, cantante y compositor italiano. Jorge Amado, un escritor brasileño. Robert Hughes, escritor australiano. Luis Ruiz de Copegui, físico. Y Connie Chiume, actriz sudafricana. Hoy, 6 de agosto, se celebra el Día Internacional de Concienciación sobre las Necesidades Especiales de Desarrollo y los Desafíos de los Países en Desarrollo sin Litoral. Y hoy, 6 de agosto, tenemos que felicitar a Justo y Santa Claudia Matrona, que celebramos su santoral.

0: Nos vamos a nuestra recetita del día de hoy, que ya la tenemos preparada. Vamos a hacer unas berenjenas. Vamos a hacer unas berenjenas a la toscana con ricota y tomate seco. ¿Qué necesitamos para esas berenjenas que tienen una pinta maravillosa? Bueno, pues para 4 personas necesitamos 2 berenjenas, 500 gramos de ricota italiana, 2 unidades de albahaca, 100 gramos de tomates secos, 2 unidades de brotes de espinacas y 400 gramos de quinoa. Además necesitamos también una pizca de sal y pimienta, 4 cucharadas de aceite de oliva, 800 mililitros de agua y 2 unidades de ajo. ¿Qué es lo que hacemos? Bueno, pues primero asegúrate de utilizar las cantidades indicadas para preparar tu receta. Retiramos el extremo de la berenjena y para poder apoyarla retiramos una lámina fina de un lado de la berenjena. Apoya la berenjena por la parte plana y corta láminas de medio centímetro más o menos. Agrega sal y deja reposar en un bol al menos 10 minutos. En un cazo agrega el agua, una pizca de sal y la quinoa. Llevamos a ebullición. Luego, cocina a fuego medio-bajo durante 12 minutos con el cazo tapado. Una vez listo, removemos para que la quinoa no se pegue y dejar reposar con la tapa puesta hasta el momento de servir. Tercero, deshoja y pica la albahaca. Pica finalmente el tomate seco y la mitad de las espinacas. En un bol, agrega la albahaca, el tomate seco, las espinacas picadas, la ricota, sal y pimienta. Mezclamos bien para integrar los ingredientes. Pela y pica el ajo. Retiramos el exceso de sal de las berenjenas con agua y las secamos con papel de cocina. En una sartén calentamos un chorrito de aceite y luego lo ponemos a fuego medio. Cocinamos las láminas de berenjenas 2 minutos por lado hasta que queden tiernas y doradas. Retiramos la berenjena y reservamos. Y una curiosidad, ¿sabías que cuando se agrega sal a la berenjena y se deja reposar, se consigue que sude y eliminamos los compuestos fenólicos de esta verdura, que pueden darle un sabor amargo? En la sartén agregamos un chorrito generoso de aceite y el ajo picado y cocinamos a fuego medio entre 1 y 2 minutos. Luego agregamos las espinacas restantes y la quinoa. Y cocinamos de 2 a 3 minutos hasta que las espinacas se reduzcan. Probamos y salpimentamos al gusto. Extendemos las láminas de berenjena en una superficie plana y colocamos un poco del relleno de ricota en el extremo de las láminas. Luego enrollamos cada lámina de berenjena para obtener un rollito relleno de ricota. Sírvelos en plato y acompaña con la quinoa, con ajo y espinacas. Y con esto tendríamos este plato maravilloso de berenjenas a la toscana con ricota y tomate seco. Buenísimos, ¿eh? Pues hasta aquí la información de servicio público con nuestra recetita, con nuestro horóscopo, con nuestra farmacia de guardia, en fin. Qué informado, informada estamos siempre, ¿eh? Y ya por mi parte, bueno, pues yo ya cumplí. Ahora os toca a vosotros, ¿eh? A vosotros y vosotras hacer la segunda parte del programa. Así que de aquí a las 12 de la mañana os toca a vosotros y vosotras poner la música, porque si no, ya me dirás tú qué hacemos, ¿eh? Hacemos una pequeña pausita, nada de segundos. Y estamos en un momentito de vuelta. Vamos a preparar los teléfonos, el 956-64-24-30 y el 644-163-990 para el WhatsApp, ¿de acuerdo? Pues venga, volvemos en nada, en 30 segundos. Venga, hasta ahora.
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0: Bueno, pues cuando suena esta música, ya todo el mundo sabe lo que hay, ¿no? Ya todo el mundo sabe que cuando suena la musiquita, que parece que estamos en Hawái, ya todo el mundo sabe que el teléfono tiene que empezar a sonar. De hecho, mira, hay gente que lo sabe, ¿eh? Pues mira, fíjate, ¿ves? Todo el mundo busca el truquito, todo el mundo busca el truquito, a ver qué es lo que pasa, ¿eh? Bueno, vamos a ver, buenos días.
2: Buenos días, Darío.
0: Hola, la primera.
2: Primera con Manolita C.
0: La primera. ¿Has visto tú cómo, al final escucha la música y ya llama del tirón, ¿Has visto?
2: Vamos, he llamado del tirón. Buenos días, hijo.
0: Buenos días. ¿Qué pasa? ¿Cómo está Pepín?
2: Bien, bien.
0: ¿Cómo está en el día de hoy?
2: Oye, en el día de hoy sí mejor. Bueno. Para tirar cohetes sí mejor, gracias a Dios.
0: No, para tirar cohetes no, vaya a ser que el cohete te caiga en un sitio que donde está la culebrina. ¿Otra vez?
2: No, lo que hacía falta, vamos.
0: No, vea, ¿cómo lleva el dolor?
2: Mejor, lo llevo mejor.
0: Sí, ¿no?
2: Ya no era tan fuerte como lo primero era, vamos, me quería morir, te lo juro, ¿eh?
0: Ya, no, sí, me imagino. Es que yo me Pepi, no vea cómo tiene que estar, ¿eh? De no poner sentarte, de no poder bien, en fin, esas cosas.
2: Vamos, tú no sabes. Vamos.
0: No vea, ¿no? Bueno. Pues nada, ¿y cómo está el día de calor allí?
2: Porque cada calor tremenda.
0: Que sí, ¿no?
2: Y desayunando, sí. Ya he terminado, y todo como un pollo, estoy chorreando.
0: No ve.
2: Flojera no coger el ventilador, que yo siempre me lo pongo aquí al ladito mío. Yo esto no lo soporto.
0: Ah, vale. Vale, bueno, pues a mí es que yo lo prefiero, ¿eh? El ventilador lo que pasa es que te remueve el aire caliente, pero bueno.
2: Sí, pero... Eso también es verdad, pero qué bien
0: hacer. Está. Bueno, el que...
2: El aire acondicionado me entró una carraspera a la garganta y que más piste, oye, no me va bien.
0: Que sí, ¿no?
2: Sí.
0: Bueno.
2: De verdad. Bueno, mira, y la alma bien, ¿no?
0: Sí, bien.
2: Y tu mujer, bien, tu bien. Madre, tu padre, todos bien, ¿no?
0: Nosotros bien, todos bien. Gracias a Dios, todos bien.
2: La gran audiencia que tenemos de Cadena Joven.
0: Digo, ahí andamos, que tenemos una familia ahí, tenemos una pandilla esa, como digo yo, tenemos una pandilla esa que no veas tú.
2: No, que si es verdad, que si es verdad. Que si es verdad.
0: Claro.
2: Que esto ya está hablado, así que ya sabes.
0: Escúchame, pero tiene que ser un día que no lo haga Guillermo, ¿eh? Porque al final Rafael lo que hacía era que coincidía con el día y al final teníamos que dividir a la gente. Entonces, eso nos tenemos que poner de acuerdo. Guillermo y yo, y decirle yo a Guillermo, escúchame, ¿tú cuándo vas a hacer la merienda? ¿El martes? Claro. Pues yo la voy a hacer el jueves. O la semana siguiente, porque si no la gente va a estar harta de dulce y de café y de, ¿sabes?
2: Claro, no, tú hablas con Guillermo y ya si te dice tardía, pues tardía, y tú entonces pones otro tardía.
0: O bueno, o podemos hacerlo los dos a la vez, que también juntamos los oyentes de las dos radios.
2: Que no, también estaría muy bonito, la verdad que sí.
0: Claro, juntamos a la gente de las dos radios y ya está, y por lo menos, mira, pues hacemos una merienda un poquito más grande.
2: Pues claro, también puede ser, mira, buena idea.
0: Eso, tú se lo propones. Tú cuando eso le dices, mira, me ha dicho Darío que cuando haga la merienda, que la hagáis juntos, que no la hagáis y hacéis una en conjunto, y no pasa nada, ¿vale?
2: Claro, que va a pasar, hombre, nos debe conocer más gente nueva.
0: Claro, eso.
2: Y las que tiene te puede llamar a ti.
0: Escúchame, lo que pasa, Pepi, que tú ya conoces a todo el mundo, tú ya tienes a todo el mundo muy visto.
2: Sí, pero yo te la presento, coño. Hoy se me ha escapado. Hoy.
0: Escúchame, no te preocupes porque Juana es peor que tú, ¿eh? Sabes que Juana la Mantilla es peor que tú. Es peor que tú.
2: Juana Mantilla.
0: Mantilla. Ya. ¿Qué están fallando, no?
2: Sí, ya está de
0: todos los días. Todo el día tú, mantilla y tu nieta, ¿qué te pasa? No, nada, no, mantilla. Mantilla. Estaba tú ahí como las locas. Dime.
2: ¿Qué dices? Digo, nada, no, son cosas mías.
0: Nada, la abuela, que estaba un poquito loca, perdida. Oh, wow.
2: La tiene una, vamos. Toma, está perdida.
0: Está la temperatura, hoy ha dado 38 grados en la provincia. Así que nada, poquito.
2: ¿Poquito?
0: Poquito, 38 grados, poquito.
2: Cerca de 40, chiquillo.
0: ¿Qué es el levante hoy o qué? O sigue el poniente, ¿no?
2: Sigue el poniente, pero se va a meter el levante.
0: Eso. Que a ti te pega bien el levante allí, ¿eh?
2: Sí, sí, a mí, ya ves, yo vivo al lado de la playa.
0: Sí, sí.
2: Yo estoy a 7-8 minutos de la playa.
0: Sí, lo sé. Tú vives por la calle Ter, por ahí, ¿no?
2: Yo vivo por la calle Gravina.
0: Ah, Gravina. Sí, bueno, que está al lado, ¿no? De la calle Ter, ¿no?
2: Ahí está, al lado. Está el Instituto de Masado.
0: Sí, sí. Sí, al lado, al lado.
2: Yo, no por la parte de la carretera de allí, ¿no? De esta de aquí.
0: Sí, sí, que sí.
2: Está en la línea, no sé si tú lo conoces.
0: Sí, sí, claro, claro.
2: La de Nueva Línea, digo yo, vamos. Sí, yo, sí. El portal mío da al patio.
0: Sí, sí.
2: Al patio, quiere decir, el patio de los vecinos.
0: Sí, sí, claro.
2: Y ya a la carretera. Yo vivo en un piso muy, está muy bien. Sí, tengo sí. Pasado donde quiero.
0: Tú vives en Harto, ¿no?
2: Digo, arriba del
0: torciquillo. Anda. Escúchame, no te vayas a asomar y eso, ¿eh? Tú asómate, pero poquito.
2: Escucha, a mí me da un miedo de la altura horrorosa. Yo no me monto un avión ni por esto, me da mucho miedo.
0: Y cuidado, bueno, cuidado con tu nieta, con las alturas.
2: No, nosotros estamos aquí. No, ella ni se asoma, vamos, que estamos pendientes.
0: No, la madre, claro, claro.
2: Izquierda me la deja, vamos.
0: Eso.
2: No le quito ojo de encima, la varía.
0: Por eso. Hay que tener mucho cuidado con los niños.
2: Porque los niños son relámpagos. Los niños, cuando menos todos los pelos, están en la ventana ya.
0: Sí, sí, visto y no visto, ¿eh? Digo, ¿cómo sí, sabes?
2: Sí, es verdad, ¿eh?
0: Bueno, no, mi alma nada, está dormida. Hoy está dormida.
2: ¿No?
0: Y hoy sí.
2: Mira, si son así que se hartó de dulce y tiene una pastera que no vea, está malísimo.
0: ¿Qué dice, chiquillo? ¿Que se hartó de dulce? ¿Que se fue a la pastelería y se comió los bozos o qué?
2: Ayer estuvimos en el modelo,
0: sí.
2: Que me invitó, y se comió por lo menos 6 dulces, se comió.
0: ¿Te invitó al modelo?
2: No, yo me tuve que esperar, que paga lo mío, dice que yo tengo mucho dinero.
0: Ah, no, yo te he escuchado que me invitó al modelo, he escuchado yo, ¿eh?
2: No, pues me equivoco entonces.
0: Ah, vale, vale.
2: Me dijo que fuera el modelo, que estaba allí. Ah. Y fui para allá. Digo, bueno, que me va a invitar a merendar. Dice, eso te lo paga tú. Digo, encima que te invita a venir, ¿qué quieres? ¿Te pague también?
0: Claro, ¿no? Estaba tú con la esperanza de que te iba a invitar, claro.
2: Claro, yo iba ilusionario. Mira, ya hoy no voy a hacer yo gasto para merendar.
0: Mira, hombre, se ha vuelto bueno.
2: Sí. Escúchame, se comió 6 pasteles.
0: No veas.
2: Y tiene una pastera.
0: Después le escucharé la voz, a ver qué es lo que se ha comido.
2: Ah, eso, en la voz se le nota.
0: Sí, seguro.
2: Me ha llamado y todo, ha hablado conmigo.
0: Escúchame, en la voz y en el físico, ¿no? Que estará más redondo. Pues los pasteles, otra cosa no, pero engorda, ¿eh?
2: Claro, ya lo
0: hice de
2: nota, nada más.
0: Eso, tú lo verías y le dirías, Francisco, te noto más redondo, algo te ha pasado, ¿eh? Algo te ha pasado, iba tú, lo llevaba como una pelota, botando por la calle Real. Y la gente decía, que mira la pelota, qué curiosa la pelota, mira, con gafas de zoito. Ah, qué ves, ¿te imaginas tú el Manrique botando por la calle Real?
2: Tú te imaginas, vamos, eso sería, vamos,
0: un show. No,
2: mira, la cara redonda y el cuerpo redondo, pues está completo, ya está.
0: O sea, mío, no lo dejamos ni una mañana, Pepi, de verdad. Yo...
2: Es verdad.
0: Yo
2: el tanga, mira, el tanga que tiene de tigreado, no se le ve.
0: No se le ve, ojo, lo tiene un dío, lo tiene un dío. Lo tiene un dío, digo. De verdad, el día que me vean personas me va a matar, ¿eh? Porque yo también me he visto con el... Menos mal que el pobre no vea. El pobre aguanta carro y carreta.
2: Escucha, que él también se mete conmigo, ¿eh?
0: Ya, que yo lo sé.
2: Pero que tiene una pasera, a ver si te llamo, pues están pasaditos, digo, vamos.
0: A ver si tiene ganas.
2: Una pregunta, dice que está mejorcito.
0: Ah, bueno. Pues ya está. Bueno, escúchame, ¿qué vamos a escuchar hoy?
2: Ah, perdona, mira, yo me comí una tostadita, yo no probé el dulce.
0: Tú una tostadita, pero escúchame, una tostadita sí. De manteca, ¿no? ¿Mantequita y mermelada o qué? O...
2: Mantequita y no, de esto, manteca no, ¿cómo se llama? Crema de jamón.
0: Ah, jamón, vale. Era. Sí, jamón yo, sí. Claro.
2: Bueno, ahí va. Eso. Mira, pues yo quiero escuchar hoy, quería escuchar hoy, si nunca tengo yo la canción.
0: Nunca, si yo no te sepa que te pregunto nada. Yo no sé para qué te pregunto. Mira la guilla. ¿Cómo? No, no me he enterado.
2: Cigala, ponme cigala, esta que dice, que no sé, tiene una de la playa, no, es que no me acuerdo. ¿Tú me puedes decir la, las canciones que tiene?
0: Pero
2: ¿te dice algún?
0: Pero
2: el cigala, cigala es un cantante.
0: Sí, sí, digo el cigala, sí, lo tengo yo aquí, espérate. Vamos a ver lo que tengo por aquí yo. Lágrimas negras, 20 años, la bien pagada, inolvidable, corazón loco. Espérate. Que voy a buscarme yo aquí en álbumes, que tengo todos los discos de este hombre. Vamos a ver, obras maestras. Vamos a entrar por aquí, a ver. Hay cariño, sin un amor, adoro, abrázame, desahogo, toda una vida, espérame en el cielo, piensa en mí.
2: Toda una vida.
0: Toda una vida. Ea. Pero esa no es, pero esa no es la de la del.
2: Digo.
0: Ole.
2: Mañana te canto, si Dios quiere.
0: Que digo que esa no es la de la playa que tú dices, ¿no?
2: Yo decía la de la playa.
0: Que esa no es, ¿no? Que no es esa, ¿no?
2: La de la playa. No, he visto alguna de la playa. Yo la que quiero una que dice, a lo mejor no es el mismo cantante, me lio yo.
0: A lo mejor puede ser.
2: Bueno, no importa, pon una de cigala, la que te gusta.
0: En vez del cigala será el gamba, pero vamos, da igual, no puede ser.
2: Venga, no importa. Tú me pones la que te gusta a ti de...
0: Sí, toda una vida, me ha dicho.
2: Esta. Ah, vale, entonces me pone esta. Vamos al lío, ¿no? ¿No? Sí, como ya dice nuestro niño Antoñito Jesús.
0: Dale.
2: Mira, para mis hijos, para mis nietos, para José de Francia, para mi tía Feli, para sus hijos, sus nietos y mis nietos, para Pedro, sus hijos y su nieto, para Isabel Navarro y toda su familia, besito Isabel, para Anita Vallecillo y toda su familia, para Rafael Blanco, para Remedio, sus hijas, sus nietas, sus nietos y su nieta, para Antoñito Jesús y su madre, muchos besitos, para Ana del Campo y para toda su familia, para Maruja Moreno, que a ver si te llama.
0: ¿Eso?
2: Para ella, sus hijos y sus nietos. Para Mari Carmen García, yo me siento, Mari Carmen,
0: sí.
2: qué agradable, qué buena persona, sin despreciar a nadie, ¿eh? Mari Carmen García.
0: Sí, sí, qué buena es, ¿eh?
2: Sí, es buenísima. El marido es guay, ¿eh? Son súper agradables los dos. Pues para Mari Carmen con mucho cariño, para Miguel, para sus hijos y sus nietos, para Emilia García y toda su familia, para Francisco Manrique. Francisco, ¿cómo está del en paso? ¿Está mejor?
0: Mucha.
2: Para sus hijos, sus nietos y su mujer. Para María Jiménez, de Jimena.
0: Sí, María Marva.
2: Ahí, María Marva. Y lo tengo apuntado más, puñada la vez. Para ella, para toda la familia, para Salvador, para su mujer, sus hijos, sus nietos, para Soledad, Antonio, sus hijos, sus nietos, sus nietos, para Ana Camilleri, Cristóbal, sus dos hijos y su nieta, para Anthony, para Tere, para Juan Rivas y para quién más. Espérate, para Nuria González y familia, para Paqui Sánchez de Jimena y familia, para Susi de Jimena y familia, para Paqui Morente, para Pepe, sus hijas. Sus hijas, sus nietos, sus nietas y mis nietas.
0: Sí.
2: Para Ana López y Emilia. Ahí va que me cuesta. Para Juana Mantilla.
0: ¡Ole! Ahí, ya la dice. Menos más. Menos más, ya no tiene que ensayar. Hoy te perdonamos.
2: Hombre, para ella y para toda su familia, con mucho cariño.
0: Muy bien.
2: Para mi amigo Lázaro, que se me olvidó ayer de darle el número.
0: Número.
2: Porque ayer estuve en el...
0: Muy
2: sí,
0: bien.
2: Pero hoy no va a pasar, hoy se lo doy.
0: Muy
2: pero
0: bien.
2: Voy a dar contigo que termine contigo. Así te quiere mandar...
0: Algún WhatsApp, ¿vale?
2: Para Lázaro y toda su familia. Para nuestro Jonathan Zapatero, el zapatero mejor que hay en el campo de Gibraltar. Y en todos lados.
0: Digo.
2: La verdad. Se nota, porque siempre tiene la zapatería que no cabe ni una hormiga. Llenita la tiene.
0: Para
2: él, con mucho cariño... Para su mujer, para sus dos hijos y para Llama, para el peluquero Ernesto y toda su familia. Y en especialmente para ti, Darío,
0: sí.
2: Para tu niña Alma, que tengo muchas ganas de conocerla.
0: Uh-huh.
2: La verdad que sí, muchos besitos para ella, para tu mujer, está tu madre, tiene padre, ¿no, hijo?
0: Yo sí, mis padres están vivos los dos.
2: Y que te dure muchísimos años, que sea lo más grande que tenemos.
0: Muchas gracias, hija.
2: La verdad que sí, hijo. Con mucho cariño para tu madre. ¿Cómo se llama? ¿Rosario era?
0: Rosa o Rosy. Rosy.
2: Vale, para tu madre es Rosa y tu padre y toda la familia. Uh-huh. ¿Vale, mi alma?
0: Muy bien.
2: Y nada, comer ensalada de papa, que me ha salido buenísima.
0: ¡Ole! ¡Qué bueno! ¿De papa, de papita, niña? De papa,
2: no, sí, ensalada de papa, que lleva la aceituna, el atún. Yo lo hago como lo hacía mi madre. Yo de gamba y esta a mí no me gusta.
0: No.
2: Una ensalada de gamba a mí esta no me gusta. Es que las gambas a mí, yo no soy de gamba.
0: No, porque está la típica ensaladilla rusa y también está la ensaladilla de gamba, que es diferente.
2: Sí. Ahí va, y yo hago la que mi madre me ha enseñado y está buenísima.
0: Escúchame, y el sabor, escúchame, muchas veces dice tú, aunque la receta sea la misma, muchas veces el sabor no te sale igual. Dice, está buena, pero no te sale igual, y aunque la haga igual, ¿eh?
2: Sí, para mí me está lista la ensalada de papa, pues yo digo papa, a lo que yo me he criado, papa.
0: Pues bien, papa. Ensalada de papa. Sigue, cuéntame, venga.
2: Pues nada, y también se la dedico a Guillermo Vallejo con mucho cariño para él.
0: Nosotros
2: para
0: también.
2: Sus dos hijos, y para toda la familia entera, ¿vale? Y para todas las personas que llama y te escucha y los que no te llaman, de Jimena, para todas y todos ellos.
0: Muy bien.
2: ¿Vale?
0: Mira, Pepi, he encontrado una canción de Diego Ercígala que se llama De Cai a la Línea.
2: ¡Ay, pues ponla esta, mejor!
0: Digo, mira, esa seguro que te gusta más, de Cai a la Línea.
2: ¿La hombre, ¿tú qué crees? Pues ponmela.
0: Muy bien.
2: Un besito para Alma, de parte mía, ¿vale?
0: Venga, muy bien, yo se lo doy de tu parte. Muchas gracias.
2: Y para ti.
0: Gracias,
2: venga.
0: Guapa. Besito.
2: Adiós, un besito, cariño.
0: Adiós, hija.
2: Adiós, hija.
0: Bueno, pues ahí estaba Pepi Verdejo, que nos pedía una canción de Diego Ercígala. Le hemos encontrado esta, de Diego Ercígala, que se llama De Cai a la Línea, que no la hemos escuchado, pero se la vamos a poner.

0: la música de Diego El Cigala con ese de Calle a la Línea que se lo hemos puesto a nuestra amiga Pepi Verdejo desde la Línea de la Concepción. Once y tres minutos de la mañana, ya, bueno, pues tenemos el teléfono libre, el 956-64-24-30 y el WhatsApp que es el 644-163-990, 644-163-990, para que tú puedas llamar y pedir esa canción maravillosa y estupenda, ¿eh? Bueno, pues ya tenemos el teléfono sonando. Bueno, no, todavía no. Ha sonado, pero se ha colgado, ¿eh? Ha sonado, pero se ha colgado. A ver ahora, a ver si habla alguien por ahí. Buenos días. Ha
1: sonado, pero se ha colgado. Buenos días.
0: Antonio Jesús, desde la línea, ¿qué pasa? Nuestro amigo y fiel compañero, ¿cómo está?
1: Bien, amigo.
0: ¿Qué pasa, tío?
1: Me ha equivocado, ¿eh? Yo quiero hacer copla.
0: ¿Qué quiere hacer? Ah, que quiere cambiar de... Quiere cambiar de... del término, ¿no?
1: Copla mejor, copla más alegre.
0: Ah, vale, vale, que las baladas más tranquilo, ¿no?
1: Sí, copla más alegre, copla.
0: Vale,
1: mucha
0: vale.
1: Copla.
0: Vale, vale. Que te la has pensado tú mejor, ¿no?
1: Sí, es mejor... Lo siente, quiere copla, es mejor copla.
0: Vale, vale, bueno, pues lo cambiamos, ya está, no pasa nada. Lo cambiamos por copla, sí. No pasa nada. ¿Qué pasa, tío? ¿Cómo está la cosa hoy? ¿Cómo está la mami? ¿Cómo está todo el mundo?
1: La cosa hoy hace más calor todavía.
0: No veas, ¿no? Te has levantado, está sudando tú, ¿no?
1: Sí, Poniente va a cambiar a Levante.
0: Poniente va a cambiar, sí, eso me ha dicho Pepi, que va a cambiar a Levante.
1: Sí, tengo la ventana abierta. Uh-huh. Aquí hace calor caliente, va a cambiar a Levante.
0: Claro, porque te pega el aire calentorro y entonces pues normal.
1: Sí,
0: normal.
1: Yo vivo la Torreta. Yo vivo la torreta.
0: Claro, ¿no? Y allí pega fuerte el viento, claro.
1: Sí. ¿Y tú cómo estás, Darío?
0: Bien, bien, aquí andamos. Como otro día más, pasando también calor. Que bueno, nosotros porque tenemos un poquito de aire y estamos más o menos, pero también pasamos mucho calor. Cuando venimos para acá, pues también nos comemos el calor, claro.
1: Qué simpático eres, Darío.
0: Digo, aquí andamos. Bueno, se hace lo que
1: madre,
0: se puede.
1: ¿Y tu madre cómo está, Rosy? ¿Cómo está?
0: Bien, por lo pronto bien, no, vamos. En principio, todos bien. Y Alma también está, muy bien.
1: ¿Y tu mano?
0: Todo bien, están todos bien. De salud y eso está todo bien.
1: Me alegro, Darío.
0: ¿Y tu madre cómo está hoy?
1: Mi madre hoy está mejor,
0: vale.
1: Darío.
0: Vale, pues le mandamos un besito como todos los días.
1: Sí.
0: Muy bien, ¿qué vamos a escuchar hoy, monstruo?
1: Hoy, búscame una canción hace tiempo.
0: Sí.
1: De los Manolos.
0: ¿Los Manolos? Sí, digo.
1: Los Manolos, amigos para siempre.
0: Eso es lo que vamos a hacer tú y yo, amigos para siempre.
1: Ahí va.
0: Está.
1: Yo te conozco hace mucho tiempo.
0: Claro que sí.
1: Yo te conozco hace mucho tiempo.
0: Venga, pues ya lo tengo yo preparado por aquí.
1: Voy a dedicarte a Darío.
0: Venga, te toca, vámonos.
1: Para ti, Darío.
0: Muchas gracias.
1: Es un amigo. Mejor un colega bueno de mí, siempre lleva más a pasear una vuelta.
0: Claro que sí.
1: Si tú vives más cerca, me recogí otra vez para salir.
0: Hombre, claro, y vamos a tomar algo por ahí, claro que sí.
1: Tú te pillas muy lejos.
0: Ya, bueno, algún día que vaya yo y ya te hablo. Mírate, ya está la pepilía con el WhatsApp. Ya está la, ya está la Pepi Verde, Julia, con el WhatsApp.
1: Pepi le gusta el móvil, le encanta.
0: Siempre le encanta. Mira, a ver, seguro que es para saludarte, Antonio Jesús.